0: 7:06.
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0: 8:05. 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
1: Es el año 1745. En la América Latina, el indio trabaja en las plantaciones bajo el palo implacable del mayoral.

0: 8:55.
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0: El perfume de París.
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1: Yo creo en muchas cosas que no he visto. Y ustedes también, lo sé. No se puede negar la existencia de algo palpado, por más etéreo que sea. No hace falta exhibir una prueba de decencia de aquello que es tan verdadero. El único gesto es creer o no. Algunas veces hasta creer llorando. Se trata de un tema incompleto porque le falta respuesta. Respuesta que alguno de ustedes quizás le pueda dar. Es un tema en Technicolor para hacer algo útil de la

0: 10:39.
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3: Y con el aplauso de ustedes, recibamos a Luigi Texidor. Yeah.

0: Gracias, gracias. 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

0: 11 y 28 minutos.
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1: 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Y dice:

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0: Son las 12 de la noche.
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2: Y 27 minutos.
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0: 1:16.
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0: 2 y 12 minutos.
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0: 3:07.
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0: 4:06.
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Señor, haz de mí un instrumento de tu paz. Que donde quiera que haya odio, yo ponga amor. Donde haya ofensa, yo ponga perdón. Donde haya duda, yo ponga fe. Donde haya error, yo ponga tu verdad. Donde haya tinieblas, yo ponga luz. Donde haya discordia, yo ponga unión. Donde haya desesperación, yo ponga esperanza. Donde haya tristeza, ponga yo alegría. Concédeme, Señor, la gracia de no buscar tanto ser amado como amar. Ser comprendido como comprender. Ser consolado como consolar. Porque dando es como recibimos. Perdonando es como somos perdonados. Y muriendo en ti es como nacemos a la vida eterna.

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1: Muy buenos días para toda nuestra amable audiencia. Feliz amanecer para toda nuestra hermosa comunidad de Buenaventura, la región, los que están por fuera del país a esta hora en la sintonía de Voces del Pacífico. Para nosotros es un placer poder amanecer al lado de ustedes contándoles lo que está ocurriendo en Buenaventura, lo que pasa en nuestro territorio. Hoy es viernes 28 del mes de agosto del año 2026. Estamos con la dirección general de Elber Rengifo Micolta. La parte técnica es de Luis Enrique Pérez Forero. La edición periodística de Marta Fanny Vanegas Lemus. En los deportes estaremos con JJ en la jugada. Al mediodía, ustedes escuchan a Walter Alfredo Bermúdez Potes, nuestro mundialista. Yo soy Mercer Zuley García Sánchez, coordinadora de este espacio. Les invito para que nos acompañen. Así inicia nuestro bloque informativo en las mañanas. Estos son nuestros titulares.

Habitantes de la vereda Bendiciones están pidiendo atención tras el sismo. La comunidad asegura que hasta esta zona aún no han llegado las autoridades para hacer inspección a las consecuencias que dejó este desastre natural. En Zacarías, el gobierno del Valle y la comunidad unen esfuerzos para reconstruir 43 viviendas. Comerciantes aseguran que están en determinación de apoyar al distrito en este proceso de reconstrucción. Concejal del territorio muestra gran preocupación por estructuras que están en riesgo de colapso en la ciudad. Gobierno activa alivios económicos del ICETEX para beneficiados que están afectados por el sismo. Establecimiento público ambiental EPA transforma espacio verde de Bellavista en un nuevo corredor ambiental. Defensa Civil hace entrega de ayudas a familias en la calle Los Girasoles en el barrio El Jardín. Secretaría de Educación asegura que los estudiantes ya están recibiendo el PAE para preparar en casa. Se propone exoneración de estampillas y tasa Prodeporte en el departamento del Valle del Cauca con el fin de avanzar en la reconstrucción. Tendremos en esta emisión la información deportiva con JJ en la jugada. Estas y otras noticias estaremos desarrollando. Sean todos ustedes bienvenidos.

0: Son las 6:07 a.m. Iniciamos nuestras informaciones con la preocupación que en estos momentos están viviendo los habitantes en Bendiciones. Aseguran que tras el sismo aún no han recibido ayudas ni una visita para hacer proceso de verificación de las condiciones de las viviendas afectadas. La comunidad está pidiendo a las autoridades llegar hasta esta zona y conocer de primera mano las necesidades que tienen las familias. La comunidad también manifiesta su preocupación por las condiciones del terreno y solicita una revisión que permita determinar si existen zonas que representen algún riesgo para las familias.
1: Muy buenos días. Para decirles que acá en la vereda Bendiciones nos encontramos afectados, a punto de Dios no lo quiera, una avalancha. No han venido a revisar si en esta parte hay zonas peligrosas o si a través del terremoto nos causó algún daño. Tengamos en cuenta que en todos lados hay niños pequeños, niños discapacitados, personas adultas, mayores, que necesitan un socorro. Pero en esta vereda de Bendiciones no ha llegado ningún tipo de ayuda. No han venido a revisar si hay riesgo o si algunas casas se han caído o se han agrietado. ¿Me hago entender? A Buenaventura y a muchos lugares llevan las ayudas, pero en esta vereda llamada Bendiciones no han venido nada. A como Zaragoza, Ciudadela, no han traído ninguna ayuda. No estoy diciendo esto porque yo sea la única que voy a decir no me va a beneficiar solamente a mí. No, estoy hablando por todos mis compañeros, por todos mis vecinos afectados del terremoto. Y ahora con una avalancha encima, que Dios no lo quiera, en cualquier momento nos puede caer encima.
0: La comunidad espera que en los próximos días las autoridades, la autoridad gestione el riesgo, puedan llegar hasta esta vereda y hacer una verificación sobre las afectaciones, y así pues se pueda brindar esta atención a las familias que aún aseguran están a la espera de ayudas. Son las 6:10 a.m. y nos vamos al sector de Zacarías, porque allí el gobierno del Valle del Cauca y la comunidad están uniendo esfuerzos para reconstruir 43 viviendas, esto en zona rural de nuestro territorio. El gobierno del Valle estaría colocando los materiales de construcción y la comunidad aportará la mano de obra para reconstruir estas 43 viviendas que fueron destruidas por el terremoto del pasado 10 de agosto. Durante una nueva visita a este corregimiento, la gobernadora Dilian Francisca Toro reafirmó que con las familias afectadas se va a avanzar para salir de este momento difícil. Esto dijo en el territorio la gobernadora.
2: Las que vamos a apoyar, el cemento y el ladrillo, pues como las que ustedes tenían, va a ser un modelo de vivienda con unos materiales que son los que se van a ir ahí, y eso lo vamos a dar. Ustedes mismos van a trabajar porque eso es por autoconstrucción. Yo les voy a pagar. Claro, que terminamos empleo. Pero yo lo que quiero es que queden con su vivienda, por lo menos que no queden en la calle.
0: Han manifestado los líderes comunitarios que esto es importante para el proceso de recuperación de sus hogares. El secretario de Vivienda del Valle, Gustavo Roa, informó que entre el día anterior y hoy se finaliza todo el proceso de caracterización de las viviendas afectadas, y ya con esta información se va a definir la cantidad de materiales que se entregará a cada familia y se brindará el acompañamiento técnico durante todo el proceso de reconstrucción.
3: Compromiso que ha tejido la señora gobernadora con esta comunidad del Distrito Especial de Buenaventura es otorgar los materiales para reconstruir esas 43 viviendas y otorgarle igualmente a la comunidad que trabaje en el proceso de autoconstrucción el pago de unos jornales. De esa forma, pues obviamente se genera la reconstrucción del territorio e igualmente se genera una empleabilidad y un ingreso para estas comunidades que lo han perdido todo. Culminaremos el proceso de caracterización de estas viviendas a más tardar entre jueves y viernes de esta misma semana. Eso nos permitirá saber las dimensiones frente al tema de los materiales, entregarle los materiales a la comunidad y hacerles acompañamiento en el proceso constructivo, obviamente está. El proceso de estas 43 viviendas es 100% recursos de la Gobernación del Valle del Cauca.
0: De acuerdo a lo que han manifestado líderes comunitarios, además de recuperar sus hogares, los habitantes van a poder participar en la construcción de sus propias viviendas. Recibir un ingreso por este trabajo es una estrategia que califican como inédita para la comunidad. Héctor Valencia Mina, asesor del Consejo Comunitario de Zacarías, Río d'Agua.
4: Algo muy importante también es que construyendo mi vivienda yo puedo trabajar en ella y me pagan un salario. Me parece importante eso, que cosas que pues, no lo había visto yo jamás, que uno le construyan una vivienda y le paguen por construir su propia vivienda. Me parece ese anuncio muy importante de la gobernadora. Eso queríamos, que la gobernadora viniera y dijera, vamos a construir las 43 viviendas, vamos a construirla y vamos a construirla con participación de la comunidad. Eso estoy, yo como líder de la comunidad estoy contento por eso, me parece muy acertado el anuncio y esperemos que eso llegue a un feliz término para beneficio de los habitantes de nuestra comunidad y de todo el distrito de Buenaventura. Otra cosa es que también habló de un modelo de vivienda. Este modelo de vivienda me parece también que es importante que haya un modelo de vivienda sismorresistente, previendo de que hubo el 10 un sismo y no se sabe cuándo puede haber otro. Entonces me parece también muy importante eso. Pero lo más importante es que la gobernadora se comprometió en construir 43 viviendas y pagarle, si el dueño trabaja, pagarle un salario a eso, al dueño de la vivienda. Me parece muy importante esto y agradecerle a la gobernadora y al secretario de Vivienda por esos anuncios que nos parecen muy acertados.
0: Son las 6:14 a.m. También pues se ha destacado por parte de los líderes que tengan un tipo de vivienda para poder organizar las formas de poder estar en su territorio. Ha manifestado la gobernadora que el propósito de esta intervención es que se pueda garantizar que las familias damnificadas recuperen un techo digno y no permanezcan sin vivienda tras la emergencia sísmica. Ya son las 6:14 a.m.
5: Atención, comunicado de prensa. El Club de Leones de Buenaventura Monarca, propietario del Cementerio Católico Central, informa, primero, que el día 10 de agosto de 2026, aproximadamente a las 7:34 a.m, se presentó movimiento sísmico de magnitud 7.4, con epicentro en San José del Palmar, Chocó, según reporte oficial del Servicio Geológico Colombiano. Este evento natural de gran magnitud y fuerza mayor afectó a gran parte del territorio nacional, impactando de manera significativa al distrito de Buenaventura y la infraestructura de nuestro cementerio católico central. Segundo, que como consecuencia directa de este evento sísmico, el inmueble sufrió afectaciones estructurales y no estructurales de consideración. Entre ellas se destaca el colapso del bloque número 37, el cual alberga 99 bóvedas, estructura que cedió sobre su parte posterior por el movimiento telúrico. Frente a este hecho particular, queremos dar un parte de absoluta tranquilidad a los deudos y a la comunidad, en el sentido que las estructuras de las bóvedas no se abrieron, por lo cual ningún cuerpo o resto óseo quedó expuesto ni comprometido. La dignidad de sus seres queridos se mantiene intacta. Tercero, que de igual manera se reportan otros daños físicos como el colapso de los techos en la sala de exhumación y afectaciones severas en la parroquia, la cual ha quedado inhabilitada temporalmente para la actividad litúrgica por medidas de prevención. Asimismo, se presentó la caída de más de 90 lápidas en diferentes áreas de bóvedas y osarios, y las vías internas sufrieron agrietamientos en las juntas de dilatación de las placas de cemento, aunque continúan permitiendo el tránsito peatonal. Cuarto, que desde las primeras horas del día 11 de agosto, el Club de Leones y la administración del cementerio, apoyada por profesionales idóneos como abogado, arquitecto y demás, ha iniciado el plan de contingencia, evaluación de daños y el proceso reparatorio de las edificaciones y estructuras afectadas. Quinto, que actuando con estricto apego a la legislación colombiana y a la transparencia que nos caracteriza, recordamos que la prestación de los servicios del Campo Santo, incluyendo el alquiler de bóvedas, se rige normativamente por la Resolución 5194 de 2010 del Ministerio de Protección Social. En cumplimiento de la ley y de nuestra responsabilidad civil, informamos a la comunidad que el Cementerio Católico Central se encuentra debidamente amparado con pólizas de seguros diseñadas exactamente para respaldar y cubrir esta clase de contingencias por desastres naturales. Sexto,
6: que somos conscientes de la zozobra que genera una emergencia de esta naturaleza, pero hacemos un llamado respetuoso a la prudencia y a la solidaridad ciudadana, invitando a la comunidad a no dar eco a desinformaciones o comentarios malintencionados que circulan en redes sociales y que solo buscan generar angustia injustificada en los familiares. Séptimo, que por motivos estrictos de seguridad, prevención y para permitir que las cuadrillas de trabajo avancen en las labores de estabilización y recuperación del Camposanto, solicitamos encarecidamente a la ciudadanía su comprensión y paciencia, absteniéndose de visitar el cementerio en los próximos días, a menos que tengan una necesidad exequial apremiante o de fuerza mayor. Octavo, que finalmente el Club de Leones de Buenaventura, Monarca, ratifica su vocación de servicio irrestricto, por lo que es fundamental que la ciudadanía recuerde que todos los recursos económicos que genera el cementerio no tienen fines de lucro personal, sino que se destinan en su totalidad a la reinversión de programas sociales en beneficio de las comunidades más vulnerables de nuestra ciudad. Estamos trabajando incansablemente para superar esta dura y triste prueba que la naturaleza nos impone, recordando siempre que donde hay una necesidad, hay un león. Analida Mosquera Castro, presidente Club de Leones de Buenaventura Monarca.
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0: Avanzamos con más información. Son las 6:19 a.m. Desde los comerciantes en Buenaventura se ha manifestado que ratifican esa determinación de apoyar al distrito en el proceso de reconstrucción. Dicen Emiliano Muñoz, quien es el presidente de la Agremiación de Comerciantes, que están más unidos que nunca y que se valora que desde la institucionalidad se les haya tenido en cuenta en pleno al sector comercio para apoyar en este avance que debe tener el territorio.
1: No, excelente, gracias por la oportunidad. No, de verdad, la reunión con la gobernadora, con la alcaldesa, porque fue una una reunión que se citó con todo el tejido empresarial de Buenaventura, las Buenas Vivas, y esto es importantísimo. Y no importante la reunión, es importante lo que se habló en la reunión y las decisiones que tomaron y el beneficio que hubo en Buenaventura. Eso es lo importante de la reunión y para mí muy productiva, muy buena. Nosotros como agremiación, de verdad que nos sentimos, y como Cámara de Comercio, pues halagados de cuando uno llega a un espacio y ve que a pesar de todas las dificultades, se ve la luz, como dice, al final del túnel, de que viene algo bueno para Buenaventura.
2: Bueno, como agremiación, ¿ustedes cómo han venido apoyando? Ya han pasado más de 14 días del terremoto. ¿Cómo se ha vivido todo esto?
1: Bueno, para nosotros siempre ha sido difícil. No solo por el terremoto, pero no solamente por la afectación, sino que el comercio, pues a pesar de las afectaciones que tuvimos estructurales, digamos, en nuestras viviendas y en nuestros negocios, pérdidas, muchas pérdidas, digamos, de material y también de comercio, porque hubieron negocios que perdieron muchísima plata en tema de por lo menos los estancos, sufrieron bastante, pero, y como te digo, pero ahí seguimos, nosotros seguimos vivos, seguimos trabajando. Afortunadamente, algo especial fue que los locales quedaron todavía funcionales, entonces eso es muy importante porque nosotros hemos sido resilientes y seguiremos aportándole a este distrito y aportándole a nosotros, a nuestras vías, porque esto es darle una gracia inmensa a Dios que nos dio esta oportunidad de estar aquí y seguir aportando para la ciudad. La verdad, nosotros queremos eso, a Buenaventura, nosotros no queremos que nos vaya bien al comercio, queremos que nos vaya bien a todos, porque de esto se trata. Esto es un matrimonio, como se dice, entre todos, entre comercio y comunidad. Entonces aquí es muy importante eso. Quedé muy contento es con lo que te decía del sector, de lo que ha hecho el sector productivo. Aquí, digamos, comercio y empresario. Nosotros hemos venido haciendo una labor bastante ardua, a pesar, como decía anteriormente, de las dificultades que hemos tenido, pero nosotros seguimos con la camiseta puesta, apostándole a cómo ayudar. Yo fui perjudicado, pero estoy ayudando al que más lo necesita. Nosotros fuimos afectados, pero gracias a Dios estamos bien, seguimos trabajando, pero hay gente que quedó sin nada. A esa estamos apuntando y en eso estamos trabajando. Estamos haciendo eso para nosotros, para que todos nos reactivemos en conjunto. Entonces, eso es lo que trata, y nosotros, comercio, apoyando. Pero algo muy bonito es lo que vi de las empresas grandes en Buenaventura, que esto hay que decirlo, porque cuando yo veo sociedad portuaria y decirle a la gobernadora y a la alcaldía y a todos los que estamos presentes, nuestro empresario y comunidad, que había mucho, de decirle, es que yo voy a construir una calle de Buenaventura. Eso es algo importantísimo, lo dijo el gerente de la sociedad portuaria. Y también lo dice OPP Graneles, Álvaro Rodríguez, que también, yo hago lo mismo. Yo me encargo de construir un barrio o una calle en Buenaventura. Pues me parece que esto nos está demostrando que el sector empresarial está también muy, digamos, dolido de lo que está pasando, pero también quiere que esto se recupere pronto. ¿Y cómo lo hacemos? Eso, entre todos. Y esto es importantísimo, ¿por qué? Porque tras de eso, cuando damos el ejemplo, unos, pues los demás queremos sumarnos, porque vemos la buena actitud de unos. Entonces eso es pegajoso, pero pegajoso para lo bien que viene para Buenaventura. Entonces yo creo que esto fue lo bueno en la reunión, cuando se ven las cosas, que no es por ir a perder el tiempo, como se dice en un espacio, sino que es un espacio donde se ve reflejado como la gente que son, aparte, como los nativos, pero los que somos adoptivos en Buenaventura, queremos esta ciudad, y eso estamos apostando, a quererla sacar adelante, y lo tenemos que hacer entre todos, como lo hemos dicho todos, lo ha dicho la gobernadora, la alcaldesa, el señor presidente de la República. Mire, la verdad que tenemos un presidente excepcional, en 18 días ha venido dos veces, de gobierno ha venido dos veces a Buenaventura, a traerle solución a Buenaventura, porque ayer sí lo vimos, ustedes como medios habían vieron a lo que vino, a entregar ya los subsidios de arrendamiento, a entregar el tema del banco de materiales, donde van a lo más urgente, a llevarles ayuda a lo más urgente, lo que decimos. Y eso es importantísimo, entonces eso queremos. Yo creo que esto nos reactivamos entre todos y lo vamos a hacer. Desafortunadamente no debería haber pasado lo que pasó para que sucediera y todos nos pusiéramos la mano en el corazón, de verdad. Mucho antes debíamos de haberlo hecho, pero bueno, se está haciendo, que es lo importante, y eso es lo que vale. Lo que vale, no que lo hayamos hecho anterior, se va a hacer ahora, y eso es lo que queremos. Eso es importantísimo, y aplaudir todo el sector productivo de Buenaventura que está con la camiseta puesta para ayudar a sacar adelante Buenaventura.
0: Ahí está el presidente de la Agremiación de Comerciantes en el Distrito de Buenaventura, Emiliano Muñoz. Son las 6:25 a.m. y por otra parte, el concejal Francisco Paredes ha mostrado gran preocupación ante el riesgo que representan aquellas edificaciones que tienen daños estructurales que deben ser demolidos y que aún está en gestión y esto no se ha llevado a cabo. Con el temblor que se registró, la incertidumbre en la mañana anterior, la incertidumbre aumentó, pues en cualquier momento estas edificaciones pudieran colapsar, generando una emergencia mucho mayor.
3: Como concejal de Buenaventura, aplaudo que ya pasemos a la fase de reconstrucción de viviendas por parte del Gobierno Nacional, la Gobernación del Valle y la Alcaldía de Buenaventura. Pero me corresponde como concejal hacer un llamado respetuoso a todas las autoridades competentes para que prioricen de manera inmediata la intervención y demolición controlada de aquellas estructuras que, según conceptos técnicos correspondientes, representan un peligro para la comunidad. No podemos esperar que ocurra una segunda tragedia para actuar. Lamentablemente, el terremoto nos dejó 11 personas fallecidas por aplastamiento, según el balance preliminar de la alcaldía distrital, y 476 heridos. No lo pudimos evitar, pero sí podemos prevenir una tragedia y salvar vidas si actuamos oportunamente. Ya han pasado más de 16 días después del sismo y seguimos conviviendo con casas y edificaciones que amenazan con caerse y no conocemos cronogramas claros por parte de la administración distrital para sus demoliciones controladas. Necesitamos acciones visibles. Cada día que pasa sin que se actúe en estas estructuras que técnicamente han sido declaradas como inestables y que representan riesgos, estamos exponiendo innecesariamente la vida y la integridad de la comunidad. Necesitamos acciones y no solamente diagnósticos.
0: Así pues, de esta forma, el concejal hace el llamado a la administración para que se dé inicio a demolición de las estructuras que resultaron muy afectadas y están en riesgo inminente de colapso. Son las 6:27. El Gobierno Nacional activó un paquete de alivios económicos para 44.411 beneficiarios del ICETEX afectados por el terremoto del pasado 10 de agosto. Esto con el objetivo de respaldar la permanencia de los estudiantes en la educación superior y aliviar la situación financiera de sus familias. Las medidas benefician a usuarios de crédito educativo en el Valle del Cauca, en el departamento de Caldas, Risaralda, Quindío y Chocó, siendo el Valle del Cauca el departamento con mayor número de favorecidos, con 29.680 beneficiarios. Entre los alivios se encuentra la suspensión por 3 meses del cobro de las cuotas de los créditos educativos, el congelamiento de los intereses corrientes y demora, además de la suspensión de los procesos de cobro, los reportes a centrales de riesgo y las expediciones de recibos de pago durante este periodo. De igual manera, el ICETEX anunció la ampliación hasta el 15 de septiembre del plazo para postulaciones y renovaciones de crédito del segundo semestre del 2026, así como acompañamiento personalizado para los estudiantes de las zonas afectadas por la emergencia. La ministra de Educación Nacional y presidenta de la Junta Directiva del ICETEX, Vivian Morales Hoyos.
4: La Junta Directiva del ICETEX acaba de aprobar una serie de medidas de alivio financiero para los beneficiarios de créditos del ICETEX en 5 de los departamentos más afectados por el terremoto ocurrido el 10 de agosto. Esto son una serie de medidas frente al tema de los intereses, a los pagos, que cobijará a unos 40.000 usuarios para aliviar las cargas que ha supuesto el impacto de este terremoto. El doctor Richard Caicedo, nuevo director del ICETEX, explicará las medidas y su alcance.
5: Así es, ministra, y a todos los colombianos nos complace informarles que la Junta Directiva del ICETEX este miércoles ha aprobado un paquete de medidas que se desarrollarán con nuestros beneficiarios del ICETEX en los departamentos de Valle del Cauca, Caldas, Risaralda, Quindío y Chocó, consistentes en, primero, la suspensión del cobro del crédito ICETEX durante 3 meses. Segundo, el congelamiento de generación de intereses corrientes y moratorios por el mismo periodo. Tercero, la suspensión del cobro administrativo prejurídico y jurídico, así como el reporte a entidades de riesgo, a centrales de riesgo y la expedición de recibos de pago. También, asimismo, se interrumpe el proceso de cobro al paso de cobro de obligaciones que así lo ameriten. Estas medidas se ampliarán hasta el 15 de septiembre, también ampliando la convocatoria que tenemos al crédito educativo actual, para que más estudiantes puedan acceder a los beneficios del crédito ICETEX en las instituciones de educación superior, a quienes también desde el ICETEX estamos acompañando con otras medidas. El programa Expertos, que lidera la Oficina de Relaciones Internacionales, creará una convocatoria con unos requerimientos específicos de acuerdo a las necesidades de las instituciones educativas de educación superior en donde tuvieron procesos de diferente índole. Entonces, vamos a tener unos expertos internacionales acompañando en procesos a profesores y estudiantes del orden psicosocial, también pedagógico, y también expertos en construcciones para prestar el servicio educativo. Todas estas medidas, ministra, fueron aprobadas entonces en el día de hoy por la Junta Directiva del ICETEX.
4: Sí, fueron aprobadas por unanimidad y es el esfuerzo del gobierno de seguir respondiendo de la manera más eficaz para las personas que han sido afectadas por el terremoto.
0: Ahí están estos beneficios que deben los beneficiarios de créditos de ICETEX, pues comunicarse con la entidad para poder avanzar, ingresar a la página web de la misma y poder obtener toda la información de primera mano. Son las 6:32 a.m.
6: Atención, la directora de Administración y Gestión Financiera de la Alcaldía Distrital de Buenaventura, en uso de sus facultades legales y en especial las conferidas por el Acuerdo número 018 de 2025 del Consejo Distrital de Buenaventura, ya que mediante decreto número 0306 del 10 de agosto de 2026 se declaró la situación de calamidad pública en el Distrito Especial Industrial Portuario Biodiverso y Ecoturístico de Buenaventura con ocasión del sismo registrado el 10 de agosto de 2026. Informa que se expide la resolución 055-2026 con fecha 14 de agosto de 2026, por medio de la cual se amplían temporalmente los plazos para el cumplimiento de obligaciones tributarias correspondientes al mes de agosto de 2026. La resolución contiene los siguientes artículos. Primero, ampliar hasta el 30 de septiembre de 2026 los plazos para la presentación de la información exógena tributaria establecidos en la resolución número 001 del 7 de enero de 2026, cuyo vencimiento corresponda al mes de agosto de 2026. Artículo segundo, ampliar hasta el 30 de septiembre de 2026 los plazos para declarar, liquidar, presentar y pagar las estampillas para el bienestar del adulto mayor, Procultura, Proelectrificación Rural, Prohospitales y para la Justicia Familiar, cuyo vencimiento corresponde al mes de agosto de 2026, de conformidad con lo establecido en el artículo 11 de la resolución número 002 del 7 de enero de 2026, modificado mediante resolución número 022 del 22 de abril de 2026. Artículo 3. Las obligaciones señaladas en los artículos anteriores que sean cumplidas dentro del plazo plazo aquí establecido, se entenderán presentadas y pagadas oportunamente, según corresponda, sin que haya lugar a la causación de intereses moratorios ni a la imposición de sanciones derivadas del vencimiento objeto de la presente ampliación. Artículo 4. Los demás plazos y disposiciones establecidos en las resoluciones número 001 y 002 del 7 de enero de 2026 y número 022 del 22 de abril de 2026, que no hayan sido modificados expresamente mediante el presente acto administrativo, continuarán vigentes. Artículo 5. La presente resolución rige a partir de la fecha de su publicación. Comuníquese, publíquese y cúmplase, dada en el Distrito de Buenaventura los 14 días del mes de agosto de 2026. Zeneida Caicedo Riascos, directora de Administración y Gestión Financiera.
0: Son las 6 de la mañana, 35 minutos, y hacemos un repaso por las noticias desarrolladas hasta este momento. Habitantes de Bendiciones piden atención tras el sismo. Dicen que no se ha llegado hasta la zona para hacer inspección del lugar si se reviste algún riesgo para la comunidad. Además, están pidiendo que sean beneficiados con ayudas.

0: poder recuperar sus hogares vayan a tener recursos económicos por el trabajo a realizar en la autoconstrucción. Comerciantes, en determinación de apoyar el distrito en el proceso de reconstrucción de la ciudad. Concejal de la ciudad muestra gran preocupación por estructuras en riesgo de colapso. El concejal Francisco Paredes pide a la alcaldía distrital que se adopte un plan para poder realizar demolición a edificaciones que podrían colapsar, generando una emergencia mayor. Gobierno Nacional anuncia alivios del ICETEX para más de 44 mil estudiantes afectados por el terremoto. Hacemos el paso para la información deportiva. Ya está listo JJ en la jugada.
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Hola, ¿qué tal amigos? Bienvenidos a la información deportiva como siempre a través de Voces del Pacífico 106.6, la emisora que lo tiene absolutamente todo. Aquí estamos como siempre, una vez más con toda la información del deporte para todos ustedes. Muchísimas gracias por acompañarnos. Bueno, comencemos hablando del conjunto de los Millonarios, que ganó 2-0 ante el equipo de Llaneros Fútbol Club. Mientras tanto, el Inter de Bogotá empató 1-1 ante Deportivo Pasto. Los resultados de la Liga Betplay, los goles del conjunto de los Millonarios, importante resaltarlo, recordemos que lo marcó André Estupiñán, y la segunda anotación fue Francisco Chaverra por el conjunto del equipo Albiazul, el equipo de la capital de la República. Y de otra parte, Gianni David, un chico de Buenaventura, sí, marcó diferencia con el conjunto América de Cali. Recordemos que América antier pues ganó 4-2 ante el equipo de Junior de Barranquilla, y ya ni un chico de Buenaventura del barrio Las Américas marcó diferencia y también marcó gol. Importante resaltar lo que vienen haciendo los jugadores hoy por hoy. Está saliendo una muy buena camada de jugadores de Buenaventura. Importante resaltar esas condiciones y sobre todo esos chicos. Y Gianni salió del equipo pues Atlético La Bocana. Para hoy tendremos en el torneo Betplay Independiente Jumbo ante Leones Fútbol Club, Unión Magdalena ante el Deportes Quindío, los encuentros que se vienen para el torneo Betplay. Mientras tanto, para el día sábado en la Liga Betplay, Alianza Fútbol Club ante el Atlético Nacional, Jaguares ante el complicado y difícil América de Cali, que viene ganando. Y este buen compromiso, Junior de Barranquilla ante Independiente Santa Fe, que se espera para el día sábado. Día domingo, Independiente Medellín ante Llanero Fútbol Club, Águilas Doradas ante Boyacá Chicó, Millonarios ante el Inter Bogotá y el Deportivo Cali, que necesita una victoria importante y urgente para calmar las aguas con los hinchas del Deportivo Cali, sobre todo con el técnico Dudamel, el equipo verde y blanco que se enfrenta al equipo del Atlético Bucaramanga. Y la Liga Betplay, Real Madrid se enfrenta ante el Málaga. Hablando de la Liga Española, el Deportivo ante el Valencia, el Celtis ante el Atlético de Bilbao, son los encuentros que tendremos durante este fin de semana. Es esperando

0: que todos los equipos y sobre todo los hinchas de cada institución tengan un buen comportamiento y que no vuelva a pasar lo que aconteció hace algunos días en la capital de la República con el compromiso de Independiente Santa Fe ante el equipo del Americano de Cali. La información deportiva llega a su final con Johairo Valencia Vallecilla. Duro con el problema y suave con la gente.
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0: Son las 6:43. Continuamos con más información. El establecimiento público ambiental EPA Buenaventura inició recuperación de un espacio verde sobre la avenida Simón Bolívar en el sector de Bellavista. Esto con el propósito de convertirlo en un corredor ambiental urbano para el disfrute, la educación y el encuentro de la comunidad con la naturaleza. La intervención contempla la recuperación de zonas verdes, la siembra de cerca de 6.000 especies vegetales, entre árboles, plantas ornamentales y coberturas, además de la construcción de senderos peatonales permeables y la instalación de señalética ambiental. Pedro Rivas es profesional de apoyo del EPA.
1: El establecimiento público ambiental toma la decisión en intervenir esta zona con los árboles porque hay árboles que ya cumplieron su ciclo biológico. Además de ello, son árboles que ya el establecimiento público ambiental, con sus profesionales expertos, ya han hecho un diagnóstico y lo han caracterizado, y por ende se va a hacer el proceso silvicultural de poda y tala de algunos árboles. A partir de la intervención silvicultural, la idea del establecimiento público ambiental es establecer un espacio agradable y paisajístico que embellezca a Buenaventura, con todas las normas ecológicas y ambientales que se requieren para que la comunidad de este sector y de toda Buenaventura disfruten de eso. Los árboles que se van a sembrar en esta zona son árboles de fuste muy bajo, el cual no va a requerir ni van a tomar ningún tipo de riesgo a la comunidad. Hoy este sitio, a través del sismo que hubo, se encuentra en un sitio vulnerable con algunos árboles que no poseen raíces pivotantes o raíces subterráneas que hoy generan un riesgo para la comunidad. Y por ende el establecimiento público ambiental ha tomado la decisión de intervenir inmediatamente este sector. Una restauración paisajística en este sitio requiere mucho de el acompañamiento de la comunidad. Además de eso, el establecimiento público ambiental va a realizar esta intervención con el ánimo de que se reemplacen algunas especies arbóreas. Estamos hablando más o menos de unas 6.000 especies arbóreas que van a haber, van a establecer aquí en este sitio, y por ende la comunidad, afuera de esas especies arbóricas, van a haber otro tipo de situaciones que se van a presentar aquí, que van a embellecer a Buenaventura. Por eso invitamos a la comunidad a que aportemos a esta intervención que va a realizar el establecimiento público ambiental, y cuidemos nuestro entorno. Que no sea solamente el establecimiento público ambiental que deba establecer el mantenimiento, sino la misma comunidad, con su responsabilidad social y ambiental, puedan hacerlo.
0: El director del proyecto ha explicado que la mayoría de los árboles existentes serán conservados, recibirán labores de poda y manejo silvicultural, como solo aquellos que tras una evaluación técnica representen un riesgo para las personas o la infraestructura serán intervenidos de manera controlada, especialmente después del sismo registrado recientemente que afectó al distrito de Buenaventura. Escuchemos también el aporte de Alejandro Zamorano.
2: Con el nombre de la empresa Diseñamos Tu Paraíso, estamos ubicados en la ciudad de Cali. Mi nombre es Alejandro Zamorano, soy jardinero enfocado en el tema paisajístico.
3: Y lo que vamos a hacer el día de hoy básicamente es un levantamiento en estas tres secciones que tenemos acá, la división como tal. ¿El levantamiento para qué es? Para conocer las especies arbóreas, temas duros, zonas blandas y todo lo que viene siendo la posteadura. ¿Listo? A partir de ahí comenzamos a hacer un levantamiento, y desde ese levantamiento hacemos todo lo que viene siendo diseño. Bueno, la idea principal es poder hacer el levantamiento como tal para entender el espacio. Hacemos unas muestras de sustrato. Esas muestras de sustrato es básicamente para entender qué terreno tenemos, y a partir de ahí empezar a trabajar en una remodelación que vendría siendo una remodelación forestal, ambiental y ornamental, donde básicamente vamos a seleccionar diferentes tipos de especies, hacer un diseño para el espacio y poder hacer la distribución posterior a él.
0: La iniciativa también incluye mobiliario urbano sostenible, jornadas de educación ambiental, una minga comunitaria de siembra y la creación de un comité de custodios ambientales que apoyará el cuidado permanente en el espacio. John Anthony Valencia es el director del EPA Buenaventura.
4: Mi nombre es John Anthony Valencia Caicedo, director EPA Buenaventura.
5: Bueno, nos visitan desde la ciudad de Cali unas personas expertas, pues, en lo que tiene que ver en la realización de todos los temas ornamentales, pues, sobre las avenidas, viendo cómo en ciudades como Cali, Bogotá, pues vemos cómo la parte principal de las avenidas presenta una ornamentación que genera un impacto paisajístico favorable para la ciudad. Entonces estamos nosotros desde esta estrategia, desde el establecimiento público ambiental, pues buscar cómo también este sector podemos intervenirlo de tal manera que podamos darle esa recuperación, pero también regalarle a Buenaventura unos espacios de esparcimiento que permitan también poder mejorar ese aspecto ante los turistas, pero también ante los propios en estas zonas verdes que nosotros tenemos. Precisamente, tenemos igual los expertos de aquí de Lepa, agrónomos y demás, fitosanitarios y demás, pero también, digamos, los expertos que vienen de otra ciudad. Ahí en este momento estamos haciendo un levantamiento, pues, digamos, de la información, la parte topográfica, para poder avanzar en hacer los planos o diseños de lo que pensamos hacer nosotros y que pensamos poder regalarle a nuestra hermosa ciudad.
0: El EPA ha invitado a la comunidad para que se pueda apropiar de ese nuevo corredor ambiental, a que participe activamente en su conservación como una apuesta por una ciudad más verde, segura y sostenible. Ya son las 6:49 a.m.
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0: Son las 6:53 a.m. Desde tempranas horas del día anterior, unidades de la Defensa Civil, en compañía de jóvenes que hacen parte de la Escuela de Fútbol Jóvenes Creando Futuro, se dieron a la tarea de llevar a un sector del barrio El Jardín ayudas consistentes en mercados, productos de aseos para niños y bebés, entre otros. La idea, pues, poder acompañar a las personas que resultaron afectadas con el movimiento telúrico del pasado 10 de agosto y pues no habían tenido oportunidad de entregar estas ayudas. Para la labor de ayudar a los demás no se queda allí, pues se hizo un acompañamiento que aseguran va a continuar en otros sectores de la ciudad. Joaquín Vallecilla es el presidente encargado de la Defensa Civil Centro.
1: Sí, hoy quisimos venir a hacer una ayuda humanitaria aquí, Defensa Civil, y en compañía de un equipo de fútbol que mi operativo tiene a bien hacerle la invitación. Entonces, desde el día uno que empezó esto, hemos estado trabajando con la comunidad, sí, y hoy nos quisimos sumar también a una ayuda humanitaria para el barrio, porque hay muchos barrios que no ha llegado todavía ayuda humanitaria. Entonces nos contactamos con la líder de acá y quisimos venir a dejarles este pequeño obsequio para aportar nuestro granito de harina a esta comunidad.
2: ¿Qué le trajeron ustedes a esta comunidad?
1: Pañales, alimentos no perecedero y leche para los niños, que están unos que están amamantando, y pañales de adultos.
2: Bueno, pero la labor continúa, no para. ¿Cuáles son de pronto esos otros sectores que ya se han vislumbrado para poder llevar la ayuda?
1: Sí, la labor no para, estamos al pendiente que nos llamen de las diferentes empresas para aportar nuestro granito de arena. Sí, estamos visualizando de pronto irnos hacia el río Dagua, los lados del río Zacarías, por eso los de allá, donde tampoco nos han dicho que no ha entrado mucha ayuda humanitaria.
0: Los jóvenes de la escuela de fútbol que apoyaron el proceso también mostraron su agrado en poder servir a la comunidad en Buenaventura. Kevin Fernando Quiñones, del equipo Jóvenes Creando Futuro.
3: Pues nosotros vinimos con la Defensa Civil a arropar este barrio que todavía no había recibido ninguna de las ayudas. Recibimos el llamado a la Defensa Civil porque nosotros venimos haciendo un trabajo muy bueno. A pesar de eso, nos hicieron el favor de que le colaboramos con el tema de la buseta y fue eso, nos le facilitamos eso, nos dijeron que los niños sí pudieran colaborarnos en el tema de las entregas y eso fue lo que vinimos a apoyarles.
2: Bueno, ¿qué se siente poder apoyar a la comunidad en estos momentos tan difíciles?
3: Se siente muy bien porque lo veníamos comentando con uno de los profesores, de que la gente cuando ve que llega el bus, llegan las ayudas, se siente demasiado bien, la gente se siente alegre porque, como se dice, no son todas las familias que han sido beneficiadas y gracias a Dios hemos podido llegar a esa familia.
2: ¿La tarea continúa? ¿Van a otros sectores?
3: Sí, claro, nosotros seguimos trabajando en cuanto tengamos las ayudas. Ahorita vamos al barrio Puertas del Sol y estamos trabajando en toda la comunidad lo que más se pueda.
0: 6:56 a.m. En otras informaciones, tras la declaratoria de la emergencia educativa por el sismo, la Secretaría de Etnoeducación activó la entrega del PAE mediante la modalidad ración para preparar en casa a los estudiantes de las 43 instituciones educativas oficiales. El operador inició la entrega de estos complementos alimentarios a las familias durante la semana prevista para el regreso a clases. Carolina Chamat, quien es la secretaria de Etnoeducación, explica cómo va el proceso.
4: Esta semana empezamos con la entrega de la ración preparada en casa, RPC, en esa figura, en todas las instituciones educativas oficiales. Lo que definimos para la entrega de la canasta del PAE va a ser que en las instituciones que están menos afectadas y que ya fueron revisadas por ingenieros estructurales, determinamos que se puedan entregar ahí. Tenemos programada la entrega hasta el momento como ración preparada en casa para 15 días, pero estamos a la espera de los informes técnicos de nuestros ingenieros estructurales, los que nos dieron apoyo para definir si podemos retornar otra vez a las instituciones y en caso de que no sea posible de manera inmediata o el 100% de la población, seguiremos con esta figura de entrega. Nosotros contamos con el equipo PAE, quienes son los que se van a encargar de hacer seguimiento a nuestro operador para no tener ningún inconveniente con la entrega de canasta.
0: El proceso cuenta con el acompañamiento del equipo PAE de la Secretaría, el cual viene constatando en terreno la entrega de las raciones alimentarias a los progenitores, acudientes o encargados de los niños, niñas y jóvenes. Diego Torres Acosta es el representante legal del operador del PAE.
5: Mi nombre es Diego Armando Torres Acosta, soy el representante legal de la Unión Temporal Gestión Alimentaria del Pacífico, el operador del PAE. La actividad que se inicia el día de hoy es la actividad que, en coordinación con la Secretaría de Educación Distrital, se coordina para la entrega de la canasta PAE para la alimentación de los niños de preparación en casa por el tema de la contingencia que nos acoge al distrito y al país en estos momentos por la calamidad que se decreta a nivel nacional. Entonces, en medida de esa directriz de Secretaría de Educación, se empieza a distribuir estas canastas, como lo pueden ver, a los padres o acudientes del niño de las diferentes sedes educativas del distrito.
0: El PAE para preparar en casa consiste en 2 libras de arroz, 1 leche entera en polvo, 1 libra de frijol y 1 de lentejas, frasco de aceite, panera y 15 huevos. Cabe destacar que la medida de la entrega es transitoria mientras se pueda regresar a la presencialidad en las instituciones educativas oficiales de Buenaventura. Son las 6:59. Con el fin de avanzar en la reconstrucción del departamento, la Gobernación del Valle del Cauca radicó un proyecto de ordenanza a través del cual busca aplicar beneficios fiscales transitorios a las contrataciones que se realicen para la atención de las afectaciones causadas por el terremoto del pasado 10 de agosto. Marta Isabel Ramírez es la gerente de la Unidad de Rentas del Valle del Cauca.
6: Se radicó ante la Asamblea Departamental con mensaje de urgencia un proyecto de ordenanza que tiene que ver con unos beneficios fiscales aplicables para todo lo que tiene que ver con el decreto suscrito por la señora gobernadora de urgencia manifiesta y de calamidad pública sobre todo lo que pasó con el sismo del 10 de agosto. Estos beneficios fiscales son la exoneración de todas las estampillas departamentales y la tasa Prodeporte sobre los contratos que se suscriban en el marco de esta calamidad pública y la urgencia manifiesta decretada. Entonces, estamos esperando que la Asamblea del Valle del Cauca nos cite para la presentación de este proyecto de ordenanza y los correspondientes debates a partir de la publicación de la misma, si es el beneplácito de la Asamblea Departamental aprobarla, que consideramos que sí, pues iniciamos esos descuentos sobre las contrataciones a partir de la fecha de su publicación. Esto va a ser muy importante porque la carga tributaria que tienen las estampillas departamentales tienen un porcentaje importante sobre los costos y gastos de los contratos que se suscriban con la Gobernación del Valle del Cauca y todas sus entidades descentralizadas. Por lo tanto, vamos a minimizar los costos y también para el proveedor va a ser muchísimo más fácil y económico hacer las contrataciones, y esto va a permitir también que los recursos puedan, por decir algo, rendir más con esta disminución de los costos tributarios. Es todo lo que tiene que ver, digamos que no está especificado en ningún sector, puede ser agricultura, infraestructura, alimentación, pero todo lo que tenga que ver en el marco de la emergencia para atender a todos los damnificados del Valle del Cauca.
0: Si la corporación los aprueba, permitirá reducir costos en las contrataciones destinadas a la atención de damnificados y reconstrucción del departamento. Los beneficios fiscales serán aplicados durante 6 meses a partir de la publicación de la ordenanza, en caso de aprobación por parte de la Asamblea Departamental. Son las 7:02 y la región se mantiene en alerta por la intensificación del fenómeno del Niño. Se ha dicho desde la Oficina de Gestión del Riesgo de Desastres del Valle que se articulan acciones con los cuerpos de bomberos voluntarios, los comités municipales de riesgo y los organismos de socorro para atender los incendios forestales reportados en municipios como Buga, Yumbo, Jamundí, entre otros. Francisco Tenorio Lara, secretario de Gestión del Riesgo del Valle, informó que actualmente la atención principal se concentra en una conflagración que está activa en zona rural de Guadalajara de Buga.
7: Bueno, se han presentado distintos incendios de tipo forestal en el departamento del Valle del Cauca, donde en estos momentos tenemos un incendio forestal activo en jurisdicción del municipio de Guadalajara de Uga. Es importante señalar que Bomberos de Guadalajara de Uga ha hecho lo pertinente frente a las acciones adelantadas, esto en colaboración también con otros cuerpos de bomberos del departamento, como el municipio de Ginebra, municipio del Cerrito y del corregimiento de Santa Elena, que han salido al apoyo de Bomberos Guadalajara de Uga en la atención de este incendio. Es importante señalar que las condiciones de este incendio son muy diferentes al resto de los demás. Hay una situación que hay que señalar, y es que los bomberos, para poder llegar al sitio, requieren de aproximadamente 6 horas de desplazamiento.
0: Son las 7:03 a.m. Ha dicho entonces el gobierno departamental que se expidió en el mes de junio el decreto 0777. A través de este se definieron las directrices y recomendaciones a las administraciones municipales para tomar acciones de prevención frente al fenómeno del Niño, como son la prohibición del desvío, la prohibición de la utilización del agua para lavado de fachadas y vehículos, riego de jardines y zonas verdes, llenado de piscinas y tanques ornamentales, y de la práctica de quemas abiertas en áreas rurales, salvo en los casos que se otorgue permiso explícito por parte de la autoridad ambiental competente. Son las 7:04 a.m. Hacemos la pausa de la hora. Les invitamos a ustedes a que sigan con nosotros, porque el bloque informativo de las mañanas continúa. Al regreso de la pausa estaremos dando inicio al magazine con nuestro director, el Berrenjifo Micolta. Ya regresamos.
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0: Hay alguien que anda afán aquí. Eso está como dos minutos allá. Sí, hay alguien que anda afán aquí. 7:09. Hoy es 28 de agosto del año 2026. 28 de agosto. Muchas preguntas, pocas respuestas. No nos incomoda que ustedes nos pregunten. Lo difícil para nosotros a veces es no tener la respuesta a esa pregunta, pero ténganlo por seguro que siempre buscamos una respuesta. Damas y caballeros, en la parte técnica, Luis Enrique Pérez Forero. Luis Enrique Pérez Forero. Mesa de trabajo, Melzer Zuley García Sánchez, dirección general de Elber Rengifo Micolta. Doña Mel, buen día. ¿Cómo amaneció?
1: Moviendo.
0: Oiga, casi pegó en el palo, Melzer. Nuestros colores.
1: Casi, casi. Buenos días, director. Un saludo cordial para usted y para toda la audiencia, los que están y los que van llegando a la sintonía. Amanecí muy bien, gracias a Dios. Pidiendo que ya no más. Ya no más movimiento. Ya
0: sí,
1: no más.
0: Mire que da la impresión, antes de ocurrir el movimiento de ayer, que algunas personas lo sintieron en la ciudad, pasadas las 11 de la mañana, fueron dos, como que todo el mundo está esperando otro.
1: Uy, sí.
0: Sí, hay que mermarle a eso, hay que mermarle.
1: No, y leí ahora.
0: La naturaleza es naturaleza, así que. Y también esas mentes, que yo no sé, la verdad uno no sabe qué tiene la gente, que con inteligencia artificial empiezan a subir videos, imágenes de cosas que no han ocurrido, que pueden ocurrir, pero que alteran mucho más a la comunidad. Quiero aprovechar porque después del magazine hemos tomado la decisión, Luis Enrique, una vez termine el magazine, vamos a Melzer a dejarle libre el fin de semana. Melzer, ¿se puede tomar todo el fin de semana?
1: Qué amable, gracias.
0: ¿Para qué? Ay, hombre, por Dios, ¿cuándo había tenido usted una oportunidad en un espacio laboral que de esta manera le dieran tantas ventajas, tantas oportunidades? Puede regresar el lunes, ¿oyó? Con confianza, tranquila. Le mandé a traer a la mamá Lucho y no agradece, imagínate. Se salvó ayer. Y dije, ¿quién es? La que está metiendo la casa. Bueno, porque mi querida Mel, hay que celebrar la vida. Hay que celebrar. Hay personas que el día de su cumpleaños son callados, como un señor que esta semana llegó aquí como momia. Pero uno tiene que celebrar la vida. Como dicen por ahí, esta es prestada. Y como dice Juanes, la vida es un ratico.
1: Un ratico.
0: Y mientras nos dure ese ratico, disfrutemos. No pierdan tiempo peleando, hombre. O si van a invertir media hora en una discusión, inviertan 10 minutos de efectivo en la reconciliación. Con todo, así como le meten esa energía a la discusión, también a la reconciliación. Yo no entiendo qué necesidad hay de pronto, después de una discusión, por cualquier situación, y que sabe que dejemos aquí. Los momentos posteriores pueden ser buenos. Yo tengo una amiga, que no voy a decir su nombre, y ella le decía al esposo, yo peleo con usted, con lo demás no. Así que porte de serio. Hombre, disfrutemos la vida. Y Melzer Zuley García Sánchez, por eso hoy, después que termine el magazine, le vamos a dar el fin de semana para ella, que se lo disfrute, porque cumple años el próximo domingo. El domingo 30 de agosto, que aquí en Voces están suspendidos los cumpleaños, por fuera no. La pueden invitar desde ya. Le pueden hablar por Nequi, que ella por Nequi contesta. Sí, es que hay gente que, ay, Melzer, es que yo le iba, ¿no? ¿Cuál le iba? Hoy en día no hay excusas. Hoy en día no hay excusas, con las billeteras digitales no hay excusas. Melzer, es que yo la quería invitar a un helado. Le puede mandar para que ella y el señor despertador de ella vean y se coman en helado. Ah, ahora somos cuatro. Entonces, mandan helado para cuatro, me den el favor. Mi querida Mel, como el domingo, quizás la alcancemos a ver cuando se asome como Rapunzel allá en el balcón del tercer piso. Desde ya le deseamos de todo cariño un feliz y merecido cumpleaños.
2: Feliz.
0: Te deseamos
2: a ti.
0: Cumpleaños.
2: Niña Melzer.
0: Cumpleaños. Carrancancán 47.
1: Ay,
0: yo no iba a decir, pero...
1: Sí. No, para nada. Al contrario, muy agradecida con Dios.
0: Contaba el maestro Rafael Itier que cuando le llegó la letra de esta canción, ellos les pareció chistosa y sin embargo decidieron grabarla, pero no se tocaba en la fiesta y la gente empezó a exigirla. Te estás poniendo viejo, no sirves para nada, tantas diversiones hay. Nosotros somos raros, ¿cierto? Nosotros bailamos cualquier cosa, cualquier la que nos ponga. Somos capaces de bailar si la tierra tiembla. La verdad, nosotros, yo no sé cómo fue que nos hicieron ese pedacito ahí. Pero así es la vida. Así es la vida. Mi querida Mel, de todo corazón, de todo cariño. Ahí nos pagaron 3 cuñas, ya van 2. Que cumpla muchos años más.
1: Amén, amén y amén. Gracias, director. Gracias a Luis Enrique. Gracias siempre a todos aquellos que expresan su cariño. Es lo que más uno atesora. Es lo que se lleva en el corazón, el cariño, el respeto. Y nada, el 47, gracias a Dios. Gracias a Dios.
0: Bien, muy bien vivido, Melzer. Sí. 47 agostos. Varias emociones. Y hay gente a la que uno dice, Georgie, que me hizo el cable, hombre. Al favor. Hay gente a la que uno dice, no le conozco la mano, ¿sí o no?
2: Sí.
0: Hoy en día uno no le conoce el pantallazo. Sí. Hoy en día uno no les conoce ni el pantallazo. ¿Hay oyente antes de la primera pausa, Luchito?
2: Dos.
0: ¿Dos? Bueno. Dos oyentes, uno vía WhatsApp y otro celular. ¿Quién llegó primero?
2: Vía WhatsApp.
0: 314-572-9143. Buen día.
3: Buenos días, don Elbert.
0: ¿Aló?
3: Aló, buenos días.
0: Buen día. ¿Cómo amanece, caballero?
3: ¿Cómo amanece? Bien, gracias a Dios.
0: Eso de que hay gente que uno no le conoce ni el pantallazo era pura recocha, ¿yo? Bienvenido.
3: Ay, Dios mío, señor. Melzer, de una vez, feliz cumpleaños. Te quiero mucho. Me enviaste un X por interno porque, ay, si no te envío ese Neki, este señor me destruye todo el resto del año.
0: ¿El Neki de ella es el mismo de ella o el mío? Cualquiera de los dos, da lo mismo.
3: Ah, Cristo bendito. No, Melzer, no vaya a dejar que le cojan el...
0: Lo que yo reciba y lo entrego a ella. Me dicen transfira y toro. Adelante, no caballero.
3: Le decían el Remy, pero no el Transfigreito. Bueno, Lucho, buenos días.
2: Buenos días, manito.
3: Bueno, en este día de hoy, bueno, fuera de invitar a la gente que felicite a Melzer antes de tiempo, voy a hacerles una invitación y es la siguiente. Resulta que el día 30 se conmemora el día de las víctimas de la desaparición forzada. Es el Día Internacional de las Víctimas de la Desaparición Forzada. Entonces, este día, la Fundación tiene para bien a las 10 de la mañana realizar una Eucaristía en la Iglesia Catedral. La Iglesia Catedral, las Eucaristías se están realizando en el parqueadero con una carpa que cuesta 600,000 pesos diarios la carpa, porque son dos carpas pegadas. Pero bueno, ahí con la ayuda de Dios se va pagando esto, porque pues eso es lo que yo digo, estamos en una temporada y todo sube por la temporada, y no es una temporada de jolgorio, no es una temporada de fiesta, pero todo se vuelve caro. Entonces, ahí los invito a las 10 de la mañana a la Eucaristía. Han habido desaparecidas en el distrito, a la fecha llevamos 30, y eso que el registro que nos pasa la fiscalía nos pasa 30 de junio, no tenemos el 30 de julio, no tenemos lo que va a ocurrir en el mes de agosto. Entonces, esa es la invitación. La otra es la siguiente, Elber. En el día de ayer escuché al joven de Lepa, y no pude dormir con la sensación de que yo soy uno de los que pido tala en Buenaventura. Tocó pedir una tala porque la comunidad de la calle La Victoria tenía un árbol de pino que estaba seco y el árbol ya no tenía ramas, solo estaba el tronco, se estaba cayendo a pedazos, entonces pues se pidió una tala. Por eso se pidió la tala. No es que yo pide tala, es que esté de acuerdo de las talas en Buenaventura. Y sí le recuerdo a Lepa, nos dicen que no talan, que ellos dan un permiso, que ellos dan un certificado si el árbol no está en las condiciones. Pero yo les recuerdo que sí talaron, porque talaron al frente donde hicieron la zarigüeya, el paso a la zarigüeya, habían dos árboles sanos y ellos mismos fueron los que construyeron. Entonces, ¿quién les certificó? Y ellos talaron. En la entrada de R9 había un samán, fuera de unos zapotes que cortaron, y dejaron uno seco ahí de naranja, que ahí está el seco de naranja. Y el árbol del samán, hoy en día, vino el señor que lo taló, hizo unos asientos y lo utiliza en su negocio, y está sano sus asientos que él sacó ahí, porque él llevó su motosierra, lo taló, lo cortó en unos bloques y hizo asientos. Asientos tiene en su negocio. Entonces yo sí le digo, no es que yo ande correteando a Lepam, no sirvo para corretear a nadie. Esta mañana me vi en Facebook, decían que el animal más azaroso y más cansón en el mundo es el tejón de la miel. Entonces Bonilla es un tejón de la miel que no le tiene miedo a nadie, se enfrenta al tigre, a la serpiente lo pican, se echa a dormir y vuelve a seguir a azarar
0: así
3: al resto,
0: como
3: el hepatala
0: que él gire también. Bueno,
3: estaba
0: abierto.
3: ¿Qué gire? Bueno, sí, todavía estoy aquí, Elber. Bueno, bueno, y entonces en eso, pues también quiero recordarle al doctor Bioscar, que se ha desaparecido Buenaventura, todo el mundo pregunta por él, que salga y dé la cara referente al contrato del aseo. Y recordemos que todo lo que se está dando bajo la naturaleza, una, para mí es un castigo de Dios a Buenaventura, que no ha estado entre los caminos y parámetros de Dios, se ha salido en muchas ocasiones, porque aquí reina la maldad, y para nadie es un secreto. Y la otra es el descontrol que tenemos. Cuando vamos a administraciones, la administración del doctor Eliezer, el EPA se empezó con una tala indiscriminada de árboles, que terminaron unos funcionarios en la cárcel por un contrato. Ahorita que estamos repitiendo, la U, Ligia, en el gobierno de Ligia, la EPA es una de las grandes taladoras en el distrito. Cuando Eliezer, en la isla habían tres palos de caucho, uno estaba en inmediaciones del barrio El Jorge, fue talado ahí al frente de donde está la pintura.
0: Oiga,
3: donde,
0: caballero, resumamos porque nos va el tiempo y el programa del
3: superagente. Bueno, sí, bueno, ya voy a terminar, déjeme terminar. Y entonces, un palo de caucho. En el centro quedaban dos palos de caucho. El uno de la registraduría, que mediante una orden de un juez fue talado, y queda solo el de... ¿Dónde están las reposiciones de los palos de caucho que talaron? Yo sí los quisiera ver, porque pues si nos estamos quedando sin una especie de un árbol dentro de un casco urbano, entre una ciudad... Entonces debemos de tener entonces esa. Para terminar es la siguiente: que mi Dios los bendiga, que tengamos un fin de semana agradable, sin lucha, sin pelea. Pero yo sí le digo a los funcionarios de Buenaventura, funcionario de Buenaventura que no haga lo que tiene que hacer, hay que sacarlo por estos medios para que empecemos todos a coger vergüenza y hagamos lo que tengamos que hacer por el distrito de Buenaventura, que se merece no solo que hagan lo que tienen que hacer, sino un poquito más. Muchas gracias.
0: 7:24, oyente en línea celular. Buen día.
4: Sí, buenos días. Le habla Sofonía del barrio El Cambio.
0: ¿Qué tal? Bienvenido.
4: Sí, me he preocupado anoche viendo el noticiero del Senado, donde un senador que Edgar dice que las iglesias no es patrimonio cultural, que son entidades privadas. Entonces, todos tenemos las causas de lo que sucedió el 10 de agosto de 2023. Entonces, uno da la razón porque el senador viene a salir con estas cosas, como decimos vulgarmente, en el Pacífico. Entonces, para que uno de los concejales que tiene conocimiento, ¿por qué la Iglesia Católica no pertenece al patrimonio cultural y son entidades privadas? Y, por segundo, para orar por nuestro querido padre Primo Feliciano Castro, el padre de la iglesia o parroquia del Sagrado Corazón de su barrio de Firme, que está bastante delicado de salud, en este momento está en Cali. Y tercer punto, para todas estas personas que han perdido todo, ánimo, no se desanime, porque Dios es grande, por lo menos para nuestra querida amiga líder de la Iglesia del Sagrado Corazón del Sur, doña Felisa, la esposa del capitán Genaro Valencia, y a todos ustedes, vamos para adelante, no se los desanimen, porque Dios es grande. Y tercer punto, a la SA, por favor, sigo insistiendo por el problema del agua de la calle de las Acacias, parte baja. Tenemos ya, hoy tenemos ya 7 meses, vamos para 8 o 9 meses, y tenemos que estamos como en ese tiempo de 60 o 70, que tenemos que buscar el agua por medio de manguera. Y otro, por favor, suspender directamente, no estoy exigiendo, y no, porque no se está recogiendo la basura a nivel municipal, que cancelen ese servicio de los del aseo. Personas que vive sola, que solamente le están vendiendo que 60 o 100 mil pesos. Entonces, por favor, le pido encarecidamente a la SA que, por favor, o lo de las cestas, que suspendan ese servicio del aseo. Muchas gracias por la atención prestada y feliz cumpleaños, coordinadora del noticiero de Voces del Pacífico. Que los cumpla feliz. Eso es alegría, levantarse con ese entusiasmo director, y siga con esa sencillez, que usted es un gran líder del Pacífico. Buenaventura lo quiere. Buenos días.
1: Buenos días, Sofonía. Gracias. Muy amable.
0: Una pausa, abrazo. Ya regresamos.
5: Atención, la directora de Administración y Gestión Financiera de la Alcaldía Distrital de Buenaventura, en uso de sus facultades legales y en especial las conferidas por el Acuerdo número 018 de 2025 del Consejo Distrital de Buenaventura, ya que mediante decreto número 0306 del 10 de agosto de 2026 se declaró la situación de calamidad pública en el Distrito Especial Industrial Portuario Biodiverso y Ecoturístico de Buenaventura con ocasión del sismo registrado el 10 de agosto de 2026, informa que se expide la resolución 055-2026 con fecha 14 de agosto de 2026, por medio de la cual se amplían temporalmente los plazos para el cumplimiento de obligaciones tributarias correspondientes al mes de agosto de 2026. La resolución contiene los siguientes artículos. Primero, ampliar hasta el 30 de septiembre de 2026 los plazos para la presentación de la información exógena tributaria establecidos en la resolución número 001 del 7 de enero de 2026, cuyo vencimiento corresponda al mes de agosto de 2026. Artículo segundo, ampliar hasta el 30 de septiembre de 2026 los plazos para declarar, liquidar, presentar y pagar las estampillas para el bienestar del adulto mayor, Procultura, Proelectrificación Rural, Prohospitales y para la Justicia Familiar, cuyo vencimiento corresponde al mes de agosto de 2026, de conformidad con lo establecido en el artículo 11 de la resolución número 002 del 7 de enero de 2026, modificado mediante resolución número 022 del 22 de abril de 2026. Artículo 3. Las obligaciones señaladas en los artículos anteriores que sean cumplidas dentro del plazo aquí establecido se entenderán presentadas y pagadas oportunamente, según corresponda, sin que haya lugar a la causación de intereses moratorios ni a la imposición de sanciones derivadas del vencimiento objeto de la presente ampliación. Artículo 4. Los demás plazos y disposiciones establecidos en las resoluciones número 001 y 002 del 7 de enero de 2026 y número 022 del 22 de abril de 2026, que no hayan sido modificados expresamente mediante el presente acto administrativo, continuarán vigentes. 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La presente resolución rige a partir de la fecha de su publicación. Comuníquese, publíquese y cúmplase, dada en el Distrito de Buenaventura los 14 días del mes de agosto de 2026. 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

0: Vamos a abrir un espacio donde queremos invitar a nuestra audiencia para que nos envíen preguntas que deseen hacerle a la administración sobre este tema de la emergencia y cómo se debe atender la emergencia. Porque vamos hemos tomado la decisión de generar las preguntas, enviarlas para saber cuándo y quién nos pueda atender, si lo hace la directora de la unidad de gestión de riesgo o lo hace la señora alcaldesa. Recuerden que esta semana teníamos una invitación, pero la directora no nos pudo atender. A la alcaldesa le hicimos la invitación desde la semana anterior. Creo que ya van unos 8 días más o menos que le dejamos la solicitud, mejor dicho, en su WhatsApp. No es una invitación con todo el formalismo, sino la solicitud en su WhatsApp. Hay muchas preguntas que lamentablemente no tenemos nosotros los datos para responder. Oyente en línea, buen día.
1: Buenos días, Elber.
0: ¿Con quién?
1: Adriana Valenzuela, la profe Adriana.
0: ¿Qué tal? Bienvenida.
1: Elber, tengo una inquietud. Buenos días a usted, a Melcer, a Luchito, a su mesa de trabajo. Melcer, de antemano, feliz cumpleaños. Que cumpla muchos años más. Que Dios le ayude en todos sus propósitos, sus proyectos. Elber, la inquietud que tengo es, como ayer habló el presidente de la ASO comunal, que había una prórroga para la gente que no se había censado, ¿cierto? Bueno, pues hablé con el presidente de la Junta y me dice que solamente es para las personas que ya las casas están a punto de colapsar, pero algunas personas no alcanzaron a censarse. Por ejemplo, mi hermana, ella había mandado a hacer el cielo falso, que le llaman, estaba recién, casi recién hecho, y una pared que ella quería que entraran los que andaban visitando las viviendas, y ellos nunca subieron a mirar. Entonces ellos, la inquietud de ella es, y el vecino de ella, la parte de atrás está que colapsa. Entonces él quería que miraran a saber si hay riesgo de la casa que está en la parte de atrás, que de pronto se esté recostando la de él, pero ellos le dijeron que ya venían y nunca miraron, y ahora le dicen que no los pueden censar porque ya dijeron que solamente era para las casas que están a punto de colapsar. Entonces esa es la inquietud que teníamos a preguntarle a usted.
2: 7:32, pues en cuanto a las fechas, la ampliación de el censo, según nos confirmó Ricardo Mosquera, presidente de ASO Comunal, está hasta el 30 de agosto poder entregar la información del censo, solo que no se está recibiendo de forma particular, no es el afectado quien va a hacer el registro, sino que se debe hacer ante la Junta de Acción Comunal. ¿Han tenido contacto con el presidente de la Junta? ¿Su hermana lo ha podido hacer?
1: Sí, yo estuve hablando con él y él me dijo que precisamente eso, que las casas que están a punto de colapsar, que la alcaldesa había dicho que las casas están a punto de colapsar, yo le digo a él, pero es que muchas veces la persona se le cuartea una pared, el piso, pues uno como no es de arquitecto, ingeniero, uno no sabe eso. Entonces por eso ya quería que ellos, como estuvieron por la calle de ella, hubieran entrado a la casa de ella y a la casa del vecino enseguida, para poder ellos saber la magnitud del problema, porque pues muchas veces la persona dice la pared está cuarteada, o las miran por fuera y dicen, no, esta casa está bien, pero por dentro puede estar deteriorada.
2: Es la inspección. Entonces, más que el censo, ¿no? Es, claro. Es la inspección la que requieren para, ajá, saber en qué condiciones está, sí, la vivienda.
0: Muy bien. Vamos a generarlo dentro de con gusto de las preguntas que tenemos para hacerle a la administración. La siguiente llamada antes de la pausa, Luis Enrique. Bueno, vamos a la pausa y ya retornamos porque vamos a tener en línea, ojo, mucha atención, vamos a tener en línea un funcionario de Gases de Occidente para responder varias de las inquietudes que ustedes nos hagan llegar a partir de este momento.
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4: Atención, comunicado de prensa. El Club de Leones de Buenaventura Monarca, propietario del Cementerio Católico Central, informa, primero, que el día 10 de agosto de 2026, aproximadamente a las 7:34 de la mañana, se presentó movimiento sísmico de magnitud 7.4, con epicentro en San José del Palmar, Chocó, según reporte oficial del Servicio Geológico Colombiano. Este evento natural de gran magnitud y fuerza mayor afectó a gran parte del territorio nacional, impactando de manera significativa al distrito de Buenaventura y la infraestructura de nuestro cementerio católico central. Segundo, que como consecuencia directa de este evento sísmico, el inmueble sufrió afectaciones estructurales y no estructurales de consideración. Entre ellas se destaca el colapso del bloque número 37, el cual alberga 99 bóvedas, estructura que se dio sobre su parte posterior por el movimiento telúrico. Frente a este hecho particular, queremos dar un parte de absoluta tranquilidad a los deudos y a la comunidad, en el sentido que las estructuras de las bóvedas no se abrieron, por lo cual ningún cuerpo o resto óseo quedó expuesto ni comprometido. La dignidad de sus seres queridos se mantiene intacta. Tercero, que de igual manera se reportan otros daños físicos como el colapso de los techos en la sala de exhumación y afectaciones severas en la parroquia, la cual ha quedado inhabilitada temporalmente para la actividad litúrgica por medidas de prevención. Asimismo, se presentó la caída de más de 90 lápidas en diferentes áreas de bóvedas y osarios, y las vías internas sufrieron agrietamientos en las juntas de dilatación de las placas de cemento, aunque continúan permitiendo el tránsito.

0: evaluación de daños y el proceso reparatorio de las edificaciones y estructuras afectadas. Quinto, que, actuando con estricto apego a la legislación colombiana y a la transparencia que nos caracteriza, recordamos que la prestación de los servicios del Campo Santo, incluyendo el alquiler de bóvedas, se rige normativamente por la Resolución 5194 de 2010 del Ministerio de Protección Social. En cumplimiento de la ley y de nuestra responsabilidad civil, informamos a la comunidad que el Cementerio Católico Central se encuentra debidamente amparado con pólizas de seguros diseñadas exactamente para respaldar y cubrir esta clase de contingencias por desastres naturales. Sexto, que somos conscientes de la zozobra que genera una emergencia de esta naturaleza, pero hacemos un llamado respetuoso a la prudencia y a la solidaridad ciudadana, invitando a la comunidad a no dar eco a desinformaciones o comentarios malintencionados que circulan en redes sociales y que solo buscan generar angustia injustificada en los familiares. Séptimo, que por motivos estrictos de seguridad, prevención y para permitir que las cuadrillas de trabajo avancen en las labores de estabilización y recuperación del Campo Santo, solicitamos encarecidamente a la ciudadanía su comprensión y paciencia, absteniéndose de visitar el cementerio en los próximos días, a menos que tengan una necesidad exequial apremiante o de fuerza mayor. Octavo, que finalmente el Club de Leones de Buenaventura, Monarca, ratifica su vocación de servicio restricto, por lo que es fundamental que la ciudadanía recuerde que todos los recursos económicos que genera el cementerio no tienen fines de lucro personal, sino que se destinan en su totalidad a la reinversión de programas sociales en beneficio de las comunidades más vulnerables de nuestra ciudad. Estamos trabajando incansablemente para superar esta dura y triste prueba que la naturaleza nos impone, recordando siempre que donde hay una necesidad, hay un león. Analida Mosquera Castro, presidente Club de Leones de Buenaventura Monarca.
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0: 7 de la mañana, 40 minutos. Meltzer, estamos pendientes del Facebook, de las preguntas que vayan dejando nuestros oyentes sobre lo que quieren saber acerca de la atención en relación a lo ocurrido después del sismo. Preguntas que enviaremos a la alcaldía distrital o a, claro, o a quien competa para su respuesta. Y para esto también tenemos hoy en línea a Andrés Lugo, es el jefe de operaciones de la empresa Gases de Occidente, empresa que hoy está funcionando con la oficina de Buenaventura, pero a nivel regional su oficina quedó totalmente destruida. Están desde, algunos desde casa, virtual, trabajando, pero atendiendo todos estos temas de comunidad. Andrés, muy buen día, bienvenido a Voces del Pacífico.
1: Buenos días, Helbert, un saludo a toda la audiencia. Gracias por la invitación.
0: Bueno, centrándonos en Buenaventura.

0: Buenaventura, en estos momentos, ¿cómo se están atendiendo los casos de personas que sus viviendas resultaron afectadas? ¿Cuál es el procedimiento y cómo se ha avanzado en este tema? Bienvenido.
1: Gracias, Elber. Bueno, actualmente Gases de Occidente dispone el proceso de suspensión voluntaria del servicio en los casos de que nuestros usuarios, por la gravedad de las afectaciones derivadas del sismo, no vayan a usar más el servicio, pueden hacer las solicitudes de suspensión voluntaria a nuestra línea de atención 418-7333 y a la línea de WhatsApp 315-665-8536. Estas son pues las líneas dispuestas para las suspensiones voluntarias en caso de que las viviendas hayan sido colapsadas o evacuadas por tener algún riesgo.
0: Bien, ¿tiene algún costo para el usuario la cancelación de ese servicio?
1: No, la cancelación, el taponamiento no tiene ningún costo. Actualmente también Gases de Occidente, las 2 semanas posteriores al sismo, ha realizado unas actividades de contención, ¿sí? Por seguridad, para suspender y taponar predios que hayan quedado en malas condiciones y evitar que se generen posibles fugas. Actualmente en el municipio de Buenaventura, si bien tenemos servicio en el 95% del municipio, tenemos 8 sectores particulares que presentan ausencia, teniendo en cuenta que de manera preventiva, por seguridad, se cerraron las válvulas de algunas manzanas para prevenir mayores afectaciones. Entre estos 8 sectores, Herbert, se encuentra barrios como El Porvenir, El Jardín, Rockefeller, Alberto Lleras, Barrio 6 de Enero, Santa Cruz, Pampa Linda, Modelo y Nayita. Estos sectores, nosotros estaremos realizando el restablecimiento del servicio de manera gradual y por sectores en la medida que las condiciones de seguridad lo permitan. La buena noticia es que desde la próxima semana Gases de Occidente iniciará el proceso de restablecimiento. El próximo lunes vamos a estar en el barrio 6 de Enero y la idea es que entre semana, el día miércoles aproximadamente, estaremos en La Nayita. Vamos a estar restableciendo el servicio y haciendo inspecciones de las redes. Es importante precisar que este proceso, requerimos que los usuarios nos tengan un poco de paciencia, porque para hacerlo de forma segura debemos inspeccionar las instalaciones de cada uno de los clientes que están en estas zonas, para prevenir que después del sismo hayan tenido algún tipo de fuga, ¿sí?, por los movimientos de las tuberías.
0: Sí, porque ahí tenemos algunos reportes de sectores que las personas decían, no, mi casa no fue afectada, pero estoy sin gas. Entonces, se debe esperar todo ese proceso de revisión de cada sector por seguridad. Pero la suspensión, ¿yo la debo solicitar a través de la línea o si estoy en el terreno y me encuentro a los operarios, le puedo decir, vea, vengan, miren que mi casa en estos momentos está afectada, todavía tiene el medidor con servicio, ¿me lo pueden suspender en terreno o debo hacerlo a través de la línea?
1: Sí, si los usuarios ya identifican la condición, pueden hacerlo a través de la línea para tener pues ahí el registro directamente al cada contrato, y esto también va a permitir que no se genere facturas posteriores, ¿sí? Entonces sí es importante que nos puedan ir haciendo los reportes y también, Elbert, nosotros invitamos a los usuarios a estar pendiente de la información que divulgamos en nuestros canales oficiales, donde vamos a estar notificando los próximos sectores que estaremos visitando, ¿sí? En Instagram pueden seguirnos como gdo.oficial_piso y ahí también estaremos haciendo esas divulgaciones. También nosotros contamos con una estrategia de hacer perifoneo el día antes en los barrios y muy seguramente a través de Voces del Pacífico también les daremos pues los comunicados oficiales para que ustedes nos ayuden multiplicando la información, particularmente en estos 8 sectores. ¿Sí? Muchos usuarios también nos hacen esa consulta que tú mencionabas, ¿por qué si mi casa no está afectada, no tengo servicio? Ahí la explicación como general, lo que sucede es que muy seguramente en el sector sí hubo viviendas colapsadas, ¿sí? O afectaciones a las tuberías y generaron fugas. Entonces, de manera preventiva, se aísla las manzanas que están alrededor. Y ahora lo que vamos a hacer, el proceso desde el próximo lunes, es volver a dar servicio y inspeccionar las redes de distribución y uno a uno las instalaciones, ¿sí? Entonces, ese proceso nos va a permitir que le garanticemos a los usuarios que puedan usar el servicio de forma segura.
0: Estamos dialogando con Andrés Lugo, jefe de operaciones de la empresa Gases de Occidente, GDO. Andrés, la facturación, cuando ocurrió el terremoto, no tengo muy claro los ciclos de facturación, ya podía haberse estado entregando una factura. Las personas quizás la hayan recibido posterior, y es lo más lógico, a este evento. ¿Qué cambios va a haber en la facturación para las personas afectadas?
1: Bueno, nosotros inmediatamente ocurrió el evento el pasado 10 de agosto, por intermedio de nuestra área de facturación, se tomó la directriz de suspender la entrega de facturas, ¿sí? La entrega de facturas en los sectores afectados, los 8 sectores que acabamos de mencionar. Entonces, la idea es que en esos sectores, pues, teniendo en cuenta que los usuarios muy seguramente, pues, están en estos momentos con temas de calamidades, gestionando, reconstruir las viviendas o hacer reparaciones, Gases de Occidente entiende que pues no es oportuno hacer la entrega de las facturas y se ha suspendido de manera temporal.
0: Bien, se ha suspendido la entrega de facturación. Asimismo, el sistema también suspenderá, por ejemplo, en el caso de que a uno le llegue el aviso de dos facturas pendientes. Eso en el sistema ya hay una modificación para que la gente no se preocupe si le llega una factura con amarillo.
1: Sí, correcto. Ahí lo importante es que los usuarios estén muy pendientes, porque muy seguramente en las próximas semanas en nuestros canales informaremos, de pronto directrices o determinaciones adicionales en cuanto a la facturación. Y también cualquier inquietud, ¿sí? Pueden hacer las consultas en la oficina de experiencia del cliente o en las líneas habilitadas. 418-7333 para aclarar cualquier inquietud de forma particular. También es importante, Elber, recordar las líneas de atención de emergencia. Es 164. Esta línea es totalmente gratuita y esta es dedicada solo para hacer los reportes cuando identifiquemos fugas de gas, olor característico de gas natural o identifiquemos, por ejemplo, que haya un riesgo de colapso de alguna vivienda que se pueda generar alguna afectación a las tuberías. Entonces, ahí también nos pueden hacer esos reportes nosotros contamos con el equipo técnico en el municipio de Buenaventura para hacer el control, ¿sí? Y contener esos potenciales eventos de emergencia.
0: Perfecto. Andrés, no recuerdo si en los sectores que usted mencionó está el anillo vial que une los barrios Transformación Cristal, porque de ahí también tenemos solicitud. Un sector, es decir, sobre la vía del anillo vial, una margen, las casas están en riesgo de colapso, pero la margen del frente no ha tenido afectación. Ellos están pendientes de ese restablecimiento. No recuerdo si de pronto en el listado que mencionó ahí de barrios, de sectores, está incluido este.
1: Bueno, tenemos El Porvenir, El Jardín, Rockefeller, Alberto Lleras, Barrio 6 de Enero, Santa Cruz, Pampa Linda, Modelo y Nayita. Te agradecería si de pronto tenemos un reporte adicional. Ahora por interno nos los puedas compartir con dirección, ubicación y una persona de contacto. Y nosotros inmediatamente pues lo redireccionamos a nuestro equipo técnico para validar a qué obedece la ausencia o si hay una condición de riesgo que atender en el momento.
0: Ahí ya le estamos enviando internamente a Adriana la información de una persona contacto en el sector para que se pueda mapear y se incluya dentro de los barrios a restablecer servicio. Andrés, muchas gracias por atender a Voces del Pacífico.
1: No, Elber, muchas gracias a ustedes por el espacio y bueno, no reiterar a la ciudadanía del municipio de Buenaventura que Gaceta Occidente está comprometido con la seguridad de cada uno de ellos y bueno, de forma gradual iremos haciendo el restablecimiento del servicio y sobre todo primando la seguridad de nuestros usuarios. Es importante que para que los usuarios pues tengan un poquito de sensibilidad. Lo que sucede es que al momento del sismo, de pronto muchas personas estaban cocinando, estaban usando el servicio y al evacuar puede que hayan quedado algunas válvulas abiertas, ¿sí? Entonces es por ello que como la condición de cada casa es diferente, debemos hacer esa inspección individual, ¿sí? Para garantizar que no vayan a generarse acumulaciones de gases, temas mayores. Gracias a Dios no se ha tenido pues ningún evento mayor en el Valle del Cauca, ni en Buenaventura, ni en Cali, y ha sido producto de pues el despliegue que ha hecho Gases de Occidente para contener el evento. Y ahorita estamos en una segunda fase, que es el de restablecimiento, y muy seguramente a través de tu canal, Elber, estaremos informando oportunamente. Muchas gracias por la invitación.
0: Gracias a usted, Andrés Lugo, jefe de operaciones de la empresa Gases de Occidente. Este mismo ejercicio, Melzer, queremos hacerlo con Celsia y con la SAP, porque, mire, lo que genera riesgo nos preocupa inmediatamente.
2: Claro.
0: Pero algunos creen que la pérdida de agua no genera riesgo. Y esa es otra, que con las goticas cayendo y demás, en cualquier momento puede haber un deslizamiento o puede haber algo que se hundió en el sector, movimiento en masa. Entonces, si también tienen algún sector con alguna fuga, un daño generado después del terremoto, hay que reportarlo. Pero no, dejémoslo ahí. Ahí vamos y tomamos agua. ¿Qué día pasé por un sector y cuando veo un niño entrando como un monte y yo, mínimo va a ser una necesidad, ¿no? Ahí tienen un taco de madera, una manguera, destapan, sacan agua, lo que necesitan, vuelven y tapan, pero queda botando el agua ahí. Y está expuesto totalmente. Así que eso también hay que prestarle atención en los sectores donde se hayan generado daños. Mel, ¿será ahí oyente?
2: Sí, señor, vía celular, oyente en línea, muy buenos días.
3: Hola, muy buenos días.
0: ¿Don Gilberto?
3: Sí, ¿cómo? Sí, hola.
0: ¿Qué tal? Bienvenido.
2: Bienvenido, don Gilberto.
3: Bien. A ver, algunos temitas. Bueno, ya lo del gas de Occidente se aclaró, aunque quedó ahí en el aire, porque cuando se vayan a hacer la remoción de escombros, como eso se va a utilizar maquinaria pesada, aunque ellos cortaron, y digamos ahí en la casa cortaron, no desde el tubo, de todas maneras el tubo queda expuesto, entonces hay que tomar algunas medidas de precaución, porque en la recogida de estos escombros se puede presentar alguna fuga. Bueno, tenemos el tema obligado, que son las vacías. Con estos climas, que llueve, hace sol, verdaderamente estamos viviendo una situación bien dramática con los olores y el mosquero que se ha levantado. Mucha mosca que se ha levantado últimamente, así que es tremendo. Así que no sé qué tengamos que más hacer pues para solucionar el problema. No sé si de pronto, como en el alumbrado, que muchos, bueno, se compraron reflectores, ¿verdad? Que tendremos que hacer una campaña, contratar boiquetas, la misma comunidad, y no sé, a ver, pero hay algo se tiene que hacer para solucionar este problema. Tengo también por aquí, bueno, lo del barrio central, que es muy importante, por favor se acerquen a la caseta comunal, en especial en Miraflores. Ahí pues se va a estar atendiendo, y que tengan en cuenta pues todos los parámetros, ¿no? Para eso. Nosotros no somos los que decidimos que a quién se le va el subsidio o a quién no. Nosotros solo llevamos la información y allá es donde se toman pues las directrices. Hay que trabajar en equipo, hombre. Yo quisiera que la comunidad entendiera que los presidentes o las juntas de acción comunal trabajan. Entonces, que a veces vemos como esas situaciones desobligantes, que el presidente no trabaja, que no lo conocen. es que yo no creo que usted viva en una comunidad que no, algún miembro de la Junta de Acción Comunal tiene que caerle bien y dirigirse a él y a él. Muchos, con toda la situación que hemos vivido, que también somos seres humanos, que tenemos situaciones también difíciles, pero ahí estamos colaborando con la comunidad lo más que podamos, ¿sí? Muchas veces dejamos de hacer nuestras cosas por estar pendiente de la comunidad. Entonces, al menos, pues, que hombre, que se reconozca esa labor, porque aquí nadie está ganando un peso, nadie está por dinero, sino por el honorestar de la comunidad. Y pues un saludo muy especial para Melzer, que cumpla muchísimos años más. Melzer, recuerde que aunque el jefe le dijo que es lunes, pero usted tiene derecho al lunes, porque usted cumple año el domingo, y por cada 10 años o un día, mejor dicho, usted va a tomar toda la semana.
0: Salte
2: aquí. Muchas gracias, estoy de acuerdo.
0: Salte aquí, vea, le estamos dando el día de hoy.
2: No, el domingo es el cumpleaños.
0: Le estamos dando el día de hoy. Ah, pero es que, usted me dijo que quería tomar el lunes. Yo le estoy dando un día anticipado. Dos días, porque el sábado también, el sábado está incluido.
2: No, los cumpleaños no se celebran antes.
3: No, tiene que ser domingo.
0: ¿Cuánto calza usted, don Gilberto?
3: 3.9.
0: Tengo unos zapatos con resorte, ¿oyó? Bueno. Pórtese bien, chao, chao. Definitivamente. Lucho, va a llamar, no me la vuelva a recibir, haga el favor. Me está montando sindicato aquí ya. Oyente en línea vía WhatsApp. Buen día.
4: Sí, muy buenos días, don Elber, y la mesa de trabajo.
0: Sí, señor. Y
4: habla con Leonard Mosquera. Quería agradecerle por la gestión del día de ayer, que una vez finalicé la llamada, me llamó directamente la doctora Zeneida y el día de ayer se pudo aplicar el beneficio y solucionó el problema. Entonces, así como uno llama también a quejarse porque no se hacen las cosas a tiempo, pues también hay que agradecerle también a la doctora porque estuvo muy pendiente y gestionó que todo se hiciera lo más pronto posible. Yo les agradezco a ustedes por esa gestión. Muchas gracias.
0: A usted muy gentil, y qué bueno que haya habido una respuesta, ¿no? Así deben ser las instituciones, no solo por una llamada a este medio, sino que las instituciones deben estar siempre, Melzer, dispuestas a responder a los usuarios.
2: Claro que sí. Además, eso en medio de sus funciones, pues también debe estar está el atender a la comunidad, pero además de las funciones, ese es el interés por poder servir y poder tener respuestas oportunas para la comunidad, no solo porque corresponda, porque así lo dice el cargo, sino porque hay un compromiso con el territorio. Oyente en línea vía celular, buen día.
5: Buen día, Mencio, buenos días, estoy en el espacio, yo soy el director del Benefico Nicolta, la primera manera de Palma, la Asociación de Usuarios de la ITS Salud y Vida y Nueva TES, que disarma. A ver, información importante que nos comenta la regente Ogelia Rayo de Farma Buenaventura, que por favor a los usuarios que le están entregando 150 fichas los días lunes, miércoles y viernes. Muchas personas le están molestando, tenemos que entender esta contingencia que nos ataña por el tema de ese sismo. Y estamos en un sitio pues que también sufrió los embates de este terremoto, que fue nuestro hospital de Blanca de la Plata en el área de consulta externa. Queremos pues agradecer que porque están haciendo el esfuerzo de atenderle. Muchas veces me molesta es porque 150 fichas, ¿ya? Los otros están entregando los días martes, jueves y sábado, pero ¿qué pasa? Ella me decía ayer que los compañeros están viajando a agua de oyentes de usuarios, pero sabemos el tema de la vía. El día miércoles llegaron a las 8 de la noche y llegaron a agua a las 2 de la mañana. 2 de la mañana llegaron. Tengo que quedarse pues en agua hasta el otro día para hacer el recoger los medicamentos en la sede de agua. Hay unos medicamentos que no se están entregando porque no los hay, no se está dando pendiente, sino que se está esperando que se normalice la atención, que posiblemente es medio oyente. Vamos a tener el local allí en la casa del presidente, al frente del Galeón. Ya el fin de semana que va a trabajar duro, una hemos enviado de, vienen de Cali, de un Palma, para hacer el adecuamiento de ese local para poder asistir. Posiblemente la próxima semana estaremos dando a conocer qué día se va a iniciar el dispensamiento de los medicamentos a los usuarios de nueva especie en Buenaventura, tanto subsidiado como contributivo. Una recomendación que me dijo la amiga Ofelia, que no vayan a recoger los medicamentos hasta tanto no sean llamados a sus teléfonos. No vayan a recoger los medicamentos hasta tanto no sean llamados a sus teléfonos celulares, para que vayan al mínimo a consultar en el hospital y en la plaza a recoger su medicamento que estén viendo sin haberlo llamado. Yo entrego el medicamento porque algo hoy y no puedo ir al otro día, porque a veces no está el medicamento ahí en poder de ellos. De otro lado, Elder, la comunidad del barrio Bellavista y el sector de descombatientes, sobre todo los amigos de pequeñas comunidades de la parroquia Inmaculada Concepción, estamos haciendo votos por la recuperación pronta de nuestro párroco en otrora, Primo Feliciano Rivas. El padre de Primo Feliciano Rivas, en su trabajo pastoral por estas comunidades del barrio de Bellavista, inicialmente al padre Isaac, fue uno de los sectores iniciales del padre Isaac, de que la parroquia esté en su estructura en este momento de la manera como está. Ellos trabajaron muy duro con la comunidad, con los comerciantes, para lograr que nuestra parroquia esté dando esa comodidad a sus feligreses. Igualmente, el padre Primo Feliciano también trabajó muy de la mano con la comunidad y los comerciantes para lograr que nuestra parroquia esté en este momento en el estado que está. Gracias a Dios, no sufrió los embates de este terremoto del pasado 10 de agosto. Agradecimiento a todos por escucharme y seguimos en oración por la pronta recuperación de este pastor de la iglesia, el padre Primo Feliciano Rivas. Feliz día, bendiciones para todos, muchas gracias.
0: Gracias, Dalmiro. La verdad, pronta recuperación para el padre Primo, muy afectado emocionalmente. Ya vamos a recibir oyente vía celular, que tenemos a ingeniero Elmer Sinisterra. Nos quiere hacer unas recomendaciones muy importantes. Yo la semana anterior, o al inicio de esta semana más bien, decía que las inspecciones a las edificaciones, técnicamente hay varias formas de hacerla. Hay una inspección que se hace visual, pero hay otra con unos elementos que permiten dar un mayor respaldo a lo que se ha hecho de forma visual. Y hay que seguir, y esto me lo va a corregir Elmer, hay que seguir un proceso de revisión, yo creo que más exhaustivo, porque con el primer movimiento, edificaciones pueden haber quedado, lo que se dice, bien, no sufrieron mucho, pero depende, como no se ha profundizado, no se ha ido abajo, donde están los cimientos, pues hay cosas que puede que no se hayan asentado, y con los movimientos siguientes han ido buscando su acomodo, por utilizar términos muy, muy comunes. Ingeniero Elmer, ¿qué tal? Bienvenido a Voces del Pacífico, Elmer Sinisterra.
6: Elmer, en jefe, mi culpa, ¿cómo estás tú? Un saludo especial para ti, para la mesa de trabajo, para la compañera Melcer y para la comunidad en general. Bueno, Elmer, pues vamos a hacer, yo sé que el tiempo está muy, muy corto, y vamos a ser muy específicos. En este sentido, y lo que tú acabas de comentar, es cierto que lo primero que se hace después de que ocurre lo que vimos hace ya 17 días y si se cuenta pues con toda la experticia para realizar esa tarea inicial, es un formato de revisión e inspección estructural post sismo. La unidad de gestión de el riesgo y la asociación de ingeniería sísmica pues puso en las redes y compartió una guía de seguimiento que puede, según he entendido, en modificarse, volverse un poco más específica, porque pues no es camisa de fuerza. Sé que las entidades gubernamentales la siguen, pero a nivel privado pues cada cual tendrá el criterio para identificar las patologías, las lesiones que se encuentren en cualquier edificación, bien sea pública, privada, una casa, qué sé yo, y después de esa revisión, previo al registro fotográfico de las lesiones que se encuentren, pues ya se hace una clasificación, Elber y comunidad, de la habitabilidad y estado del riesgo, o sea, ese mapa de calor en donde donde se define si la edificación tiene nivel de riesgo leve, tiene nivel de riesgo moderado o es no habitable con posible colapso. Y se le entrega al cliente unas recomendaciones y acciones inmediatas, bien sea preventivas o correctivas. Digamos que esa es como la hoja de ruta. Se le entrega ese documento al cliente potencial. Ya el cliente verá si decide reforzar o no su vivienda. Porque, Elmer, la vida nos cambió el 10 de agosto. Es un antes y un después. Yo creo que muchos no hemos entendido que vivimos un sismo, un terremoto, cuyo epicentro fue en San José del Palmar. Y el epicentro puede ser en otra parte. La naturaleza no avisa. Y estos fenómenos del universo, pues estos no los manda Dios. Es la misma reacción de la Tierra, porque la Tierra es un órgano vivo. Y entonces estamos ante una pelea interna de unas placas tectónicas que se enfurecen y liberan energía, y ocurre lo que hemos vivido hace ya 17 años. Pero yo quiero ir, Elber, un poco más allá. Voy en el sentido de que, si bien es que ya hemos sido juiciosos en el censo, en la caracterización, aplaudo la labor que ha realizado el arquitecto Iván, aplaudo también la labor de la institucionalidad y de muchos colegas que conmigo hemos estado revisando y observando y mirando los grados de afectación de muchas viventas, no solamente en Buenaventura, sino también aquí en Cali, donde estoy residiendo. Pero yo voy a esto, al hecho claro y tangible. Hombre, algunos colegas, no quiero decir nombres, porque de eso no se trata, pero es que también nosotros tenemos que corregirnos, Elber. Yo no justifico, yo no puedo aceptar que se estén sugiriendo labores de reforzamiento a través de unos mecanismos, de unas actividades netamente antrópicas, que es yo a ojo o intuitivas, sin el más mínimo rigor técnico. Y mi recomendación respetuosa es que si hemos estado recibiendo réplicas, claro que sí. Las estructuras están relajando, claro que sí. No podemos comenzar a hacer cualquier intervención si no se conoce de facto el estado real de ese paciente, que ha sufrido daños en muros no estructurales, que ha sufrido posiblemente daños en su sistema de cimentación y tenga que recalzarse, que ha sufrido daños en columnas, que de pronto haya que demolerlas y encamisarlas, lo que sea. Entonces, a esto sí, Elber, creo que hay que ponerle mucha seriedad. Y haciendo énfasis, porque pues sé que mis amistades, funcionarios del CAR, han tenido temor de no entrar allá a las instalaciones. Bueno, hombre, yo quiero darle a ustedes un parte de tranquilidad. El ingeniero Carlos Valencia realizó una visita juiciosa y evidenció algunos daños, sí, claro, porque hay compromiso en muros que no son estructurales. O sea, el edificio del CAT de 12 pisos es un edificio que se comenzó a gestar en el año 74. Y pues gracias a Dios tengo información que me permite compartirle a ustedes que, hombre, ese edificio está cimentado sobre caissons, pilotes de gran diámetro, con pata de elefante en el fondo. Eso es tecnología del año 74-75. Y quiero significarles también porque, hombre, nosotros, Elbert, la sacamos barata. Y si miramos el grado de comportamiento tanto de ese edificio del CAT como el edificio del café, el mismo hospital, hombre, no sufrieron daños de consideración. ¿Por qué? La mayoría de esas edificaciones, y haciendo énfasis en el edificio CAT, que fue diseñado por el ingeniero Jorge Ignacio Segura Franco, tiene 92 años, todos esos modelos se llevaban a los Estados Unidos. Esa información la tengo yo. Incluso haciendo Paréntesis. En la Torre de Cali, diseñada por el ingeniero Roberto Acacio Duarte, que en paz descanse, fue modelada en Estados Unidos. Entonces, son edificaciones que se modelaron con sismos raros de diseño. Entonces, debemos tener tranquilidad con relación al comportamiento estructural del edificio del CAT. Ah, bien, que si hay que hacerle un nuevo análisis, claro, claro que hay que hacerlo. Ah, que hay que revisar todos los muros, toda la mampostería que no está reforzada, que de pronto esté ubicada en zonas internas. Hombre, yo sugeriría que hay que quitar eso que genera mucho peso y colocar unos divisorios, pues, menos pesados, o sea, más livianos, Elber.
0: Muy bien, ahí están las recomendaciones. Y pues hoy en día es importante hablar de firmas certificadas, pero no se duda tampoco de la capacidad de alguien, así no pertenezca a una firma certificada. Lo importante es no es ir dando conceptos a la ligera, mi querido Elmer. Yo creo que, como lo dije al inicio, además de una inspección visual, hay otros elementos para tener en cuenta en la inspección. Y hay gente que le aterra mucho. Por ejemplo, alguien me decía, subí a la alcaldía y vi en las paredes un poco de marcas, letras, tal. Entonces la gente, como no entiende estos conceptos, pues también empieza a preocuparse. Y no dejar de lado estas reparaciones, porque, no, el edificio no le pasó nada estructuralmente, pero el que no conoce, el que no sabe, sube todos los días y ve que falta media pared de ladrillo, ve que falta cielo falso, ve que falta, para cualquier persona, esto debe generar un espacio de poca seguridad.
6: Sí, claro, Elber. Y hablando específicamente y deteniéndonos en el caso específico del edificio del CAD, que tiene clasificación en color amarillo, o sea, nivel de riesgo moderado, o sea, acceso limitado en áreas específicas restringidas debido a riesgos locales. Puede ser volcamiento de muros, puede ser que la misma impresión visual que genera ver una mampostería con fracturas en ángulo o formando una X, qué sé yo, pues eso genera algo de pánico. Pero lo que uno siempre tiene que tener claro, lo primero que uno tiene que revisar cuando ocurren estos fenómenos es el estado de las columnas, el sistema estructural, que ninguna columna haya tenido falla alguna, que ninguna columna se haya rotulado, porque ahí sí uno tiene que prender las alertas. Entonces, es una edificación con cierto grado de vejez, digamos 50 y pico de años, pero que ha tenido un muy buen desempeño. Que hay que hacerle unas remodelaciones, claro, claro que sí, que hay que hacerle mantenimiento al punto fijo del ascensor, claro que sí, eso hay que hacerlo, pero ya tiene que ir ya de las disposiciones y de la capacidad de respuesta que tenga la institucionalidad al respecto, Elmer.
0: Muy bien, Elmer, muchas gracias siempre por el aporte y por el apoyo en estos espacios, que ojalá la comunidad también sea muy receptiva de las recomendaciones. Un abrazo, muchas gracias.
6: Un abrazo, gracias,
0: Elmer.
6: Saludos.
0: Melzer, ¿tenemos un oyente?
2: Así es, oyente en línea, buen día. Hola, buenos días, ¿con quién hablamos?
7: Buenos días, hablas con el sargento Diego Rodríguez.
2: Mi sargento.
7: Departamento de Prevención, Seguridad de Bomberos.
0: Claro que sí, ¿qué tal, Diego? Bienvenido.
7: Muy bien, gracias, buenos días, ¿cómo va todo? Elmer, pues mira que contento, pues pensé que me iban a entrar primero, pero entró el ingeniero, pero Dios sabe cómo hace sus cosas. El ingeniero acaba de dar unas explicaciones muy claras frente al tema estructural. Yo quiero participar desde el tema de la percepción del riesgo, ¿no? Bomberos viene desempeñando unas actividades importantes en el marco de la ley 1523 y el componente del sistema de gestión del riesgo del Sistema Nacional de Atención de Desastres, del cual participamos. Yo quiero dar una claridad de frente a unas situaciones que se nos han venido presentando con la comunidad. Los bomberos nos aplican dos tipos de leyes. Nosotros nos aplica la ley 1575 de 2012, en la cual nos dan las facultades para las inspecciones técnicas de seguridad humana y contra incendios, tanto para establecimientos públicos y privados. Y nos abarca la ley 1523 del 2012, que es la Política Nacional de Gestión de Riesgo de Desastres, en la cual, como les digo, nosotros hacemos parte del Sistema Nacional de Atención de Desastres del país, en este caso del distrito. Se han presentado unas situaciones. Nosotros, gracias a la intervención del ingeniero, el componente de nosotros es, en este caso de emergencia, es la participación en la prevención del riesgo. Nosotros todavía participamos en intervención donde nos llama la comunidad, pero nosotros identificamos el riesgo que tiene la persona de habitar la vivienda. Nosotros no somos ingenieros, ni estructurales, ni arquitectos, ni civiles. Nosotros identificamos riesgo y para nosotros cualquier condición irregular de una edificación es una condición de riesgo. Por lo tanto, nosotros vamos a determinar que la edificación debe ser evacuada temporalmente mientras es revisada y valorada por personal especializado en el área. Hay personas que han estado yendo, se están presentando a la institución solicitando que de la alcaldía le están enviando para que nosotros le pidamos certificado de concurrencia por el tema de afectaciones por sismo. La comunidad debe estar clara que hay declaratoria nacional, departamental y distrital de desastre por el evento sísmico que se presentó. Por tanto, ese marco normativo los ampara. La Oficina de Gestión de Riesgo cuenta con unas herramientas, las cuales nosotros no tenemos alcance porque no hace parte del componente de nosotros. Y ellos son el organismo encargado de censar, de hacer la evaluación estructural por medio de su personal calificado, ingeniero y arquitecto, y determinar las intervenciones para el tema del censo y ayuda a las comunidades. Nosotros seguimos prestos, donde identifiquen una condición de riesgo, podemos ir, analizar y recomendar el tema de la evacuación temporal y hacer el reporte a la entidad competente para que realicen las valoraciones. Pero nosotros no expedimos ningún tipo de concepto, ¿vale? Quería dar claridad, aprovechar el medio para esto. Y lo otro también, Elber, yo recuerdo que hace como año y medio, casi dos años, yo me comuniqué contigo por este mismo canal y te hablaba el tema de la respuesta que tenemos, de las capacidades que tiene la institución frente a atención de este tipo de emergencias. Gracias a Dios, el personal calificado que contamos y las herramientas que contamos nos permitieron responder de una manera adecuada, pero nos falta mucho más. Es ahí donde invitamos a la administración a que se vincule de una manera mucho más directa en este componente de riesgo, las empresas privadas, la comunidad en general, en el tema, y cómo participa la comunidad, capacitándose, conociendo el riesgo y mirando cómo podemos fortalecer nuestra capacidad de respuesta frente a estos eventos dentro de nuestras comunidades. ¿Vale? Básicamente era eso, invitarlos y que sepan que la institución sigue presta, en cabeza del señor comandante, capitán Raider y Alba, y la directora operativa, la capitana Luzmari Camacho, en dar respuesta eficiente, oportuna y efectiva al requerimiento que o a la condición de riesgo que la comunidad de pronto presente. Estamos listos para ir a hacer su acompañamiento a cualquier hora del día.
0: Gracias, Diego, gracias, muy amable por ese importante aporte desde Bomberos. Hay otro oyente, Luchito, 314-572-9143. Buen día.
8: Muy buenos días, señor director. Buenos días para nuestra coordinadora Melissa Zuley García, nuestro técnico de audios allí, Luis Enrique Pérez Forero, y demás compañeros investigadores del periodismo que le acompañan a usted en este importante medio. Salud cordial para nuestros asiduos oyentes y nuestros comerciantes, que son la razón de ser. Un SOS para la empresa Celsia Energía. Acá, en el barrio Jorge Elías de Gaitán, en la calle Segunda, gracias a la gestión de Livington Zamora, ¿no? Alcalde menor de la localidad número 2 del Pailón, y Yesí Avíncula, segundo edil de esta corporación. La gestión de ellos con la alcaldesa, gracias a ella, van a pavimentar la segunda calle del barrio Jorge Elías Gaitán. Pero este OS va para la empresa Celsia Energía, porque a lo que con el movimiento telúrico que hubo el pasado 10 de este mes, la tierra quedó falsa. Y también ahora, al meter el tractor, movieron más dicha tierra en una especie como de loma. Entonces, ahí hay un poste de la energía, un poste metálico que este servidor, en compañía de los demás habitantes de dicho barrio, hicimos la recolecta para colocar ese poste. Entonces pedimos a la empresa de energía Celsia que por favor vengan, porque este poste en el movimiento de esa tierra ha quedado en falso, y cualquier momento con otro movimiento telúrico después venir a pique. Entonces, prevenir antes que suceda es mi concepto. Ahí le tengo esa inquietud por el bien de nuestra comunidad. Hay que reubicar ese poste en otro sitio. Muchísimas gracias, Dios le bendiga.
0: A usted, muy amable, muy gentil. Hay varias agendas que se han aplazado y hay otras que no se sabe qué ha pasado después del terremoto, porque las entidades correspondientes y con el cambio de gobierno no han asumido todavía esas agendas para retomar las conversaciones que se venían, y esto está generando preocupación en las comunidades. Vamos a la comunidad del Naranjo con el amigo Arroyave, quien tiene pues esta preocupación para compartirla no solo con su comunidad, sino también con todos aquellos que están pendientes que se retomen agendas con el nuevo gobierno. Buen día, Arroyave, bienvenido.
9: Muy buenos días, amigo Elber. Nuevamente darle las gracias a usted por permitirnos este espacio y dar a conocer las problemáticas que se presentan en los diferentes territorios. Desde aquí del municipio de Dagua, corregimiento El Naranjo, Abelardo Arroyave, líder social del municipio y especialmente de estas comunidades campesinas. Quiero, por favor, pedirle a ustedes, los medios que tienen esa capacidad de difundir esta información. Nosotros aquí en este territorio, y le voy a hablar específicamente del tramo 4 de la doble calzada Buga-Buenaventura, es de conocimiento público y es de conocimiento del gobierno central todas esas denuncias, todas esas peticiones que se han venido documentando. Pero nosotros aquí en este sector, le menciono corregimiento El Naranjo y sus veredas campesinas, hemos venido manifestando todas estos problemas, y voy a ser muy puntual. Mire, desde el año 2002-2003, cuando las avalanchas se presentaron múltiples afectaciones, no solo en El Naranjo, sino en este corredor, y todo eso quedó documentado. Vino la unidad de gestión de riesgo, vinieron los presidentes de Junta de Acción Comunal y documentaron esas afectaciones. ¿Qué sucede hoy? Vuelve otra vez un siniestro natural. Nadie tiene la culpa, son fenómenos que ocurren y traen desgracia. Pero estas problemáticas de esta comunidad vienen siendo un daño colateral por las explosiones que se realizaron en los 17 túneles. Tengan en cuenta, señores, de que estos 17 túneles que hay aquí en el corregimiento del Naranjo fueron abiertos a punta de dinamita, más de 3 años explotando esa peña, y todos estos terrenos quedaron removidos. Aquí la gente está hoy, cae cualquier medio lloviznita y la gente no duerme, porque esas peñas están todas removidas, tanto el talud como las peñas. Hay unas afectaciones de unas viviendas que se ocasionaron y que está documentado, está registrado, todo el mundo tiene conocimiento de eso, pero no hay una acción que determine cuál va a ser, digamos, la forma en que se van a resolver esas situaciones. Hay una responsabilidad contractual de los consorcios que están haciendo, construyendo la doble calzada, y que ya están a punto de finalizarla. Y por más, compañeros y audiencia, que nosotros hemos hecho hasta lo imposible para que seamos escuchados, sí, lo escuchan, vienen, recogen la problemática, pero de ahí no pasa. Nosotros el año anterior, gracias a esa a esos medios de comunicación que difundieron la información. Aquí llegó el Ministerio del Interior y la Dirección de Diálogo Social, llegó con todas las entidades del orden nacional, como fue el INVÍAS, la Agencia Nacional de Infraestructura, la Dirección de Diálogo Social, Ministerio del Interior, todas las entidades pertinentes, pero no ha habido ninguna acción. El llamado puntual, amigo Elber, y a toda la audiencia, nosotros necesitamos determinar quién y cómo es que se van a retomar esos diálogos a partir de este nuevo gobierno. El gobierno del doctor Abelardo de la Espriella está llegando a todos los territorios, así como lo hicieron otros gobiernos. Quizás hicieron más, quizás hicieron menos, pero hoy nosotros como comunidades campesinas del municipio de Dagua, y especialmente aquí en el tramo 4, nosotros necesitamos una atención, pero una atención integral. Aquí hay personas que perdieron sus viviendas, hay personas que perdieron sus comercios, como es el caso del restaurante legendario Casa Grande, anteriormente La Pezuña, que quedó destruido en un 50 o 60%, y hay unas personas que hoy no tenemos y no tienen dónde vivir. Entonces no queremos, nosotros tenemos temor. ¿Por qué? Porque en estos siniestros vienen, censan, y cuando usted va a ver, digamos, esa ayuda que se va a realizar, pues terminan siendo beneficiarios otras personas y no los verdaderos afectados. Hoy queremos pedirle, exigirle al gobierno nacional que determine una mesa para que nos sentemos y busquemos en conjunto una salida, una solución, pero también que se haga, se tomen las acciones pertinentes para que esa responsabilidad contractual y esa responsabilidad solidaria que tienen las empresas que aquí ejecutan estos proyectos, pues también cumplan con lo que les corresponde. Llevamos 2 años de diálogo, de mesas, de actas, y absolutamente no se ha avanzado prácticamente en nada. Y usted ve todos los días para arriba y para abajo, comisiones, documentando, haciendo esto, pero las acciones concretas no llegan. Entonces no queremos, señor Elber, de que este terremoto que acabó de ocurrir vaya a convertirse en una situación más que lamentar. Esas peñas están removidas, el talud está removido, y necesitamos determinar quién va a ser el responsable desde el Ministerio del Interior y desde este gobierno, sentarnos en una mesa, pero una mesa que tenga las condiciones y la capacidad de respuesta, okay, que vengan con capacidad de decisión.
0: Vamos a tratar de hacer el puente. En este gobierno pues todavía no tenemos contactos directos, pero vamos a buscar el acercamiento, a ver en qué momento les puedan atender, porque esta y otras agendas que están pausadas hay que retomarlas lo más pronto posible. Amigo Arroyave, muchas gracias por la comunicación, y esperamos que muy pronto se dé esa conversación de Abelardo a Abelardo.
9: Sí, yo no quisiera ni siquiera imaginarme que el tigre no va a venir aquí a Dagua a conocer su tocayo y el jaguar, porque Dagua tiene jaguar. Muchas gracias a ustedes y saludos a todos.
0: Gracias, muy amable. Ya despidiéndonos, Melcer, ¿usted conoce a Flor Marina Ducuara?
2: Nuestra querida oyente, ¿no?
0: Pero ella no es amiga suya.
2: ¿Por qué?
0: Escribió, es que Melcer, pásala rico, 25 no se cumplen todos los días. No, definitivamente. Y es que amiga de ella, pues. Miriam López escribe: buenos días y felicidades a la cumpleañera. Para informarme qué se dice de reintegro a clases, porque veo a los profes muy relajados, porque ni WhatsApp ni internet lo están utilizando para enviar talleres. ¿Cómo pensarán reponer estos días? Me gustaría que Miriam nos diga de qué colegio es,
2: sí,
0: su hijo o hija, porque no sé cuáles son los profes que están relajados. Todos los docentes, una semana antes de iniciar las clases, estuvieron en sus contactos telefónicos y por WhatsApp preparando el reintegro laboral a través de trabajos, de talleres y demás en las instituciones que no se podía regresar a clases, porque muchas quedaron destruidas, otras no habían sido revisadas, y hasta no revisarlas no se retornaba. Hasta donde tengo información de los colegios, sé que están trabajando virtual y soy testigo de varios procesos, pero si la institución Miriam, a la que corresponde su hijo o hija, no lo está haciendo, sería bueno que nos pregunte con nombre directo qué pasa con el colegio tal, porque relajados no he visto absolutamente a nadie. Sí se están dando los procesos de trabajo en casa. Por eso Hugo está llegando temprano, porque Carmen está en casa. Carmen está trabajando desde casa, diga, y Hugo está llegando temprano. Entonces, mi querida Miriam, no hay nada que reponer por el momento, porque las clases se están dando de manera virtual. Ayer acompañamos una institución, estuvimos en la institución agropecuaria Colonia, ahí en la entrada a Pajase, en la entrada a Campo Hermoso. Ellos ya regresaron de manera presencial. Ayer les hicimos una actividad a los niños y niñas y a las docentes que fue muy productiva, con el acompañamiento de parte del equipo de la emisora. Y pues las instituciones que ya tienen sus sedes, tanto principal como las alternas, en buen estado, ya han retornado y están retornando a sus labores físicas, mi querido Hugo.
10: 8:33 minutos en la mañana, 8:33 minutos en la mañana.
0: ¿Usted está esperando o está rogando porque Carmen regrese pronto a trabajar
10: y
0: físicamente?
10: Y no se han ido.
0: No ha ido Carmen, nos vamos a ir nosotros. Melzer, nos vamos.
2: Sí, señor, feliz fin de semana para toda nuestra audiencia. Continúen con la programación de Voces del Pacífico.
0: Cumpleaños feliz, te deseamos a ti. Cumpleaños por Neki, David Plata o cualquiera que quiera mandar. Feliz cumpleaños para Melzer, dirección general del Berrenjifo Micolta. Quédense conectados con Voces del Pacífico, la emisora que lo tiene todo.
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14: hermanos en Dios, en el universo, reciban el cordial saludo de su amigo, su consejero, Félix María Busto, el hermano Alman, que es la misma persona. 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

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Recuerden, señoras y señores, que este programa ustedes los escuchan de lunes a viernes de 8 a 8 y 15 de la mañana en Voces del Pacífico. 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En mis manos tengo un horóscopo que fue sacado científicamente de acuerdo a su día, mes y año de nacimiento, y en él llevo una guía numerológica donde muchas personas dan fe y testimonios de los beneficios que han tenido con el juego de chance y lotería. Así que si usted también quiere ganar, voy a comenzar con el signo Aries. Como siempre, señoras y señores, comenzamos con el signo Aries. En el día de hoy, para Aries, el número correspondiente es el 836. Si nació usted bajo el signo de Tauro, su número para hoy es el 298. Lo del signo Géminis, 116. Cáncer, 231. Leo, 074. Virgo, 011. La balanza de Libra, 328. Escorpión, 816. Sagitario, 715. Capricornio, 112. Acuario, 630. Y Piscis, que es el último del zodiaco, el 862. Esos son los números de acuerdo a su día, mes y año de nacimiento. Ahora voy con el mundo de la naturaleza. 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

0: 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Ahora sí, hablemos de ese mundo de la naturaleza. En programas anteriores le dije cómo corregir el cáncer, tumores, artritis y reumatismo con uña de gato. Hoy quiero hablarle en caso de pulmonía, pleurexias, o si tiene bronquitis o congestiones en los pulmones, le recomiendo la mostazas y harina de lino. ¿Qué deben hacer? Mucha atención. Se cogen 100 gramos de semillas de mostazas. Deben ser molidas. Y 2 puñadas de harina de lino, claro. Aplicar cataplasma pulmón afectado por 30 minutos en el lado del pulmón que te ha afectado, y así corrigen los casos de pulmonía, pleurexia, bronquitis y congestiones pulmonares. Esto se llama el mundo de la naturaleza. Y en este momento abrimos el cofre de las correspondencias. Están en mis manos las cartas dirigidas. La primera viene de Buenaventura y escribe, no diga el barrio, mujer muy atormentada por su salud. Dice que nació el 3 de julio de 1995. Don Félix, cordial saludo. Muy bien. Dice, don Félix, tengo poco año de edad, pero no me siento bien de salud. Hace 2 meses me hicieron una ecografía pélvica duple y salió que en el examen un quiste en el lado derecho del ovario. Fui donde un ginecólogo y me dijo que tenía que realizarme de nuevo el examen, y cuando me lo hicieron de nuevo, ahí no salió nada. Estoy muy preocupada porque no me siento bien de salud. Me dan fuertes dolores de cabeza. Me quieren como matar. Don Félix, siento náusea, desaliento, dolor en todo mi cuerpo. A veces me duelen todos los huesos y no sé qué hacer. Ya hemos gastado mucha plata yendo a un lado y a otro y nada que mejoro. Yo quisiera saber qué es lo que tengo. Es por esto que me dirijo a usted para que usted me dé alguna orientación. Por favor, no diga el barrio, me identifico como mujer muy atormentada por su salud, nacida el 3 de julio de 1995. Mi querida amiga, la situación con ustedes que han visitado en diferentes partes y ha tenido problemas. Dice usted que dígame la verdad, algo, dice ella que también duda de que le hicieron algún daño. Realmente usted no tiene daño, sino que sí tiene inicio de cáncer. Lamentablemente tengo que decirle eso, sino que la familia no quiso decirle a usted, le dijeron al médico que no le dijera para que usted no se atormentara más, porque, como le digo, visitaron diferentes sitios, brujos, curiosos, curanderos y últimamente el médico, que fue el que identificó un pequeño problema quiste canceroso, pero que puede ser extirpado, es decir, puede ser operada y usted va a quedar bien, pero no querían decirle para no desesperarla. Pero como usted tiene un capricho de que le han hecho algún maleficio, brujería, no le han hecho daño, tiene problemas cancerígenos que puede corregirlo un médico. Entonces, siempre le he dicho, aquí tenemos unos médicos con unas capacidades maravillosas. Tenga fe que el médico a usted la va a mejorar, le va a quitar el daño del cáncer para que esto no siga progresando, pero inmediatamente tiene que ponerse en manos de este médico. Mujer muy atormentada por su salud, nacida el 3 de julio del 95. Gracias por su carta, espero me haya entendido. Buenos días. Vamos a ver, tengo la última carta del programa. Esta dice, mujer abandonada a su suerte, sin esperanza de ser alguien en la vida. Dice que nació el 22 de junio de 1900, ¿qué? 22 de junio del 85. Dice, le escribo de algún lugar de Buenaventura. Hermano Alman, escucho su programa y le pido de corazón que por favor me aconseje con respecto a lo que le voy a contar. Don Félix, siempre he tenido problemas Siempre he tenido problemas que todo me sale mal. Creo que haber nacido para mí ha sido una maldición. Mi mamá, de todos sus hijos, a mí es la que menos quiere. Mi único consuelo, don Feli, es que tengo un hijo. En él me refugio cuando estoy mal. El papá del niño no me respondió cuando estuve embarazada, ni tampoco ahorita me está respondiendo. Cuando estuve embarazada, menos. Y me negó todo. Me hice una vista a nombre de él y me dijeron que la mujer y la mamá de ella me hicieron un trabajo para que yo no progresara y que todo hombre que se me acercara me abandonara después de utilizarme. Creo que es verdad porque he tenido mucho fracaso y francamente me da miedo intentar una relación de nuevo porque creo que me van a pagar mal. Yo solo quiero, por favor, don Feli, que me ayude, que me ayuden. Y mi único deseo es conseguir un buen trabajo para sacar a mi hijo adelante, para sacar adelante a mi hijo y ayudar a mi mamá, que tanta falta le hace la plática. Odio a todos los hombres. Don Feli, lo desprecio y le deseo lo peor. Por esto, precisamente, quiero que usted me dé el dato final. Me despido como mujer abandonada a su suerte, sin esperanza de ser alguien en la vida, y nací el 22 de junio del 88. Sí, señora. De toda manera, usted necesita una ayuda, una limpieza. 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Porque eso es cierto. A usted le hicieron ese daño para que jamás fuera feliz. Y por eso tiene los problemas que tiene. Entonces, no le voy a dar más detalle porque el tiempo se me agotó. 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Y allí vamos a hacer una limpieza para que usted corrija todos esos daños y que usted pueda ser feliz, pueda conseguir un buen hogar y también ser feliz a su hijo. Mujer abandonada a su suerte, sin esperanza, muchas gracias por su carta. Nací el 22 de junio del 88. Espero que vaya a la oficina y le tendré solución. Buenos días. Señoras, señores, como siempre, se agota el tiempo. 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Hermanos en Dios, en el universo, la manecilla del reloj en este instante indica que el tiempo ha finalizado. Solo me resta pedir a Dios nuestro Señor haya deparado bondad, paz, tranquilidad. A todos ustedes, un cordial saludo.
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2: Amigo oyente, tenga usted muy buen día. Esta es su emisora comunitaria Voces del Pacífico, 106.6 del FM de la Fundación Sense Maya, y este es su programa Mar y Música, creado el 2 de noviembre de 1997. Somos la cultura en la radio comunitaria. Este programa se transmite de lunes a viernes. Hoy es 28 de agosto de 2026. Frente al horror de la guerra y ante quienes viven de fomentarla, levantamos nuestras voces y ofrecemos el sonar de nuestros instrumentos musicales para seguir cantando. Y para que siga la vida. El Berenjivo Micolta, en la dirección general, Luis Enrique Pérez Forero, en la dirección técnica, Hugo Montenegro Manyoma, en la coordinación y conducción. Iniciamos nuestro desfile artístico de hoy con el grupo Pura Sangre de Guapi, de su álbum Homenaje a los Maestros, una composición de Alexis Montaño, Oí Landó.
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0: 9:05 en la mañana. Esta es su estación de Radio Voces del Pacífico, 106.6 del FM de la Fundación Sensei Maya, y este es su programa Mar y Música, que se transmite de lunes a viernes. Estábamos escuchando al grupo Pura Sangre de Guapi, del álbum Homenaje a los Maestros. La composición es de Freddy Alberto Montaño, el tema Bogando. Las lenguas en África. Se estima que en todo el continente africano se hablan unos 2000 idiomas que se pueden encontrar en estos grupos según la zona geográfica que los contenga. Afroasiáticas se hablan en muchos países de África del norte, del oeste y el sureste. La familia de lenguas afroasiáticas comprende aproximadamente 240. Las principales son las familias semíticas, cushíticas, bereber y chádica. Nilo-saharianas son un grupo de idiomas principalmente hablados en Sudán, Etiopía, Uganda, Kenia y el norte de Tanzania. La familia consta de más de 100 lenguas. Las más conocidas son la turcana, que se habla en Kenia, la Maasai en Kenia y Tanzania, la Kunuri en Nigeria y la Songhai en Malí. Hay otro grupo que se llama Nigero-Congoleñas. Abarca la zona oeste central del sudeste de África. Es el grupo que incluye más idiomas diferentes. La familia Bantú comprende muchos idiomas de esta familia. Khoisan suman unas 50 lenguas que se encuentran principalmente en Namibia, Botswana y Angola. Alóctonas de África son las que pertenecen a las familias no africanas, cuyo origen se encuentra más allá del continente, por ejemplo, la Malagasy de Malgache, idioma principal de Madagascar, y el Guayarati, procedente de la India. Indoeuropeas, más al sur del continente, de origen estrechamente relacionado con su historia colonial, algunas con fuerte impronta de lenguas europeas, como el inglés en Sierra Leona, el creole del portugués en Guinea-Bissau, el Cabo Verde, el creole del francés en las islas Seychelles y el creole de Mauritania en Mauricio. También otras de origen árabe, como la árabe juba en el sur de Sudán y el nubi en algunas partes de Uganda y también en Kenia. 9:10 en la mañana. Escuchemos al grupo Pura Sangre de su álbum Homenaje a los Maestros del Folclor, Hasta que no me adivina.
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0: 9:16 a.m. el grupo Mi Raza, de su álbum Suavecito, una composición de Ana Cecilia Mosquera, Welcome to the Pacific Party. Los países africanos se jactan de una impresionante diversidad cultural que a su vez está plasmada en las múltiples lenguas que allí coexisten. Si bien no todos cuentan con la distinción de oficiales, todas se escuchan y se hablan, y también, así como se hablan, se respetan. Por ejemplo, todos los idiomas africanos se consideran lenguas oficiales de la Unión Africana, UA, y otras tantas, sin llegar a ser idiomas oficiales de algún país, se escuchan en radio, se leen en periódicos y se enseñan también en las instituciones educativas. Y como requisitos indispensables de toda la lengua, la práctica y la tradición son las que las mantienen vivas. Aquí nuestra pequeña contribución para mantenerlas presentes para quienes las necesitan ahora o para quienes las puedan necesitar alguna vez. En África se hablan aproximadamente 2.000 idiomas, decíamos, 2.000 idiomas, aunque es difícil determinar el número al no existir una distinción clara entre lo que puede considerar idioma, lengua o dialecto. Algunos idiomas africanos como el swahili, el hausa, el yoruba, el África subsahariana, el árabe o en el norte del continente cuentan con decenas de millones de hablantes. Otras lenguas como el aal, el chavo, el daalo no llegan al centenar. La diversidad lingüística, entonces, de muchos países africanos ha hecho de la política lingüística un asunto extremadamente importante en la era neocolonial. 9:19 a.m. Del grupo Mi Raza y de su álbum Suavecito, Cineso Rías Cosmina nos presenta Cantar. Escuchemos.
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0: Minutos en la mañana, 9:23 minutos en la mañana. Era una composición de Ana Cecilia Mosquera, Chirimía Mi Raza, del álbum Suavecita, Suavecito, el tema del mismo nombre. En África se hablan aproximadamente 2.000 idiomas, algunos es difícil determinar el número de entre idioma y dialecto. Los países africanos han ido tomando conciencia poco a poco del valor de la herencia cultural, por lo que la política del lenguaje que desarrollan hoy en día apunta a un multilingüismo. En realidad ya existe, de hecho, porque es en África donde se encuentra el mayor porcentaje de personas bilingües, trilingües y políglotas. En África existe una gran diversidad lingüística, se estima en más de 2.000 idiomas de lenguas africanas autóctonas conocidas. Junto con estas también se usan algunos idiomas alóctonos, como las lenguas europeas llevadas por los colonizadores europeos e inmigrantes del subcontinente indio, y en lenguas de origen astronesio en Madagascar. A lo largo de la historia multilingüística del continente africano, los idiomas han estado en contacto con otras y han sido muy numerosas los casos de interinfluencia importante. La expansión bantú en el África subsahariana oriental, así como la arabización del norte como consecuencia de la expansión islámica a partir del siglo VII, alteraron drásticamente la distribución de idiomas en el continente. Escuchemos otro tema musical.
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0: 9:35 minutos en la mañana, 9:35 minutos en la mañana. Estamos escuchando la Chirimía Mi Raza del álbum Suavecito. En primer lugar, escuchamos Un Nuevo Amor de Evelyn Gihan Rocha Mosquera y este tema que acaba de sonar de Sinesio Rías Cosmina y Francis Guerrero Cuesta. Se llama De Buenaventura Soy Yo. Muchas innovaciones culturales y lingüísticas se expandieron a lo largo de las rutas comerciales, como la lengua francais, la fufulde, oeste de África, la hausa en Nigeria o Níger, la lingala en el Kikongo, la swahili en el este de África y el árabe en el norte. Después de obtener la independencia, muchos países africanos, para favorecer la unidad nacional, eligieron una única lengua para ser usada por el gobierno y en la educación, frecuentemente la lengua alóctona llevada al país por los colonizadores. Pero en años recientes, a principios del siglo XXI, la mayoría de los países africanos han comenzado a preocuparse por la conservación de las lenguas minoritarias. Las políticas lingüísticas que se están desarrollando en la actualidad están orientadas hacia el multilingüismo. Lo único que muchos idiomas africanos tienen en común es el hecho de que son habladas en África, que en sí misma no representa ningún área lingüística natural. Aunque los idiomas africanos son tipológicamente muy variados, con casi la misma dispersión de tipos en el conjunto de lenguas del planeta, algunos rasgos son algo más frecuentes en África que en el resto del planeta, y ciertas características, aunque presentes, se dan con menos frecuencia. 9:35 minutos en la mañana, 9:35 minutos en la mañana. Escuchemos una composición de Ana Cecilia Mosquera, Devuélveme Tu Amor.
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0: 9:46 minutos en la mañana, 9:46 minutos en la mañana. En Visto la dejé, una composición de Sinesio Reas Cosmina y Francis Guerrero Cuesta, grupo Chirimiami Raza, del álbum Suavecito. Todos los audios que en este programa se presentaron llegaron hasta usted gracias a la principal deferencia del Archivo Sonoro, el Grupo de Escuela de Arte y Cultura Manantial Folclórico, uno de los tres archivos más importantes a nivel nacional de música del Pacífico colombiano en formato análogo y digital. Si hubiera más escuelas de música que militares, si por las calles hubiera más escuelas de música que militares, por nuestras calles habría más marimbas que metralletas y más artistas que asesinos. Estuvimos con usted, Elber Regifo Micolta, en la dirección general, Luis Enrique Pérez Forero en la dirección técnica y Hugo Montenegro Manyoma en la coordinación y conducción de este programa. Quédese en sintonía de Voces del Pacífico, la emisora que lo tiene todo.
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3: Buenaventura tiene una población con una gran capacidad de resiliencia, que se resiste a abandonar su territorio y lucha por devolverle la paz y la tranquilidad que esta tierra siempre nos ha brindado. Recuerden que...

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6: 10 y un minuto.
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0: 10:31.
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1: Once y un minuto. 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

0: Muchísimas gracias.
1: Jesús Enrique.
2: Y 31 minutos.
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7: Atención, la directora de Administración y Gestión Financiera de la Alcaldía Distrital de Buenaventura, en uso de sus facultades legales y en especial las conferidas por el Acuerdo número 018 de 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Artículo segundo, ampliar hasta el 30 de septiembre de 2026 los plazos para declarar, liquidar, presentar y pagar las estampillas para el bienestar del adulto mayor, Procultura, Proelectrificación Rural, Prohospitales y para la Justicia Familiar, cuyo vencimiento corresponde al mes de agosto de 2026, de conformidad con lo establecido en el artículo 11 de la resolución número 002 del 7 de enero de 2026, modificado mediante resolución número 022 del 22 de abril de 2026. Artículo 3. Las obligaciones señaladas en los artículos anteriores que sean cumplidas dentro del plazo a aquí establecido, se entenderán presentadas y pagadas oportunamente, según corresponda, sin que haya lugar a la causación de intereses moratorios ni a la imposición de sanciones derivadas del vencimiento objeto de la presente ampliación. Artículo 4. Los demás plazos y disposiciones establecidos en las resoluciones número 001 y 002 del 7 de enero de 2026 y número 022 del 22 de abril de 2026, que no hayan sido modificados expresamente mediante el presente acto administrativo, continuarán vigentes. Artículo 5. La presente resolución rige a partir de la fecha de su publicación. Comuníquese, publíquese y cúmplase, dada en el Distrito de Buenaventura los 14 días del mes de agosto de 2026. Zeneida Caicedo Riascos, Directora de Administración y Gestión Financiera.
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0: parte es el Pacífico colombiano. En este Pacífico van a haber sismos, y en este caso los sismos que van a haber, ya el sismo ya ocurrió, lo que viene en unas réplicas que van a estar entre 4.2 para abajo. ¿Y de 4.2 por qué? Porque lo que pasa es que la placa, las dos placas tectónicas, lo que están es tranquilizándose, es decir, están volviendo a un nivel, digamos, ya de menos sismo, y van a estar así, pero como no es una cosa pequeña, entonces recién van pasando los sismos. Ese que provocó, ese fuerte que provocó, ya se va sentando, y están los micro sismos o la réplica, y están de 4.2, 3.5 y van para abajo, y después ya no sentirán más réplica, pero sí la va a sentir aquellos que tienen esas aplicaciones, porque hay una sugestión. Pasa un carro y movió un poquito la casa y usted dice temblor. Desinstalen eso, porque eso sí les va a generar un problema muy grave a Buenaventura.
1: 12:41 minutos. Hacemos pausa y regresamos con más información.
2: Atención, la directora de Administración y Gestión Financiera de la Alcaldía Distrital de Buenaventura, en uso de sus facultades legales y en especial las conferidas por el Acuerdo número 018 de 2025 del Consejo Distrital de Buenaventura, ya que mediante Decreto número 0306 del 10 de agosto de 2026 se declaró la situación de calamidad pública en el Distrito Especial Industrial Portuario Biodiverso y Ecoturístico de Buenaventura con ocasión del sismo registrado el 10 de agosto de 2026. Informa que se expide la Resolución 055-2026 con fecha 14 de agosto de 2026, por medio de la cual se amplían temporalmente los plazos para el cumplimiento de obligaciones tributarias correspondientes al mes de agosto de 2026. La resolución contiene los siguientes artículos. Primero, ampliar hasta el 30 de septiembre de 2026 los plazos para la presentación de la información exógena tributaria establecidos en la resolución número 001 del 7 de enero de 2026, cuyo vencimiento corresponda al mes de agosto de 2026. Artículo segundo, ampliar hasta el 30 de septiembre de 2026 los plazos para declarar, liquidar, presentar y pagar las estampillas para el bienestar del adulto mayor, Procultura, Proelectrificación Rural, Prohospitales y para la Justicia Familiar, cuyo vencimiento corresponde al mes de agosto de 2026, de conformidad con lo establecido en el artículo 11 de la resolución número 002 del 7 de enero de 2026, modificado mediante resolución número 022 del 22 de abril de 2026. Artículo 3. Las obligaciones señaladas en los artículos anteriores que sean cumplidas dentro del plazo aquí establecido, se entenderán presentadas y pagadas oportunamente, según corresponda, sin que haya lugar a la causación de intereses moratorios ni a la imposición de sanciones derivadas del vencimiento objeto de la presente ampliación. Artículo 4. Los demás plazos y disposiciones establecidos en las resoluciones número 001 y 002 del 7 de enero de 2026 y número 022 del 22 de abril de 2026, que no hayan sido modificados expresamente mediante el presente acto administrativo, continuarán vigentes. Artículo 5. La presente resolución rige a partir de la fecha de su publicación. Comuníquese, publíquese y cúmplase, dada en el Distrito de Buenaventura los 14 días del mes de agosto de 2026. Zeneida Caicedo Riascos, directora de Administración y Gestión Financiera. ¿Quieres sorprender en esta fecha especial? 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
0: Buenaventura tiene una población con una gran capacidad de resiliencia, que se resiste a abandonar su territorio y lucha por devolverle la paz y la tranquilidad que esta tierra siempre nos ha brindado. Recuerden que...

0: 12:45 minutos. Más información en el noticiero de Voces del Pacífico. Buenaventura, pese pues a la situación de emergencia que se vivió, tiene la capacidad de recibir y atender a los turistas que llegan este fin de semana a disfrutar del avistamiento de ballena, de la gastronomía y de un buen descanso en las playas de esta parte de la región. Jenny Tapias es la directora de la Cámara de Comercio y ella hace la invitación pues para que tanto propios como turistas vayan a las playas a disfrutar de este espectáculo del avistamiento de ballena.
1: Bueno, pues para todos no es un secreto lo que pasó el 10 de agosto que nos afectó a todos en general. Primero que todo, darle gracias a todas aquellas personas que aportaron para esta situación en la que estamos viviendo, no solo Buenaventura, sino parte de Colombia. Ante este avistamiento de ballenas, queremos decirles que estamos con la capacidad de recibirlos, de atenderlos, que no cancelen sus reservas, que no cancelen el día que dice yo puedo ir este fin de semana y decir no, me da miedo. No, no lo hagan. Atrévasen a venir a visitar a Buenaventura y a realizar el avistamiento de ballenas, que las playas están dispuestas para ustedes, para recibirlos, para que nos sigan apoyando con sus visitas y conozcan este hermoso paraíso que es Buenaventura.
2: Y en materia de comerciantes del turismo, que del gremio, ¿qué comentario ha recibido? ¿Ya está todo listo? ¿No hubo mayor afectaciones en la zona? ¿Qué información ha recibido específicamente?
1: Bueno, afectaciones sí, unos más que otros, pero todos han tenido en su entorno afectación tanto como inventarios como en, digamos, en su estructura. Pero Buenaventura siempre se levanta. Buenaventura siempre es una ciudad y es un mundo que se levanta a cada caída. Nos caemos en una cosa, nos levantamos y seguimos adelante. Somos resilientes, ¿no? Para continuar y para sacar a Buenaventura adelante. Entonces, no es que pasó esto y que Buenaventura se apagó, se quebró, no. Bueno, no digamos que se quebró, porque en muchas de nuestras estructuras siempre estuvo fracturado. Pero sí, estamos acá para decirles que nos visiten, que vengan a este hermoso puerto del Mar Buenaventura, que visiten nuestros mares, nuestras playas, nuestro puerto y disfruten el avistamiento de ballenas que está, bueno, estamos en furor, está apenas en el momento en que vengan a ver esa maravilla.
0: Son las 12:48 minutos en el noticiero de Voces del Pacífico. Réplicas generadas por el sismo continuarán con menos intensidad. Edificaciones después del movimiento telúrico pueden presentar riesgos en sus estructuras. Avanza la construcción de la primera vivienda antisísmica en el barrio El Campín. Una vivienda ubicada en el barrio La Playita no puede ser demolida con maquinaria por el riesgo de afectar otras casas. Buenaventura tiene la capacidad de recibir y atender a los turistas que llegan este fin de semana a disfrutar del avistamiento de ballenas. Después de la pausa, toda la información deportiva con Walter Alfredo Bermúdez Potes.
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6: Deportes, en su noticiero, Voces del Pacífico. Amigos, ¿qué tal? Tengan ustedes muy buena tarde. 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La técnica es servida por Don Lucho Pérez, ante el micrófono Walter Alfredo Bermúdez Potes. Hoy tenemos bastante material y vamos a tratar de ser dinámicos hoy, más que nunca, con nuestra información. Después de jugar ante River de Argentina, Independiente Santa Fe retornó al país y fue recibido por muchos seguidores. Los hinchas no se cambian absolutamente por nada y están felices del logro del equipo capitalino. Vamos rápidamente con una figura del equipo cardenal. Tuvo que abandonar el partido porque se sintió una pequeña molestia. No va a estar en el partido ante Junior de Barranquilla, pero está satisfecho por lo que hizo el equipo en general. Hugo Gol, como le dicen, Hugo Rodallega, después de ser abordado allí en el aeropuerto El Dorado de la capital de la República, estas fueron sus declaraciones.
7: Tiene que seguir confiando siempre en este grupo. Este grupo ha mostrado que ante cualquier adversidad va y compite y juegue bien o juegue mal, siempre lo entrega todo. Metemos lo que tenemos que meter y se consiguen resultados. Estamos haciendo historia como grupo y eso es muy importante. Salí con una molestia, es muy posible que tenga que esperar algunos días, todavía no se sabe cuánto, pero le vamos a dar manejo obviamente con el cuerpo médico. Creo que pues el partido de Barranquilla no, obviamente no voy a estar, pero intentaré estar lo más pronto posible para seguir intentando ayudar al grupo. Ha sido un Santa Fe criticado por muchos, pero es un Santa Fe que da resultados al final. O sea, hemos conseguido cosas muy importantes y eso es lo que nos deja satisfechos a nosotros como grupo. El cuerpo técnico está feliz, nosotros como integrantes del equipo estamos orgullosos del trabajo que estamos haciendo, del grupo que se ha conformado y esperamos seguir dando alegrías para los hinchas, para nuestra familia, a nosotros mismos.
6: Nuestra familia y nosotros mismos. Felicitaciones para todos los seguidores del equipo Independiente Santa Fe. Ojalá que otros equipos en nuestro país mejoren su plantilla para que tengan jugadores que puedan pelear cosas interesantes en lo que concierne a estos torneos a nivel internacional. Otro que no podemos olvidar es Wilmar Asprilla. Viene de la B, 27 años, no es un arquero con experiencia, pero él, cuando se quitó la camiseta que cobró el lanzamiento desde los 12 pasos, en la camiseta, la parte de atrás, fe. Y cuando hay fe y hay la creencia en el arquitecto universal, pues realmente la gente está más tranquila. Lo que dijo Wilmar Asprilla también a su arribo a Bogotá, y muchos periodistas dialogaron con él.
8: Cobrar el penalti segundos antes, usted mira hacia arriba y ven que era lindo lo que estaba viviendo, que era lindo lo que estaba pasando a mi alrededor, que como me preguntan ahorita, venir de la B hace un año, vivenciar cosas que por ahí en la B muchos no tienen la oportunidad de vivenciar, y hoy estar ahí en ese marco era muy lindo y tenía que terminar de buena manera y gracias a Dios así fue. No me enfoqué en eso, me enfoqué más en escuchar a la tribuna, el ver a la tribuna que estaba allá arriba, que agradeciéndoles porque el viaje que hacen no es fácil, la forma en cómo ellos llegan a apoyarnos no es fácil y creo que esta es la mejor retribución para ellos. Creo que este equipo, y no de ahora, mucho, incluso de mucho antes que yo llegara, este equipo cuando lo menosprecian es cuando más rinde. Así que lindo, es lindo cuando te por debajean porque te hace motivo de decir, listo, me está por debajeando, entonces voy a demostrarte que estoy hecho.
9: ¿Estás viviendo un sueño?
8: Sí, no puedo decir que no, es un lindo sueño, pero ojalá que no se quede aquí, ojalá que sea mucho más. Esperemos que no se quede en quedamos en cuarto, sino en que podamos llegar a la final con la ayuda de Dios.
6: Con la ayuda de Dios. Me gusta tanto porque se expresa de esa manera y lo primero que tiene en mente es Dios. Y todo se lo da a él porque dice que con la orientación de Dios pudo llegar al objetivo. Hoy, un arquero, un primíparo, digamos en la A porque viene de la B y ha tenido esa gran bendición y jugar en el Monumental. Eso no es para cualquiera. 90.000 espectadores gritando River, River, River, y cualquier jugada negativa que haga algún jugador contrario, pues los van a estar chiflando, pero este muchacho tuvo allí la tranquilidad y pudo salir adelante con el cuadro Independiente Santa Fe. Hay que saber buscar a Dios. Cuando se busca de corazón, cosas hermosas siempre nos está brindando. Bien, Millonarios jugando como visitante derrotó a Llaneros 2-0 con anotaciones de Chaverra y Estupiñán. Otros resultados de la fecha 7: Bucaramanga Águilas pospuesto, Cúcuta Deportivo 1, Alianza FC 0, Santa Fe Jaguares pospuesto, Boyacá Chico 0, Fortaleza 0, América de Cali 4, Junior de Barranquilla 2, Atlético Nacional 2, Deportivo Cali 1, Once Caldas Tolima pospuesto, Inter Bogotá 1, Deportivo Pasto 1. Hablando de la fecha 8, se va a jugar de la siguiente manera, pero antes quisiera escuchar al técnico de Millonarios, porque el equipo ganó 2-0, la portería está invicta, hasta ahora pues el equipo está tratando por todos los medios de llegar al objetivo, que es la final, y por qué no el título. Fabián Bustos, técnico del equipo de los Millonarios, satisfecho porque el capitalino ganó 2-0 ante Llaneros.
9: Importantísimo, a esta altura teníamos 2 puntos el torneo pasado. Y hoy eso es lo más importante, porque eso nos permite seguir construyendo el equipo y seguir creciendo. Como dijo Dano, tenemos muchos jugadores de experiencia, muchos jugadores que aportan que toda su sapiencia, su experiencia. Y tenemos gente joven con proyección. Creo que se ha conformado un buen plantel, los que se quedaron más los que llegaron, y tenemos que seguir mejorando, hay que ser autocrítico, hay cosas que tenemos que mejorar en algunas jugadas defensivas que, como dijo Dano, sacamos otra vez el cero, pero también creo que tuvieron ellos 2 o 3 posibilidades, y después tenemos que ser más efectivos y tratar de como yo digo, en un buen término, no que piense mal, de matar el partido. No tenemos que haber, creo que, matar antes para que los que están atrás no sientan todavía esa presión que en cualquier momento una pelota te puede complicar. Estamos en pleno crecimiento y tenemos que seguir mejorando. Somos autocríticos, hay cosas para corregir, pero estamos por un buen camino.
6: Estamos por buen camino. Cuando se dan los resultados, la gente está contenta, los seguidores, y eso está pasando con el equipo capitalino. América viajará para enfrentar mañana a las 4:25 a Jaguares. A las 4:25 va a ser este partido. En Barranquilla, Junior recibe al clasificado a cuartos de final de Conmebol Suramericana Santa Fe a las 6:30 este partido. Alianza Atlético Nacional, 8:30 de la noche. Pasamos al día domingo 30 de agosto. Águilas Doradas, Boyacá Chico, 2:00 p.m. Independiente Medellín Llaneros, 4:10. Millonarios Internacional Bogotá, 6:15. Deportivo Cali Bucaramanga, 8:20. Día lunes 31. Deportivo Pasto, Deportivo Pereira, 8:05. Y el día martes se cierra la programación con el partido Fortaleza Caldas de Manizales. Miremos cómo marcha el tablero de las posiciones. Primero está América de Cali, 6 partidos jugados para 16 puntos. Segundo, Llaneros, 6 juegos para 11. Tercer lugar, Millonarios, 5 partidos para un total de 10 puntos. En la cuarta posición, Deportes Tolima tiene 5 partidos realizados, también aparece con 10 puntos. Sexto lugar, Atlético Nacional, 4 partidos para un total de 9 puntos. Sexto, Independiente Medellín, 4 juegos, 9 puntos. Séptimo, Atlético Bucaramanga, 5 partidos realizados para 9. Octavo, Águilas Doradas, 4 partidos realizados y con tan solo 8 puntos. Noveno, Cúcuta Deportivo, que respira, tiene 6 partidos y aparece con 8 puntos. Y en la décima posición, el Deportivo Cali, 5 partidos para un total de 7 puntos. El América va a jugar partido que ya le comenté. Está buscando por todos los medios de continuar con esa hegemonía. Está haciendo muy buenos partidos. El técnico está siendo muy bien calificado, pero es importante que escuchemos a uno que hizo parte del Deportivo Cali, estuvo en el Junior de Barranquilla, ahora está en el América, claro que también estuvo por fuera, y hoy en el América es uno de los referentes porque aprovecha su estatura para llegar con el parietal izquierdo, parietal derecho o de frentazo limpio para meter la pelota. Está haciendo goles con el América, ha tenido un pequeño receso por un problema muscular, pero es importante que escuchemos el pensamiento de Dani Rosero al servicio del América de Cali. Dani, bienvenido.
10: Estamos tranquilos, creo que todo lo que hemos venido trabajando ha salido de maravillas y creo que viajamos con mucha tranquilidad para hacer un gran juego. Fue un lindo gol. Bueno, el equipo ya viene con esa sangre de conocernos, de trabajar mucho, y creo que fue algo que nos ayudó en realidad para poder buscar muy más rápido nuestro juego, nuestra esencia, lo que venimos haciendo, y bueno, por suerte gracias a Dios pudimos sacarlo adelante. Creo que al pasar el tiempo se ha hecho mucho más fácil conocernos, entender lo que quiere el profe, y bueno, nos ha ido ayudando mucho, y los que han llegado nos han dado la mano, y creo que se ha hecho mucho más fácil, ¿sabes? A pasar el tiempo hemos comprendido muchas cosas, y eso nos ha ayudado a ser como mejor equipo, mejor en todas las áreas.
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6: Hablando del ascenso en Colombia, viernes 28, hoy, Unión Magdalena, Deportes Quindío, 8 de la noche. Leones, Independiente Jumbo, a las 3:30. Día 29 de agosto, sábado, Real Cundinamarca se mide a Patriotas a las 2 de la tarde. Atlético FC Bogotá, 3:30. Real Santander Internacional, 3:30. Real Cartagena, Tigres, 5:30. Y Barranquilla FC Boca Juniors de Cali, martes 1 de septiembre a las 5:30. Más información respecto a el balompié femenino, grupo B, miércoles 27, Atlético Nacional 0, Millonarios 1. El partido se jugó ayer a las 4 de la tarde. Lo propio Internacional Bogotá, este último, le ganó 3-0 a Internacional. Para el sábado 29, Orson Marzo, América, van a jugar a las 3 de la tarde, y a Deportivo Cali Santa Fe a las 5 en punto. Esa es la programación. Hablemos del torneo de los muchachos en Buenaventura. Dice así, programación de partidos, cancha sintética, barrio Independencia. Sexta fecha, agosto 29, día sábado, 8 en la mañana, los amigos Fútbol Club, es Mega Fútbol Club, Cabellos de Plata, Grupo A, 10 de la mañana, Cóndor Fútbol Club, Independencia Fútbol Club, Rodillón, Grupo B, 12 Meridiano, Cosmos de Bellavista, Safin Fútbol Club, Rodillón, Grupo B, 2 de la tarde, Cóndor Fútbol Club, Los Motoristas, Cabellos de Plata, Grupo A, 4 de la tarde, Cosmos de Bellavista, Independencia FC, enfrentan en Cabellos de Plata del Grupo B. Pasamos a la cancha sintética del barrio Montechino, 12 del día, 11 Unido Fútbol Club Social Bolívar, ahí juega Lucho Suárez. Esperemos que esta vez sí pueda correr y el equipo pueda hacer cosas buenas. Todo esto en Cabellos de Plata, Grupo B, 2 de la tarde, Amigos del Pacífico, ABC Fútbol Club, ahí juega el doctor Zenén, espero que lo haga bien, me salió en verso sin necesidad de hacer esfuerzos. Cabellos de Plata, Grupo B, y a las 4, Alcaldía Distrital, el equipo que orienta don Walter Urrestre, ahí yo juego. Lástima que no puede estar viajando porque ya don Walter conoce las situaciones. Alcaldía Distrital, Colonia Chocuana, Cabellos de Plata. Safin Fútbol Club descansa, Grupo A, y Tramitadores Fútbol Club, Grupo B, también se quedan quietos y en primera base, pero esto se van a ver esas programaciones. Vamos rápidamente con el profesor Christopher Moreno, porque está encargado de la selección Valle, es el técnico, es el hombre que tiene compromisos. Se iba a realizar la programación aquí en Cali, pero definitivamente por el movimiento telúrico esto todo fue cambiado, y él nos informa respecto a cómo más bien se va a realizar la programación y en qué ciudad. Profe, bienvenido una vez más a Voces del Pacífico. Cuéntenos, ¿qué está pasando con nuestra selección Valle?
13: Cordial saludo. Bueno, la selección Valle en este momento estamos concentrados en Villa Gorgona, en la sede deportiva de La Oliva, de Aston Villa, preparando lo que es la semifinal que se jugará a partir del lunes en la ciudad de Ibagué. Recordemos que la sede de este zonal iba a ser en Cali, pero debido pues a lo que aconteció, se trasladó la sede para Ibagué. Ya estamos acá concentrados con todo el grupo, con los 18 jugadores, cuerpo técnico, y ya pues vamos a trabajamos hoy en la mañana, vamos a trabajar en la tarde. Mañana hacemos otro repaso con el grupo y el domingo estaremos viajando para la ciudad de Ibagué, donde el lunes estaremos debutando.
6: Qué bien, profe, y esperamos que ese debut traiga resultados positivos para nuestra selección Valle. El Atlético Junior, el equipo de tu papá, como decía el finado Edgar Perea, como recuerdo aquellas transmisiones con el hombre allá en Argentina, en calle Corriente, ahí en el sector del Obelisco, también recuerdo en Barranquilla, y también cuando estuvimos acompañando a los equipos América y al equipo de los Millonarios en Montevideo, siempre con ese estilo guapachoso que tenía, y por eso le recordamos. Pero allá en Barranquilla tenemos otro gran amigo, Ángel Julio Rodelo. ¿Qué está pasando con el equipo Ñero? ¿Qué está pasando con el Currambero? ¿Qué está pasando, como decía el final Edgar Perea, el equipo de tu papá? Buenas tardes, Ángel Julio, bienvenido a Voces del Pacífico.
14: Querido Walter, cordialísimo saludo para ti, para todos los oyentes a esta hora. Aquí estamos desde Barranquilla para indicar que Junior tiene todo, digamos que, afinado para enfrentar al Independiente Santa Fe el día de mañana en el estadio Romelio Martínez. Y recordando que el equipo de Barranquilla está urgido de un resultado favorable, de una victoria, no ha podido consolidar una victoria. Le ha costado al técnico y al grupo de jugadores poder mostrar la mejor capacidad y la mejor respuesta en la cancha. El equipo de Barranquilla, que viene de perder frente al América de Cali, no podrá contar con Guillermo Celis. El jugador recibió cartulina roja en el duelo anterior ante los Escarlatas y se va a perder este choque. Y esperando entonces que la comisión disciplinaria saque el boletín respectivo para mirar si es una sola fecha o serán dos la que le aplicarán a Guillermo Celis. Se lesionó en el duelo anterior el defensor central Pablo Ortiz. Muy seguramente va a retornar entonces en el llamado de la convocatoria Germán Peña, que ha sido separado del grupo porque ha manifestado algunas discrepancias con el cuerpo técnico. Sin embargo, el profesor Alfredo Arias, en el duelo anterior, en la conferencia de prensa, indicó que el jugador había sido apartado precisamente por presentar algunas molestias. Una cosa dice la prensa, otra cosa dice el entrenador de Junior, y hay algo de complejidad. Lo que sí estamos seguros es que la junta directiva no se encuentra satisfecha por lo que ha hecho Junior, y muy seguramente, si el resultado ante el Santa Fe no se da, se podrían tomar decisiones al respecto con relación a la continuidad de un técnico que ha dado dos títulos, pero que ha tenido inconvenientes en el inicio de competencias en este segundo semestre del año. Un abrazo para todos. Se ha informado Ángel Julio Rodelo, mi querido Walter.
6: Muchas gracias, Ángel Julio, desde Barranquilla, con la información del equipo Atlético Junior. Decimosegundo torneo de fútbol Copa Pacífico 2026, cancha del barrio Bolívar, sábado 29 de agosto, 8:20 en la mañana, sub 11, Oros del Pacífico, Academia Yoga Bonito, 10 de la mañana, sub 12, Supercampeones Pacífico UFC, 11:30 en la mañana, sub 12, Academia Christopher Moreno, Jóvenes Creando Futuro, cancha del barrio San Buenaventura, AR9, domingo 30 de agosto, 10 de la mañana, en sub 13, Oros del Pacífico, Pacífico UFC, 11:30 en la mañana, sub 16, Academia Christopher Moreno, Pacífico UFC, 1:20, sub 14, Pacífico UFC, Huracanes del 6, 3 de la tarde, sub 18, Futuros Porteños, Academia Chalar. Cancha del barrio Montechino, domingo 30 de agosto, 10 de la mañana, lo que no entienden que es la mañana. Secundino es decir, la sabe toda. Sub 17, Jóvenes Creando el Futuro, Academia Yoga Bonito. 12 del día, sub 15, Oros del Pacífico, Supercampeones. 2 de la tarde, sub 18, Los Elegidos, La Amistad. Cancha del barrio Independencia, domingo 30 de agosto. Se va a jugar así. 2 de la tarde, sub 14, Jóvenes Creando el Futuro, Academia Christopher Moreno. Y a las 3:40, sub 15, Jóvenes Creando el Futuro, Pacífico UFC. Con mi fútbol, Buenaventura. Cumplimos así con la información para nuestro querido puerto. Estaremos atentos a la, ¿sí?, porque ya se realizó sorteo, ya los jugadores colombianos que tienen la oportunidad de estar participando, creo que son 5 los que van a estar allí, pero vamos más adelante a estar hablando e informando de estos eventos a nivel internacional donde tenemos jugadores de nuestra selección. Y vamos a estar atentos también a la convocatoria, porque Colombia va a tener partidos amistosos, fecha FIFA, y esto es interesante porque a través de Voces del Pacífico ustedes siempre se están enterando de esta situación. 1:30 hoy vamos a estar pendientes, si no estoy mal, del partido del Bayern, donde don Lucho Díaz tiene ya su debut en esa programación de Alemania, un aporte colombiano, un jugador que pues a nivel de nuestra selección todavía no ha tenido esa oportunidad, pero es un excelente jugador. Algunos que los critican, pero él siempre muestra, y a nivel internacional y con el Bayern ha demostrado, estuvo en otros equipos y siempre ahí está, ha estado esta ficha colombiana de don Lucho, y esperamos que le siga rindiendo ese trajinar en ese campeonato de la liga alemana. 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La técnica hoy servida por don Lucho Pérez, me dice que Elber hoy se portó muy bien con él, le llevó tanta comida que el hombre dejó para la tarde, pero tranquilo, que el hombre está demostrando que es muy amplio y usted hablaba mal de él, se lo digo de frente. Bien, nos vamos. Mañana, si el Santísimo, o más bien no el lunes, porque mañana es sábado, hay que descansar. El día domingo también tendremos descanso, que no, porque yo siempre estoy pendiente de las informaciones para ir organizando lo que es el programa del día lunes. Elber Rengifo, mi conta, el amplio. Usted siempre decía que era un poquito duro, pero yo sigo demostrando, o él sigue demostrando, que es amplio con usted. La dirección general de don Elber Rengifo Micolta, las noticias leídas por Marta Fanny Vanegas, la parte técnica de don Lucho Pérez, trabajo periodístico, servidor y amigo de ustedes, Walter Alfredo Bermúdez Fontes. El lunes estaremos de nuevo con la información deportiva. Deme si usted reciba como siempre el cambio, porque yo sé que tiene la boca llena por mucha comida, pero tranquilo, que eso baja suavemente. Ah, métale un poquito de agua allí, si no le llevo gaseosa, tampoco se puede abusar del jefe. Buenas tardes.
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0: 1:30.
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0: 1:59.
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0: Bueno, y a esta hora de la tarde le damos un saludo cordial a toda nuestra audiencia. Gracias por estar ahí conectaditos a través de los 106.6 Voces del Pacífico, la emisora que lo tiene todo. En este viernes 28, ¿no? Hoy es 28 de agosto del 2026. Bienvenidos a esta hora, programa Palabras de Mujer con Voz Te Mando. En la parte técnica nos acompaña, como siempre, nuestro querido Sammy Salcedo. Sammy, buena tarde.
1: Buenas
0: tardes. Saludo cordial, bienvenido.
1: ¿Cómo le fue? ¿Cómo le fue esta semana?
0: Bien, gracias a Dios. Bueno. Dentro de todas las circunstancias, en medio de toda, en nuestra ciudad, que esperamos que avanza, en medio de todavía sustos, a veces que salen por ahí, pero bueno, gracias a Dios bien. Y es que pues las réplicas que hay quienes dicen que todavía quienes dicen no, pues las réplicas que se están dando, hay quienes dicen que hay unas réplicas que se han sentido, otras que bueno, que gracias a Dios no se sienten, pero que desafortunadamente sigue siendo alrededor del departamento del Chocó el epicentro. Ayer en horas de la mañana y se sintió en Buenaventura y en la parte céntrica, ¿no? Mónica se sintió bastante, es lo que nos dicen, en la parte céntrica. Y bueno, pero gracias a Dios, bueno, vamos y avanzar, y bueno, a fortalecer obviamente a todas estas familias damnificadas en nuestro territorio. La Dirección General del Berrequifo Micolta y Dalida Castillo Flor los invita a que se queden con nosotros, a que sigan con nosotros aquí en Palabras de Mujer con Voz de Mando en este viernes 28 de agosto. Un abrazo y un saludo a toda nuestra audiencia, a quienes nos escuchan ahí en sus lugares de trabajo, en sus hogares, en los taxis, bueno, los conductores, taxis, colectivos. Carpatis, un saludo y muchas gracias por estar con nosotros. Mis amigos, ¿usted cómo está?
1: Bien, bien, gracias a Dios, Aida.
0: ¿Sí?
1: Está bueno el clima, ¿no? De todo, ¿no?
0: Sí, estaba ahorita, salí como un poquito fresquito. Alguien me decía que parecía que quería como llover.
1: Ni necesidad de sombría, ni para el sol, ni para la lluvia, ¿no? Fresco, fresco, ¿no?
0: Sí. ¿Usted anda con su equipo de lluvia? Que es moja, chévere.
1: Me voy a chaqueta hoy.
0: Ah, bueno. Sí. Por si las moscas.
1: Sí.
0: Bueno, seguimos hoy en este tema de apoyo en salud mental, de apoyo psicosocial. Con especialistas en este tema y que nos acompañan en la mesa de trabajo desde la coordinación para personas, para población vulnerable, desde la Secretaría de Educación. Está la psicóloga Mónica Mosquera. Mónica, muy buenas tardes, bienvenida a Palabras de Mujer con Voz de Mando.
2: Muy buenas tardes, Aidalida. Esta es la tercera vez que estoy en este programa tan bonito.
0: Y poquito tiempo.
2: Sí, sí.
0: Poquitas veces.
2: pero muy agradecida por esta invitación. Pues efectivamente estoy coordinando la parte de programas de poblaciones vulnerables de la Secretaría de Salud Distrital de Buenaventura. Aquí para conversar contigo. Poder informarle a la comunidad dónde vamos, qué se está haciendo, qué queremos lograr, y bueno, aquí en el desarrollo de esta actividad tan bonita.
0: ¿También nos acompaña?
1: Harold no ha entrado todavía.
0: ¿Harold no ha entrado?
1: No.
0: Bueno, nos va a acompañar también Harold Torres, psicólogo, que está pues desde la casa, nosotros decimos que es de la casa. Y va a acompañar también en esta tarde, porque seguimos abordando ese tema en apoyo psicosocial, en duelo. El duelo después de el sismo del 10 de agosto. Iniciamos. Querido Harold, buena tarde.
3: ¿Cómo estás, Aidalida?
0: Bien, bien, bien. Hola, bienvenido. Bienvenido por acá. Iniciamos con Mónica, psicóloga, y obviamente en este tema de poblaciones vulnerables. Pero ha tenido bastante trabajo, mi querida Mónica, después del 10 de agosto. Bueno, no es que ella no haya trabajado antes. Mónica es una mujer que trabaja bastante, y sobre todo en esta coordinación sabemos y conocemos muy bien cómo se mueve, conoce muy bien el tema de poblaciones vulnerables, toda esa dinámica que ella tiene. Pero luego del sismo del 10 de agosto, que lo decíamos el lunes anterior, frente a ese tema de salud mental posterior a una situación como esta, y que obviamente nosotros miramos las consecuencias, las pérdidas humanas, las pérdidas materiales, los miedos, los temores que siguen a flor de piel aún. Entonces todo esto afecta de una u otra manera. Entonces por eso decía que ese trabajo, cuando digo que se incrementa, es porque es un trabajo que Mónica está haciendo 24/7. Hemos estado ahí muy hablando mucho con Mónica frente a esta población vulnerable, lo que necesitan, dónde es, dónde va Mónica, cómo ha sido todo esto, porque, y cuáles son, digamos, cuando hablamos de población vulnerable, ¿cuál es justamente esa población?
2: Bueno, te cuento un poquito, Adelia. Dentro de la Secretaría de Salud y bajo el programa de poblaciones vulnerables se encuentran otros programas, por así decirlo. Uh-huh. Tenemos discapacidad, envejecimiento y vejez, tenemos LGTBIQ+, hay migrantes, la parte de PPL, que son los privados de la libertad. Uh-huh. Trabajamos envejecimiento y vejez y habitante de calle. Esos son los programas que están debajo del paraguas de poblaciones vulnerables de la Secretaría de Salud. Ah, y se me queda uno muy importante, que es etnias, la parte de etnias.
0: ¿Hernias?
2: Etnias.
0: Okay.
2: Entonces, en ese orden de ideas, pues se ha tratado de articular con el equipo que está trabajando conmigo en conjunto, y bajo el liderazgo de la doctora Betty Segura Solís, que es nuestra secretaria, hemos tratado pues de llegar a lugares donde definitivamente uno no alcanza a imaginarse la tragedia como ha tocado. Bueno, yo no sé si es que no somos conscientes, y yo a todas las personas que hablan conmigo después del 10 de agosto le digo, es que nosotros somos afortunados porque somos sobrevivientes de un terremoto. O sea, tú sabes qué es ser sobreviviente de un terremoto, porque pues no cualquiera puede contar esto, ¿listo? Yo te voy a contar una anécdota. Nosotros entre 8 y 7 días antes, la Secretaría tuvo una capacitación de la OPS, de la Organización Panamericana de la Salud, referente a las emergencias. Uh-huh. Pero el ejemplo que nos colocaban era el de una inundación. Ay, ¿qué tal que una aventura se inunde? Bueno, y nosotros hicimos la dinámica y todo, cómo se activaba la situación. Yo recuerdo tanto que yo le decía al señor, ve, ¿y qué tal que a nosotros nos toque un terremoto como el que pasó en Venezuela? Ay, pero como que todos, ay, no pensemos en eso. Y justo la semana siguiente nos ocurre este evento. Entonces, yo digo que nada ocurre por casualidad. Dios nos estaba preparando como organización, porque de una u otra manera, pues el distrito, yo creo que ninguna ciudad, por más grande que sea y capacitada que sea, no está preparada para la magnitud del problema que tiene un terremoto. Nosotros ahorita estamos, bueno, lo que se ha hecho, o la población que más se ha enfocado, inmediatamente ocurrió el sismo el 10 de agosto a las 2:30 de la tarde. Yo estaba haciendo un recorrido en todos los centros de larga estancia de Buenaventura, donde están las personas adultas mayores. Gracias a Dios, estaban todos perfectos, estaban todos bien. Tuvimos un evento en el centro de larga estancia de la Independencia, Valga la Cuña. Cualquier persona que quiera seguir ayudándolos, por favor, es importante. Pero vidas humanas no hubo, parte estructural que sea significativa tampoco. O sea, que eso para mí fue como una tranquilidad entre todos. Yo dije, bueno, si ellos están bien, porque uh-huh. imagínate un evacuar a 65 personas mayores que quizás no, o sea, no tienen para dónde irse. Entonces es bien complicado hacer esa revisión, hacer el acompañamiento, que si estaban bien. Quizás muchos ni se habrán enterado de lo que habrá pasado, si me hago entender, pero ahí comenzó nuestro paseo en esta, no paseo, nuestro proceso. Sí, nuestro proceso en esta dinámica de comenzar a ayudar a todos los que son poblaciones vulnerables. Y ya luego hemos ido trabajando de lo que nos ha ido reportando, de lo que se ha ido caracterizando. Y pues dentro de esa gran población pues está la población de discapacidad, que fue una pues que ha sido golpeada, porque muchas personas que estaban en sus hogares pues perdieron sus ayudas técnicas, sus sillas de ruedas, quizás perdieron sus bastones. Pero lo que tú te encuentras en el ejercicio siempre va a ser, ¿qué va a pasar después de esto?
0: Exactamente.
2: Es eso,
0: porque
2: es la pregunta.
0: Justamente Y de pronto muchos dirán, pero mire, la población menal, pero esto afecta a todos, o sea,
2: no distinguió a nadie,
0: claro, claro, o sea, no sí se queda es. Nadie, pero cuando hablamos, por ejemplo, y Mónica dice algo ahora y uno obviamente se pone a pensar y dice, ¿cómo evacuamos 60 personas adultas? Porque de pronto todas las personas adultas no están en las condiciones de pararse, de caminar, de eso. O sea, cuando ella dice eso, no solamente es por la edad, ¿cierto, Mónica?
2: No,
0: sino por la condición.
2: Claro.
0: Y eso por un lado. ¿Y dónde, exacto, cómo
2: ¿dónde
0: va a ser?
2: ¿Dónde se reubica?
0: ¿Dónde se reubica? O sea, que gracias a Dios, como dice Mónica, pues no hubo unas afectaciones que no se pudieran solucionar.
2: Sí.
0: Pero se piensa. Ella dice otra población, la población con discapacidad, y es, por ejemplo, en una situación como esta, las personas que estén en silla de ruedas, que tengan, que están, tienen una discapacidad física, las personas, o sea, para salir del lugar donde están, que es lo que inicialmente, o sea, lo primero que uno hace es eso, y lo que todos hacemos es eso, buscar
2: evacuar.
0: Cómo salir, cómo evacuar exactamente.
3: Jano, ¿quieres decir algo? Yo quisiera complementar algo de lo que habla la colega, y es que la problemática cuando uno va ya al lugar es bastante compleja, y en eso tiene razón. Como nosotros, pues, ni las capitales estaban preparados, nosotros como un municipio que tiene bastantes problemas para que...
2: Un distrito,
3: ahora es distrito, que tiene bastantes problemas para que se atiendan emergencias, y como tampoco las emergencias eran de este tipo, entonces los ha cogido de sorpresa, y todo se está organizando de momento, y se tiene que tener en cuenta el plan que el gobierno tenga para poner, entrelazar ese plan que tiene el gobierno con lo municipal, y no llevamos ni un mes, o sea que como las primeras ayudas han sido de tipo alimentaria, de que se ha donado ropa y algunas otras cosas de necesidades personales, todavía falta que pasemos a las otras etapas de las ayudas, a la ayuda de salud mental, a la ayuda en la parte de la infraestructura, a la ayuda a los duelos, en la reorganización de las familias o en las nuevas familias, porque esto no dejará que las familias que estaban en sus hogares, pues cuando para volver a organizarse de pronto ya no estén los mismos, y no que uno les toca vivir aquí, otro les toca vivir acá. Y obviamente poblaciones como los adultos y la población en discapacidad siempre tendrá un mayor riesgo. ¿Por qué? Porque el traslado, el transporte va a ser más complicado para ellos, por las condiciones que ya eran difíciles. Ahora con esta cuestión donde está todo patas arriba, porque recién vamos a organizar de nuevo las cosas.
2: Yo siempre soy muy creyente de que estas situaciones, por más complicadas y complejas que parezcan, siempre siempre sacan a flote cosas positivas. Yo tengo que rescatar primero que la interinstitucionalidad, lo que es el apoyo de alcaldía, de las secretarías, porque es que no solamente ha trabajado la Secretaría de Salud. Uno diría, bueno, es que a nosotros quizá nos tocó lo robusto, porque era la red, era la atención, eran los heridos, sí. Es todo, o sea, hubo que reestructurar una cantidad de cosas en la emergencia. Pero la interinstitucionalidad, el acompañamiento que se ha tenido de a nivel nacional, departamental, y nosotros como distrito, pues ha sido un eco positivo, ¿cierto? O sea, yo siento de lo que ahora nos toca es literal fortalecer, nos toca que fortalecer redes de salud, nos toca que fortalecer todo lo que es el ámbito social, pero soy una, o sea, he visto, evidenciado el acompañamiento de todo lo que se movió a nivel nacional e internacional, no solamente para el distrito, sino para todas las personas afectadas del suroccidente colombiano. Dentro de esta situación también cabe recalcar de que la parte de salud mental, en acompañamiento, por ejemplo, con la OPS, en acompañamiento de la Secretaría de Salud, que creo que mi compañero Didier ya estuvo por acá comentándote lo que ellos están haciendo, también ha sido, o sea, es un trabajo de quitarse el sombrero, porque es llegar allá a la comunidad, es montarse con equipos básicos y es tocar puertas, porque es que no todo el mundo tiene la capacidad de entender que luego de un síndrome postraumático tú vas a entrar en un estado de ansiedad, o que el que lloras, el llanto que te llega, bueno, ¿esto por qué es? O sea, no saben identificar o no conocen la palabra ansiedad y posiblemente no conozcan lo que es la palabra estrés postraumático. Entonces, la institucionalidad ha ido a los territorios, no el territorio de la institucionalidad, sino que nos hemos desplegado a los territorios con el objetivo de que sepan de que aquí estamos. Hombre, ¿qué falta? Claro.
3: Hacer presencia.
2: Claro, claro. No, y a trabajar, porque se trabaja, se guía, se orienta. Y lo que yo te decía, robustecer para poder de que estos procesos pues ya queden permanentes, ¿no? O sea,
0: exacto, y en ese apoyo, y es que Mónica dice algo, por ejemplo, en la población con discapacidad, ese de muchas personas, digamos, que requieren estas ayudas técnicas que se han perdido, sí, es decir, claro, sillas de ruedas, bastones, y que se han ido entregando, Mónica, sí, ustedes han ido entregando, llevándoles a estas personas, pero también en el apoyo a poder tener nuevamente esas ayudas, hay un apoyo psicosocial, porque, por ejemplo, y tenemos casos de personas con autismo, por ejemplo, claro, que se desencadenó, digamos, esa, no sé cómo llamarla, psicólogos ustedes, esa ansiedad, uh-huh, ese pánico en muchas personas, que, bueno, tuvimos ahí la oportunidad también, Mónica, de que les atendieran, de que se les apoyara.
2: Claro que sí.
0: Porque lo que tú decías, sí, es el post.
2: El estrés postraumático. Uh-huh. A ver, lo que pasa es que efectivamente, o sea, todos, pero te decía una vez, no sé con quién habla, no recuerdo quién nos decía, un padre nos decía, la pandemia nos encerró, pero el terremoto nos sacó. Uh-huh. y es una apología, una analogía, sí, verídica. Listo, nos sacó.
3: La gente está desplazada.
2: Claro, nos sacó. Entonces, en ese orden de ideas, me incluyo, siendo profesional en salud mental de hace tantos años, pues uno también ha pasado por esto. La diferencia es que tú tienes quizás una herramienta que es la autorregulación, pero si tú le hablas, un niño autista, donde de por sí ya tiene una condición de que no tiene la facilidad social, uh-huh, de poder decirte, de poder hablar, su mamá está humanamente queriéndolo sacar, pero es que la mamá también está asustada.
0: Claro.
2: La mamá también está asustada totalmente. Entonces, lo que te decía, por eso se han abierto herramientas, hay líneas de atención de la parte psicosocial, porque hacer el barrido o hacer el puerta a puerta de los psicólogos, puerta casa por casa, es humanamente es imposible, o sea, es muy difícil.
3: Pero ahí yo sí quiero preguntarte si ustedes tienen, se han articulado con Secretaría de Convivencia.
2: Sí, lo dije desde el inicio. Sí, claro que sí. Nosotros todos hemos estado, o sea, todo lo que es la parte de institucionalidad y la interinstitucionalidad, todos estamos conectados. Aquí no se ha trabajado nadie por su cuenta, sino que todos hemos estado como una mallita. Todavía lo estamos haciendo. Y lo que te decía ahora, uno tiene que mirar el vaso medio lleno. Hombre, esto es una tragedia por donde tú lo mires. O sea, se los digo, esto, tú vas, sí, y por donde tú lo mires es una tragedia. Y lo que yo le decía ahorita a Melzer cuando iba entrando, le dije, Mercy, lo que no se nos viene, porque es que lo que se nos viene es lo complicado,
3: sí,
2: porque
3: es
2: la reestructuración
3: del tejido social.
2: Todo, porque es que si tú pierdes tu casa, tú pierdes tu historia, tú pierdes tu huella familiar. Sí. Te dicen, no, es que son esas cuatro paredes. No, caramba, es que esas cuatro paredes también me van a llevar a un duelo. Es como si se me perdiera absolutamente. O sea, es
0: el trabajo, algo. El trabajo de pronto, el trabajo de muchos años.
3: El esfuerzo, porque habrá gente que para volver a empezar, pues no sé, la herencia genética, los familiares en consanguinidad que van heredando todo esa vivencia con la persona y que van levantando y son los futuros profesionales, pero habrá gente de 50, 60 años que
2: es
3: para volver a empezar.
2: Es complicado. Es que mira que tú en ¿cuánto duró? Bueno, dicen que el terremoto duró 1.20,
0: ¿dicen? 1.30, 1.30,
2: 1.20, bueno. Uh-huh. Lo que dicen que es, imagínate, en Numbe, y yo digo, gracias a Dios duró 1.20, ¿te imaginas donde dure 10 segundos más? Pues
3: nos
2: posiblemente
3: acaba.
2: o si la superficie hubiese sido más arriba,
0: bueno, hubiese sido más exponencial.
2: Claro, entonces tenaz, pero entonces aquí es lo que viene, ese resto. Y lo que yo tenía una conversación contigo un poquito aquí, Gaidalia, y lo que yo te decía, aquí lo que viene, uh-huh, es El acompañamiento que nos tenemos que hacer como comunidad, el acompañamiento que le tenemos que hacer a las instituciones también, porque es que aquí es el deber de todos, es el deber como institución, es el deber como comunidad, es el deber como padre, o sea, porque es que mira todo lo que se fragmentó, la educación, porque no hay colegios, sí, donde no hay los colegios. Chicos vayan, se fragmentó que la casa se perdió, se fragmentó que quizás una persona se haya muerto ahí, que un negocio se fue, se fragmentó el susto que te queda, la ansiedad que te ha generado, se fragmentó de que tu hijo no vuelva a dormir, de que tú estés durmiendo en tu casa, de que tú no hayas podido dormir. Mira todas estas cosas que se han fragmentado. Pero cuando uh-huh. tú llegas a ayudarle a alguien, por ejemplo, te voy a poner un ejemplo de la persona con discapacidad física que perdió su silla de ruedas uh-huh. y una silla de ruedas nueva, Dios, o sea, volvió algo que se me arrebató el terremoto, pero que lo tengo aquí.
0: Y que es, de pronto uno diría, la silla de ruedas, que a veces no es fácil conseguirla.
2: Es complicado.
0: Porque se tiene que hacer un diagnóstico, uh-huh. se tiene que hacer un proceso, no es decir, es de una silla y tenga. No. Uh-huh. Aquí hay una silla, listo, ya, ahí está la granita. No. Hay que hacer un diagnóstico en el tema de salud. Claro. Mi Mónica, creo que estamos de acuerdo en mirar cuál es, sí, tiene una discapacidad física, pero hay que revisar por qué es, qué tiene, qué tipo de silla requiere, porque no todas las sillas son iguales. Entonces, qué tipo de silla requiere, todo eso, y eso se hace, y luego sí, después de ese diagnóstico, de tener todo eso, se mira cómo se consigue esa silla para donársela a la persona. Acá, y entonces la persona, ese es su medio para movilizarse. Lo que dice Mónica, o sea, lo perdió, es el dolor de saber que no lo tengo y no me puedo movilizar.
2: Hombre, por Dios, o sea, es ya. Que hacía parte de tu vida, hace parte de tu cuerpo.
0: Exactamente, uh-huh. es lo que me permite, por lo menos, no uh-huh. que no quedarse ahí, que uno siente, porque aunque se haga un proceso en el tema de salud, la persona con discapacidad se siente como si uno fuera una carga para las personas. Entonces, esas ayudas técnicas lo que hacen es buscar un poco de independencia para uno no sentir esa
2: claro,
0: tener eso adentro.
3: Lo mismo las personas que ya venían enfermas, ¿no? En esta situación que muchos han perdido su hogar, ellos que hacen parte de ese hogar y ya tenían ese tipo de condición de alguna enfermedad, uh-huh. también se aumentan las tensiones, las ansiedades.
2: No, y que la gente se deja hasta tomar los medicamentos porque se olvidó, porque está en otra realidad.
0: Totalmente.
2: Sí, me hago entender. O sea, entonces, esto es un proceso que es a largo plazo. Mira, yo cuando apenas empezó, yo veía que todo el mundo repartía y me parecía fantástico, porque algo muy bonito es que yo decía, Dios, salió lo bonito de todos los seres sí. humanos, que era el compartir, el ayudar, el vecino,
0: la solidaridad.
2: Y eso es muy bonito ver en la sociedad. Pero ahora viene esa otra parte, lo que yo te digo, porque es que pues la realidad llega, y es todos los días llega algo diferente, y todos los días las exigencias de la misma comunidad también es diferente, porque tú tienes que volver a tu realidad.
0: Totalmente.
2: O sea, tú tienes que volver a la realidad. Entonces, nosotros, gracias a Dios, tú decías algo muy valioso ahí, Dalida, es buscar esa ayuda, porque es que la gente a veces pensamos de que ay, es que ellos tienen la facilidad quizás de tener la silla ahí. Uh-huh. Es muy complejo. Mira, nosotros hemos tenido la fortuna como Secretaría de Salud, y se lo recalco a la doctora Betty Segura Solís, de que tuvimos unos apoyos impresionantes. Por ejemplo, nosotros tenemos el donante, uno de los donadores más grandes, 5 toneladas nos llegaron, entre ellos sillas de ruedas, que es la Eurocivil Colombiana. Ellos son voluntarios, tú sabes, eran personas que tenían avionetas, sus avionetas privadas, uh-huh. ¿listo? Y nos traían cosas para Buenaventura sin cobrar nada, el combustible corría por ellos, prestar sus avionetas. Dios mío, cuando yo voy a llegar a esa gente con esas cosas que van a servirle a mi población, porque soy orgullosamente porteña, era algo fantástico entre toda la tragedia de que estamos viviendo. Cuando llegan esos médicos especialistas, voluntarios, mira, es que yo soy especialista en esto, y me vine porque quiero ayudarle a Buenaventura, eso es fantástico. Pero entonces, ¿qué es lo que sigue? O sea, ¿qué es lo que va a continuar? Y aquí, mi queridísima Idalida, vuelvo y te digo, hay que ponerse la 10 y la camiseta, porque la caracterización es re importante y vital para nosotros darnos cuenta cuál es la realidad de todas las poblaciones. Y no solamente te voy a hablar de las vulnerables, no, te voy a hablar en general. O sea, porque la caracterización, aunque nos dé flojera, tenemos que saber real cuáles son los datos reales de la población.
0: Totalmente.
2: Yo te hablo ahorita, yo tengo 64 adultos mayores en centros de larga estancia, porque yo sé que 64 están caracterizados. Pero si tú me dices hoy, Mónica, dime el número real de las personas con discapacidad que se vieron afectadas en el terremoto, yo te puedo decir, bueno, Idalia, mira, yo por ejemplo en el SIC, que es el Centro de Intervención de Madres Cuidadoras, yo te puedo decir, tengo 174 mamitas caracterizadas y 4 se le cayeron la casa. Te lo digo porque están caracterizadas.
0: Okay.
2: Te puedo decir, estuvimos en el Unión de Vivienda y me reportaron 2 personas con discapacidad que se les fueron a entregar las sillas de rueda. Pero es, o sea, la calidad del dato es real, o sea, porque no hemos podido llegar a lugares donde definitivamente, entonces,
0: ¿y sabe qué es lo que
2: es complicado a veces?
0: Es un tema complejo y sobre todo
1: dos.
0: Y lo digo 2:30.
1: 2:30.
0: Vamos a un pequeño corte de comerciales y ya regresamos.
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0: aquí en Palabras de Mujer con voz de mando a esta hora de la tarde. Antes de mandar a comerciales, iba a tocar un tema y es precisamente el de las personas con discapacidad. Mónica decía, hay que llegar a muchos lugares donde no se ha llegado, y es ahí donde hay un número de organizaciones que trabajan con personas con discapacidad, pero que ¿dónde están realmente las caracterizaciones con más de 3.000? Y es que son más de 3.000, la verdad, de personas con discapacidad de manera, muchas, muchísimas, muchísimas que no aparecen en fundaciones. Y esas muchísimas que no aparecen en fundaciones, y justamente en ese tema del terremoto, no estaban, como no estaban caracterizadas, no hacían parte de las organizaciones que se supone que están trabajando con personas con discapacidad, pues no tenían el acceso para apoyos, para ayudas, y eran personas que habían perdido sus casas, que habían sido afectadas, que tenían problemas, por ejemplo, de lo que yo le decía a Mónica, de salud mental, por ejemplo, de personas que necesitaban sus ayudas técnicas, y no aparecen en fundaciones, y muchas fundaciones repiten, o sea, yo estoy en esta fundación, pero también estoy en esta otra, pero también estoy en esta otra, y aparezco en los mismos listados. Y es ahí donde yo digo, o sea, si se está trabajando por una población, ¿por qué no unirse? ¿Por qué no venga, acá hay una población que por lo menos en estos momentos que está afectada, y que sabe, Mónica sabe, porque Mónica ha ido a lugares donde no se ha llegado con esas personas con discapacidad, y allá ha llegado Mónica a dejar esta silla, a dejar estos apoyos, a dejar esas ayudas donde hay, y que no están en esas fundaciones. Sin embargo, esas fundaciones, cada una está hablando de apoyos, de ayudas, pero no hay una unión, y cuando digo una unión es en hacer un solo listado para que se presente un solo listado y no aparezcan listados con personas repetidas.
1: La calidad del dato es importante aquí, mi Aidalida. Mira, yo tengo que reconocer el inmenso apoyo de los equipos básicos, de mis compañeros que han estado en los territorios, en los AT, en todos los que son los centros de acogida temporales por emergencia. Les agradezco enormemente, porque es un trabajo arduo, porque tienen que ir a cada AT a caracterizar cuántas personas están allá adentro. Aquí lo importante es, aquí lo básico, lo importante que es, de que nosotros, en pro de la ayuda, en pro de que definitivamente que el margen de error sea mínimo, porque margen de error va a existir siempre, pero de pronto que sea mínimo el margen de error, sí debemos unirnos todos, o sea, uh-huh, todos, absolutamente todos, para que pues esto vaya como por una línea que es echar para adelante, como uno dice. Total. Y que al final los beneficiados sean todas las personas de que lo requieran y lo que necesiten. Mire, yo estuvimos con mi jefe, con la Secretaría de Salud, en una parte del Dagua, bien adentro, la última casita de Calle Larga del Dagua, la última casita, uh-huh, y era una niña con discapacidad, que las condiciones de la vivienda de su abuelita, imagínese, se le ha quedado la cocina, y yo digo, bueno, y esta niña pues no la tenía,
0: no estaba
1: logueada, es que no. Así me hago entender, o sea, porque pues está en un territorio donde posiblemente pues sea difícil acceso, donde por las condiciones también sociales que hemos manejado últimamente en el territorio pues se hace complicado y complejo, porque esos factores también juegan como en contra. Pero bueno, aquí lo importante como es avanzar, aquí lo importante como es la cooperación, el cogernos de la mano de una manera real y de una manera auténtica, Aidalida, es seguir en la tarea, es seguir en esta tarea, porque
0: para avanzar,
1: no podemos cansar. Esto es como, uh-huh, cuando tú tienes un niño chiquito, pues para que haga las cosas, tú tienes que repetir y repetir hasta que él coja la costumbre. Y si a nosotros los adultos nos cuesta, pues hay que seguir, es como en esa línea, en esa ruta, de que todos podamos realmente estar caracterizados, de que realmente sepamos cuántos son, de que realmente sepamos de que es real esa ayuda, de que necesitamos ayudar. A veces la gente no necesita ni siquiera es el mercado o la silla, que hace parte esencial. Necesitar es que se visualice. Es que aquí estoy, o sea, yo estoy aquí, mírame, aquí estoy. Porque cuando tú visualizas a la gente, pues eso ya te hace importante, ya te hace parte del sistema. Entonces, uh-huh, eso es lo que tenemos que tener claro. Mira, yo necesito visualizar al chico que está por allá en la loma y que no podemos llegar porque no hay dificultad, pero están los líderes. Entonces,
0: es que
1: hay que hacer un trabajo muy,
0: o sea,
1: muy
0: complejo. Esa unión, muy lo que
1: unido,
0: tú dices,
1: o sea, de mucha unión.
0: Mucha unión, sí, mucha unión. La verdad, se necesita unirse. A veces esos egocentrismos,
1: el ego es egoísmos, una cosa seria.
0: Eso no permite, la verdad, que se avance. No permite. Y en este momento, creo que, como dice Mónica, se requiere, porque aquí hay muchas y muchas personas, y uno lo dice, los días van pasando y tú vas escuchando más historias, te van llegando,
1: claro,
0: más historias, personas que te dicen, mire, es que a mí no me ha llegado, y uno dice, pero ¿cómo? Si allá llegaron cualquier cantidad de ayuda, se supone, no, pero a esta persona.
1: Por eso es importante de la caracterización, por eso digo, por eso es importante, y yo le decía, pues ahora el colega, que la interinstitucionalidad lo ha hecho. O sea, se ha hecho, se ha ido a los territorios donde pues fueron más golpeados del terremoto y también, pues se ha hecho, o sea, la tarea se está haciendo. Porque yo veo a mis compañeros y sé que dentro de cada división, cada uno ha puesto su parte, se ha puesto el chaleco. Uh-huh. Aquí hay compañeros, o sea, que no han parado. Yo de pronto he tenido la posibilidad de descansar 1, 2, 3 días y quizás compañeros míos que no han parado. Yo conozco compañeros míos que no han podido parar por la misma exigencia que se requiere para poder darle continuidad al proceso. Salud mental no ha parado, mis compañeras de epidemiología no han parado, pues obviamente nuestra licenciada, la alcaldesa, la licenciada Ligia del Carmen tampoco ha parado. O sea, todos nos hemos puesto la camiseta y a veces yo siempre

0: dentro de eso porque, o sea, por eso digo, se encuentra uno con tantas cosas, personas que pues realmente la magnitud de este daño no es menos de pronto que el otro. Hay personas que, pues gracias a Dios, no les pasó nada, su casa está intacta, ellos están intactos. Entonces, pues no aparecer como personas damnificadas, sino que dar el espacio a los que realmente y
1: Claro, que
0: apoyar mejor para
1: realmente
0: que,
1: es, el que
0: exacto, si a mí no me
1: realmente es.
0: pasó nada, si yo no, pero sucede que mi vecino, el otro, esto sí, pero no han decidido, a ver qué pasó. Mire, caracterizarlo, mire, ellos sí, o sea, apoyar en eso, no buscar es que mirar a ver cómo me dan a mí cuando realmente
1: No lo necesito.
0: no lo necesito, porque hay personas que, mire, y no es frase de cajón, realmente sí lo necesita, porque hay personas aquí que perdieron todo. Y aquí
1: Literal.
0: hay, y ahí son muchos temas, Mónica lo tocaba, lo dejamos, ese tema lo estamos dejando para otro programa, y es el de nuestros estudiantes. ¿Cómo va a ser ese regreso a
1: Claro.
0: estudiar? ¿Realmente se va a dar ese regreso cuando las instituciones educativas en su mayoría quedaron afectadas y nuestros estudiantes, muchos perdieron sus hogares? O sea, muy complejo. O sea, no hay cómo, no hay estamentos educativos para volver, pero tampoco hay la facilidad en sus hogares para una educación virtual porque perdieron todo. O sea,
1: Es complicado,
0: es complejo. Y
1: por
0: lo que dice
1: eso.
0: Mónica, ahora en el tema de que recién vamos pasando los 15 días, pero lo que viene es decir, ahí hay que poner todavía más los pies sobre la tierra y unificar y mirar en qué momento lo que hay que hacer y cómo seguir apoyando para que esta Buenaventura siga avanzando y se
1: Claro, claro
0: reconstruya.
1: que sí. Yo pienso, Aidalia, que nosotros estamos en un momento muy, muy coyuntural para el distrito. Yo creo que esta es una posibilidad muy grande, de verdad, donde si la unión prevalece, donde si la parte de seguimos unidos, trabajando por un solo fin, o sea, continuamos creciendo, o sea, el crecimiento de la aventura puede ser exponencial. Entonces, ahí es bien importante tener presente de que tener presente de que nosotros como distrito podemos crecer de una manera exponencial, como te decía, pero eso es un trabajo que nos va a llevar a todos. O sea, esto es un conjunto, esto no es solamente esta partecita aquí lo va a hacer y esta partecita acá lo hace él y esto, no, aquí nos toca a todos, porque vuelvo y te repito, la reconstrucción y lo que se viene. Para mí es una de las cosas más complejas y más complicadas. Empezando, volver a creer y confiar en entrar a tu casa, porque hay gente que desde ahí, ¿no?
0: Exactamente.
1: Desde que no me vaya a caer esto encima. Ahora con ese cuento de las alarmas antisísmicas, que es respetable que cada quien la tenga, pero que eso también genera ansiedad y genera
0: Exacto, ¿no? Y
1: angustia.
0: con eso ahora, casi ahora los que no lo tenían lo colocaron y
1: Claro, porque la
0: eso
1: gente ha
0: es
1: quedado tocada, o sea, la gente,
0: totalmente,
1: entonces, claro,
0: totalmente.
1: entonces.
0: Mónica, y mire, hay un tema, y lo tengo porque es una inquietud que incluso la hacía mi hija, decía. Y son casos, por ejemplo, como una familia en Cali, donde era una familia de trillizas,
1: Ah,
0: de
1: claro.
0: papás, y donde mueren los padres y mueren dos de las hermanas trillizas. Queda una de esa familia, mi hija decía, mamá, es para no volverse loco. O sea, ¿cómo asimilar, cómo asumir esa pérdida de todo? Pérdida de sus seres queridos, pérdida de su casa. Y queda ella, ¿cómo puede una persona, digamos, asimilar todo, avanzar? ¿Cómo?
1: Mira,
0: Es decir.
1: eso es un proceso, Aidaria. Mira, el duelo es un proceso que bien llevado, decimos nosotros los terapeutas, puede durar entre un año y más de un año. ¿Listo? Bien llevado, que uno diga que va a su terapia, que tenga la posibilidad. Pero el dolor de una pérdida, y sobre todo de toda una familia entera, y bajo esa circunstancia, porque es que no solamente se perdieron las vidas de toda su familia. Y tras de eso se perdió la huella familiar que era su casa.
0: Exactamente.
1: O sea, a ella no le quedó nada. Es como decir, definitivamente todo álbum, todo se fue. O sea, todo se fue con ese terremoto. Eso es un proceso donde tú aprendes a vivir con el dolor. Tú lo sobrellevas. Pero no es que tú

0: olvides, ¿no? Tú aprendes a sobrellevar esa carga, tú aprendes a sobrellevar ese dolor, tú aprendes a vivir ese dolor día con día. No todo el mundo tiene esa capacidad, no todo el mundo tiene la facilidad y la capacidad, primero, de darse cuenta de que pues tiene una oportunidad de vivir, porque pues quedó viva ella y los demás se fueron, pues eso es algo que solamente Dios sabrá, uh-huh. ¿Ves? Pero que yo en mi humanidad, porque nosotros somos humanos, no somos divinidad, somos humanos, entender de que se me quitó todo, de que se me fue todo con un terremoto, y entonces yo ahorita, ¿dónde voy a arrancar? ¿Dónde voy a empezar? Lo que se viene, la recuperación de su confianza, del sueño, de su vida, de sus hermanas, toda su historia. Entonces es un proceso complicado, uh-huh. Es un proceso donde se requiere muchísimo acompañamiento, pero yo no te puedo decir que ella en 2, 3 años, 4, 5, 6 años va a estar perfectamente. Ella va a vivir con ese recuerdo y con eso, lo único que vas a aprender a manejar, vas a aprender a manejar y sobrellevarlo, pero si ella decide hacerlo de esa manera.
1: Y además es un apoyo.
0: Si ella lo decía.
1: Pero tiene que ser un apoyo psicológico.
0: Sí, no,
1: constante.
0: Total. Ella definitivamente, yo me imagino que en ese momento, pues obviamente ella tiene que estar con terapeutas de duelo de manera constante. Se le tiene que estar trabajando todo lo que es la parte también del estrés postraumático. Se le tiene que estar trabajando en su momento, no ahora, pero dentro de un espacio, todo lo que tiene que ver. La reestructuración de vida, propósito de vida, porque todo uh-huh. cambia, la ruta cambia totalmente y el faro cambia. Te repito lo que te decía al inicio, las desgracias, si tú miras el vaso medio lleno, tú puedes sacar cosas que te fortalezcan y que te ayuden a buscar un sentido de vida. ¿Listo? Que tú digas, bueno, me pasó esto y entonces de aquí yo puedo ayudar a otras personas o mirar, que me ayuden como a sostenerme uh-huh. y a tener los pies aquí en la tierra y dar gracias por estar aquí, viviendo y respirando. Pero pues no todo el mundo tiene esa capacidad.
1: Exactamente, cuando y tú lo decías claro, Mónica y bueno, con Harold, el duelo, y es que ese duelo no solamente es por la pérdida de un ser querido, sino también por eso lo que decimos, las pérdidas claro. materiales,
0: claro
1: lo que hace parte de mi historia. O sea, es un doble duelo, porque estamos hablando de dobles pérdidas.
2: Claro, sí, es verdad.
0: Sí, claro. Claro, su parte de su huella familiar, su casa y de su familia. O sea, ya no están aquí en este, y la manera en que sucedió. Uh-huh. Que no hubo posibilidad ni de despedirse, vaya usted a saber qué estaba pasando dentro de la casa y demás.
2: ¿Hablan del caso de Cali?
0: Sí. De la chica.
2: No tiene.
0: Es complejo. Y con eso mil historias, o sea, no creas. Veía el papá que salió con el bebé y la esposa se murió. Y yo lo miraba en las noticias. Yo decía, la mirada de ese señor es de un dolor impresionante. Porque imagínate, pudo salvar a su nene de 7 meses, creo 6 meses y él. Uh-huh. Pero su esposa se fue, se murió, estaba bajo los escombros. Y si tú te pones a mirar, son mil historias. Aquí, los esposos que... No vamos tan lejos. Aquí sí, en Rockefeller, que se murieron los esposos. Se murió la niña, su nieta. O sea, entonces, sus vecinos, su familia, su congregación. O sea, todos.
2: O sea, una sufre. Tragedia que toca a todos,
0: sí,
2: ¿no?
0: Sí, o sea, todos.
2: Eso no, esto no... Porque no igual, Mónica, que está muy cerca de la tragedia, algunos como yo no podemos entrar a cualquier barrio así, porque sí, solamente cuando estamos acompañados de alguien que tiene el ingreso y nos puede, ya ahí es que nos vamos dando cuenta del tamaño de la tragedia, del dolor de las personas y de que cómo tocó a cualquier persona aquí en Buenaventura, porque son compañeros de trabajo, sí. Son familiares, son amigos, y que ellos mismos todavía ni siquiera alcanzan a entender cómo van a hacer para comenzar. El que por lo menos su vivienda no se le ha caído, piensa que todavía la puede resguardar, no, puede claro. hacer algún arreglo para que no se caiga. Y el que se le cayó, piensa que cómo va a hacer para volver a tener una vivienda, no igual, porque no la va a tener igual, pero por lo menos tener donde dormir, porque la verdad que cuando llega la noche, y esto me lo explicaba una compañera, mira mucha gente que va pasando por ahí buscando dónde dormir, porque ya llegó la noche y la gente quiere resguardarse con sus familiares, entonces empiezan a pensar.
0: Pero mira que es importante que este medio, hay ATES, o sea, aquí hay centros de acogida.
1: Exacto, hay
0: de transitorios por la parte de emergencia.
1: Hay albergues.
0: Y la alcaldía habilitó, estamos hablando de cada comuna, hay y están bien dotados, o sea, están dotados. No va a ser como la casa, obviamente no, pero pues allí está el acompañamiento, está la alimentación.
2: Hay gente que no están los albergues, porque sí están, ¿no? Uh-huh. Pero hay gente que no está acudiendo a los albergues, después de pronto prefiere donde algún amigo.
0: No, eso ya es decisión.
2: No es que la gente esté en la calle, que no. Van pasando porque en el día hacen todas sus vueltas, porque tienen que hacer todo lo concerniente a la cuestión del desastre y todo eso. Pero ya cuando, como cualquiera de nosotros que va llegando del trabajo, bueno, va buscando para dónde irse, que tanto puede ser con el albergue como puede ser algún amigo o familiar, porque no todos tienen para arrendar, eso es comprensible.
0: Claro. Y que todo se vuelve también ahorita un problema, porque pues después de esto, pues tú dices, ya en cualquier instalación, parte física, pues tú no puedes estar porque no sabes definitivamente si tiene daño estructural.
1: Exactamente.
0: Entonces, es todo. O sea, sí. Es como volver siempre al mismo punto. Pero yo lo único que te puedo decir, Aidalida, es que dentro de toda esta situación hay que seguir avanzando. O sea, no es volverse indolente, porque la gente dirá, No. Es mirar al otro con humanidad, es mirar al otro con bondad, es mirar al otro en qué podemos ayudar, qué podemos hacer, ¿cierto? O sea, esa disposición siempre tiene que estar, pero hay que avanzar.
1: Hay que avanzar, ¿en qué podemos ayudar?
2: Yo quisiera preguntar, porque bueno, ayer me llega un caso sobre una niña que no había podido dormir desde que sucedió. Nosotros lo direccionamos con la orientadora escolar del colegio, pero para ahora Secretaría de Salud y el apoyo a los colegios, tú que estás más cercana a cómo ustedes están organizando eso para el regreso de ellos y la disposición que tengan, por lo menos el hospitalista ahí cerca al Icoterpo, para el regreso y los niños con el postrauma, las crisis de momento, las ansiedades, ¿cómo está haciendo Secretaría de Salud para interconectarse con los colegios?
0: Bueno, en este momento ustedes saben de que por la emergencia se han levantado todo lo que tiene que ver con los protocolos o el manejo de la parte psicosocial. El apoyo o la inducción o el acompañamiento se está haciendo con la OPS, con la Organización Panamericana de la Salud. Ellos están inmersos y trabajando dentro de las instalaciones que tenemos ahora en la Secretaría, porque nosotros también sufrimos afectaciones dentro del lugar donde estamos en el Caihú. Ellos definitivamente se han desplegado de una manera bastante, bastante fuerte. Yo estoy completamente segura que a través de mi compañero Didier, en el momento que ya se active el regreso a las instituciones, pues se va a hacer el acompañamiento. Pues me imagino que se liderará primero con la parte de la docencia, porque es que el docente es como todo, o sea, tenemos que empezar desde la cabeza para que de ahí para abajo todos estemos bien. Con los docentes, porque es que la primera cara que va a ver el estudiante, ¿qué va a hacer? Va a ser el docente. Y obviamente que el docente pues tiene que estar preparado para la emergencia, el docente tiene que estar preparado para identificar los primeros auxilios psicológicos. Uh-huh. O sea, eso se tiene que trabajar. Estoy completamente segura que mis compañeros de salud mental lo harán en el momento que se requiera. Lo están haciendo en este momento. La institución, hay que tener también algo muy claro. Estamos hablando que en el territorio creo que hay 124 instituciones educativas. Territorio, o sea, estoy hablando todo.
1: Zona rural y urbana.
0: Sí, todo. Pues abordar a todo.
2: Incluyendo las en el ámbito privado.
0: Sí,
2: para
0: sí,
2: que siento, sea, sí. Para que sean
0: 124, sí. Entonces, pues obviamente que se tendrá que dar una directriz o un protocolo unificado para todos, porque por más que tú quieras ir a las 124, pues
2: muy complicado, muy complicado.
0: Va a ser difícil. Entonces, claro, ellos ya darán el protocolo, darán las actividades, dirán de qué manera lo van a manejar, pero sí yo les puedo dar testimonio y fe de que hasta nosotros como trabajadores de la Secretaría de Salud se nos está haciendo acompañamiento, porque estamos en primera línea. Entonces nosotros quizás no hemos tenido la posibilidad de dimensionar muchos de nosotros de lo que realmente pasó. Yo tengo compañeros que perdieron sus casas.
2: Y porque ustedes como trabajadoras tengo entendido que también son desplazados. La cuestión del desplazamiento para Secretaría de Salud también una cuestión que, como dice mi colega, tienen que trabajarlo, porque ya cuando la persona no puede llegar a su sitio de trabajo, sino que tiene que desplazarse, exacto, como ellos al CAIJU, empieza desde ellos mismos para que ellos entiendan el cambio.
0: Claro, perdimos nuestras instalaciones, bueno, ya están recuperándose y demás, porque tuvieron unos daños ahí que están arreglando. El traslado, todo lo que fue eso, ¿no? Porque es que lo traumático.
1: Y otra cosa importante que dice Mónica es, o sea, ellos están en el proceso de primera línea de coger y atender rápidamente la emergencia, o sea, apoyar en esa atención a la emergencia. Están apoyando, están haciendo un trabajo seguido, y es por eso que ustedes, porque están en el trabajo, porque se están moviendo, porque están en el apoyo, porque no, ustedes mismos no han sentido, digamos, lo que tú estás diciendo ahora, realmente la situación. O sea, ustedes la están viviendo por otras personas. O sea, ustedes están viviendo a través de cada historia que conocen de otras personas, que son muchas. Demasiadas. Pero ustedes como tal no lo han vivido, porque es como cuando uno dice... tengo tal cosa, pero no me voy a poner a trabajar, a hacer algo para estar ocupada y no pensar en eso. Entonces es lo mismo, están ocupados, están trabajando. Compañeros de ustedes,
0: sí,
1: perdieron,
0: pero hemos tenido espacios a nosotros como dentro de la parte de la primera línea de trabajadores de la salud. Hemos tenido espacios, uh-huh. Se han comenzado a manejar los espacios para poder tener esa autogestión, ¿no? Pero si te soy honesta, y te hablo como Mónica Mosquera, te hablo por mí, donde se ha escuchado tantas cosas, donde se ha visto tantas cosas, uno no ha tenido como el tiempo de sentarse y realmente
1: procesar. Exactamente.
0: Sino es resolver.
2: Sí.
0: Entonces, o sea, sí. Yo ayer le decía a uno de mis chicos, yo me siento ya como una computadora, te lo digo real, porque es que todo el mundo llama tú, y no es uno, o sea, son 500 cosas en el momento, que gracias a Dios uno tiene buena memoria aún, y que uno lo puede ir haciendo y resolviendo como es, pero no soy yo sola, esto es un equipo, en cabeza de la doctora Betty, en cabeza de la licenciada Ligia, mis compañeros de mis programas que estamos, yo trabajo con 11 personas, chicos, que personas que están conmigo, profesionales que están conmigo, y así sucesivamente. Está mi compañero de salud mental, está mi compañera del CRUET, está mi compañera de habilitación, que tampoco se la han visto fáciles, porque es mirar que esas estructuras de los hospitales estén bien para poder meter pacientes. Y eso ha sido en tiempo récord.
2: En esa parte, pues yo creo que tú eres quien mayormente puede apoyar y colaborar, porque tú antes estabas en la parte de salud, pero en los hospitales como tal.
0: Al otro lado.
2: Al otro lado, ¿sí? Ajá. Entonces, digamos que tú eres una voz que con la experiencia y con el conocimiento de lo que pasa y cómo se manejan las emergencias, la parte hospitalaria, ahora que estás en la otra parte de Secretaría de Salud, me imagino que te has podido con la persona que le toca estar en la parte de hospitalaria. ¿Cómo le has colaborado tú?
0: Mira, eso de la parte de habilitación, eso tiene tanto de largo y ancho, porque pues yo conozco de todo lo que es red de salud, la parte de atención, estuve muchos años trabajando en la parte privada. Entonces tú ya conoces cómo es el manejo, y tú también sabes cuáles son las debilidades y las fortalezas
1: que tienen
0: esas redes. Uh-huh. Listo, pero mis compañeras, y por aquí felicito a todos, a la doctora Mabel, a la arquitecta Maris, a Carol Crue, a la asesora Adriana Núñez, a todas ellas que se han puesto la camiseta, porque dentro de su profesión es lo que les tocaba que ir a hacer. Uh-huh. Imagínate uno, mira, les voy a poner el panorama. El terremoto ocurre a las 7:44 de la mañana. Estábamos sin energía, ¿ok? Porque la energía se fue.
1: Sí, inmediatamente.
0: Estos celulares, muchos murieron. Empezando por el mío, murió.
1: No solamente listo. Muere por la señal, o sea,
0: pero
1: la señal.
0: Se murieron literal por la señal. Pero mi compañera de CRUET, la doctora Betty Segura, y los que tenían la línea, se tuvieron que activar porque tenían que hacerlo. Yo no me podía comunicar con nadie. en esa primera instancia. Uh-huh, te estoy hablando, sí, de casi toda la mañana sin poderme comunicar con mis compañeros ni nada, pero preguntando, no, están llegando muchos heridos. Yo pensaba en mi esquema mental, ¿dónde van a meter a tanta gente? Que llegaron heridos, que no sé qué. Entonces, pero cuando yo ya me conecto en la tarde, cuando ya he podido por fin y miro todo lo que mis compañeros habían ya programado y hecho, cuando yo ya pude hacer lo que me correspondía como a las 2:30, es que era fantástico. Era fantástico porque nosotros muertos del pánico, porque somos humanos, por lo que acaba de pasar, y ver que ya eran las 8, te estoy diciendo, y ya eso estaba andando. Sí me hago entender, o sea, ya estaba en la bicicleta, todo el mundo andando y todo el mundo puesto en su chaleco y su propiedad de lo que estaba pasando, aún arriesgando lo que te estuviera pasando a ti, de lo que pasara contigo en su momento. Entonces,
1: y lo otro es el tema, de pronto fuerte. Mónica dice, bueno, el pensamiento rápido frente a... Pero usted, ¿por qué me corta la inspiración, Sam? Por Dios. Vamos a un pequeño corte de comerciales y ya regresamos.
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0: Continuamos aquí en Palabras de Mujer con Voz de Mando. Y bueno, ya en esta última media hora, como para ir no concluyendo, sino como dejando ahí, porque como dice Mónica, esto es mucho trabajo el que queda. Pero yo, frente al tema de salud, como Mónica me decía ahora, cuando pasa esto y en la mente heridos, no nos dejan a meter, porque es que hay algo que tenemos que aceptar, y es que la red de salud en Buenaventura, pues no estaba, primero no estábamos preparados, no había nada preparado. En el tema de salud no hay cómo atender aquí una emergencia de esta magnitud, que gracias a Dios, como usted lo decía, tenemos que ser muy agradecidos que realmente para lo que fue el terremoto, si bien es cierto hay miles de casas perdidas, miles de damnificados, pero frente a las 11 personas que murieron, que no se hubiera querido, pero en lo que fue el terremoto, si los heridos, si los, o sea, todo el tema de escombros, que hubiesen sido más personas, Mónica, Buenaventura no tenía
1: la capacidad,
0: no tiene esa capacidad,
1: es compleja. Puedo decir con fe, porque lo he visto, la Secretaría de Salud, pues en el liderazgo de la doctora Betty Segura, están haciendo un trabajo, mira, bastante arduo, muy comprometido, porque lo ideal de aquí es sacar robusta la red de salud de Buenaventura. Es robustecer. Casualmente esta mañana estuvimos con la secretaria departamental, la doctora María Cristina Lesme, estuvo aquí, porque es un compromiso a nivel nacional de que Buenaventura se tiene que robustecer en la parte de salud. Obviamente, como todo proceso, y Dalí, uno quisiera que las cosas se hicieran para allá, de ya para allá, como uno dice. Okay. Pero pues todo requiere también su tiempo de organización, su tiempo de que definitivamente podamos decir aquí ya definitivamente tenemos una red de salud, tanto pública como privada, muy buena, de que ya, qué bueno fuera que pues en algún momento no existieran los traslados, que en algún momento tuviéramos acá todo tipo de profesionales trabajando en el territorio. Eso se puede dar, claro que sí, pero eso es un proceso donde hay muchas cosas que han pesado por en el tiempo, en el espacio, y entonces pues que hay que ajustar, y te lo digo porque conozco, porque he estado trabajé mucho tiempo también en la parte privada, y uno sabe el empeño que se le coloca en los trabajos de todo lo que tiene que ver con el ámbito de salud, pero que también hay muchas cosas que juegan en contra.
0: Okay.
1: Muchas. Pero que si de esto hacemos la tarea de manera adecuada, vuelvo y repito, y no me voy a cansar de decirlo, si lo hacemos en equipo, si lo hacemos sin egos, si lo hacemos con apoyando a la institucionalidad, si apoyamos
0: pensando
1: a la
0: en el
1: parte
0: bienestar
1: de la
0: gobernabilidad, de los demás.
1: Así yo no estoy de acuerdo con ideologías, que eso no viene al caso, pero así no estoy de acuerdo, pero si yo apoyo, si yo digo, bueno, nos vamos a poner la 10 como distrito, hombre, Buenaventura definitivamente puede tener. Soñar es muy chévere, pero llevarlo a la realidad es lo importante y lo bonito aquí.
0: Y sabe que, bueno, ahora porque estamos hablando de las consecuencias de un evento natural, pero es que yo a veces me pongo a pensar en Buenaventura. Uno, hay laboratorios, hay cualquier cantidad de lugares donde, por ejemplo, y me voy solamente en el tema de exámenes, y uno pregunta, mire, tal examen, sí, aquí lo hacen. Sin embargo, las IPS, cuando usted va a la atención médica, le mandan unos exámenes y son en Cali. Y uno pregunta, o sea, ¿cómo, por qué si ese examen también lo hacen en Buenaventura?
1: Lo que pasa es que también hay temas donde pues es complejo ahondar ahora, pero también hay temas de contractuales, ¿no? Es como todo, o sea, nosotros solamente, la comunidad quizás conoce una parte de por qué no me lo hacen, pero detrás de todas esas cosas, de que una vez se queja, también hay unos temas contractuales, hay unas cosas pactadas. de que uno quisiera que todo se contrate en la red de aquí, o sea, local, es fantástico.
0: Total.
1: Sería fantástico. Pero hay cosas que definitivamente pues no se van a poder, o sea, por eso te decía, el proceso de robustecer la parte de salud es importante, con el objetivo de que nosotros no tengamos que estar yendo a, sino tener todo a la mano. Pero para eso se necesita mucha voluntad también, o sea, hay que trabajarle fuertemente.
0: Sí, bueno, en todo el tema de salud, sí, sí. Porque uno dice, o sea, Cali con el tema de la vía, con todo, pues complejo, sí. Aquí todo se vuelve
1: un poco complicado.
0: Complicado, todo. Todo un círculo vicioso ahí, porque tú una cosa, sí. Con la otra y esto, y definitivamente.
1: Somos transversales a todo, sí, la salud es transversal a
0: sí,
1: todo.
0: Sí, sí, sí, totalmente. Exacto. Totalmente, pero bueno, creo que aquí lo que dice Mónica y que le he entendido es pensar en positivo para Buenaventura. Pensar en positivo en medio de esas circunstancias que estamos viviendo, pensar en esa reconstrucción del territorio de nuestra Buenaventura y algo que no es simplemente por meter, como se dice, más temor o incertidumbre, diría yo, pero es algo que es real, y es cuando dice Mónica, miren, lo que viene es aún más complejo.
1: Es mucho más difícil. Y te repito, no es por meter terror, porque es más complejo, porque es la reconstrucción. Y no estamos hablando solamente de una parte de Buenaventura, estamos hablando de que fueron muchos microterritorios de aquí mismo del distrito que se... Y estamos hablando de la parte urbana,
0: sí,
1: sin
0: señor.
1: Contar la parte donde rural y rural, donde quizás no sabemos si no hemos contado, aunque yo sé que se ha tratado de llegar a muchos sitios, pero ahora viene eso, mira... Es complejo porque muchas personas tenían pues sus negocios, la gente tenía sus cosas, su vida, su historia.
0: Muchas personas que tenían los negocios en sus casas.
1: Claro, entonces imagínate tú, en un 90 pierdes absolutamente literal todo, te quedas con una mano adelante y una mano atrás, el gobierno te dice, bueno, vamos a hacerlo, te vamos a ayudar y demás, pero pues... Hay un límite también de eso, si me hago entender. Habrán alicientes, claro, habrán ayudas, porque es una promesa que hay, yo sé que se está cumpliendo, las ayudas están y se va a hacer, pero pues ya, pues tú al 100% no vas a depender de lo que siempre te dé el gobierno, sino que uh-huh. Tú también tienes que empezar a generar. Entonces, ¿a qué edad me cogió? ¿En qué momento me cogió? Te voy a poner el ejemplo de Cali. Cali se destruyó una zona grandísima de pues, todo lo que casi sur de Cali, donde había panaderías, donde ves. Entonces uno dice, ¿cuánto va a durar para volver a que la gente vuelva y surja?
0: Vuelva, exactamente,
1: es complicado.
0: Sí, sí.
1: Hay lugares del valle donde se fueron todos, que nosotros no le hemos dado cuenta, es diferente,
0: de pueblo,
1: pero que
0: sí,
1: las casas
0: de caso,
1: literal quedaron poquitas solamente de pie. Entonces son esas cosas, Aidalida. Entonces yo te digo que por eso, yo digo que lo que viene ahora es mucho más difícil, porque ya es la reconstrucción, porque pues ya la parte de los alimentos y demás, pero cuando tú quieres, necesitas dónde vivir, porque eso es lo que te dignifica. Entonces ahí es donde viene esta otra parte, es donde viene esa espera y es donde viene lo que sigue, ahora qué sigue, la incertidumbre, quizás para las personas, o sea, ¿Qué futuro me depara después de haberlo perdido todo? Y que es real, ¿no? Porque no es una mentira, es algo que
0: es algo que es real, exactamente. O sea, ¿qué es lo que y hacer, por dónde voy a arrancar?
1: Claro.
0: Y todo que es lógico y es normal, además, pensarlo, sentirlo, frente a lo que ha pasado. Mónica, si bien es cierto que se cubre, que ustedes están en ese apoyo psicosocial también, tienen el personal, digamos, suficiente para poder cubrir Buenaventura en este apoyo psicosocial.
1: Bueno, mira, aquí lo ideal es con los gestores también de salud. A ver, tenemos que tener claridad en algo. Uh-huh. Nosotros los psicólogos tenemos la ventaja de que podemos hacer terapia y que se puede hacer un seguimiento frente a las situaciones de salud mental. Eso es una gran ventaja. Pero cuando estamos hablando de una tragedia en estas magnitudes, porque eso, pues, estamos hablando de una tragedia de magnitudes en escala mayor, obviamente que lo que se hace es capacitar, potencializar a otras personas que nos ayuden a canalizar estos primeros auxilios. ¿Listo? Desafortunadamente no vamos a tener 2000 psicólogos aquí disponibles para hacer terapia todos los días a una persona. Es complicado. Pero la educación debe darse, robustecer las redes en salud mental debe hacerse y se está haciendo. Ir a los microterritorios a decirle a los líderes, usted me da 10 personas y usted va a multiplicar lo que le estamos enseñando, eso se hace. Donde se puede, lo que decía Haroledor, y yo sé que en su momento se hará, donde se va a potencializar a la parte de la educación para poder ayudar a, también eso ayuda. Entonces, no es solamente función del psicólogo o de la Secretaría de Salud, nosotros somos la cabeza, pero de ahí fluye toda una cantidad de cosas.
0: Didier nos decía el lunes anterior que además, él decía, bueno, psicólogos, si uno sabe que psicólogos, psicólogas, atienden, o sea, están en el apoyo psicológico, en ese apoyo psicosocial, pero no todos psicológico, no todos son expertos en atender, por ejemplo, lo que ha sido la situación de sismo.
1: Hombre, claro, o sea, yo creo que te lo decía a ti por vía telefónica, es que esto acá es un duelo. Y no todos los psicólogos pues tienen la, o sea, hay, tenemos una experticia. Por ejemplo, hay psicólogos que son duchísimos y su especialidad es trabajar con la infancia porque se especializaron en eso. ¿Okay? Habemos otros psicólogos que solamente trabajamos en un curso de vida porque somos especialistas en eso. Entonces aquí lo que se trata, mira, en primera instancia es tratar de sacar esos primeros auxilios y esas primeras etapas donde la gente está listo, pero obviamente habrá gente que quedará de terapia, eso es de ahí, eso quedará de terapia, pero entonces ahí ya viene la otra parte, que las EPS pues tienen que comenzar a robustecer ese campo, porque eso se va a disparar, claro que eso se va a disparar. Sí. Entonces si la EPS antes tenía, voy a decir una locura, no sé ni cuántas tendrá, si tenían dos psicólogas, pero ahora las dos psicólogas no van a dar abasto. No, obviamente abasto. Tienen que empezar a ampliar los servicios porque pues se van a disparar las consultas, se van a disparar. Entonces, volvemos al mismo punto. Es una red y es un apoyo de todos.
0: Es una apoyo red de todos. Y un apoyo de todos. De todos. Y lo que dice Mónica es aquí, pero repliquemos, apoyémonos aquí, claro, pero para poder, claro, porque
1: identifiquemos el que definitivamente tiene la idea de suicidio. Después de eso, identifiquemos al que no ha podido salir y que entró en pánico nuevamente. A ese que identificamos es el que tenemos que
0: coger. ¿Cuáles son esas alertas?
1: Bueno, lo que pasa es que nosotros en este momento, como estamos en estrés postraumático todos, todos estamos en estrés postraumático, el sueño lo más posible es que no estemos durmiendo bien, que nos dé miedo dormir en la habitación y que estemos durmiendo en la sala de la casa, que sintamos de que se nos va la respiración, de que no podemos respirar de manera adecuada, de que nos puede doler la cabeza, que dejemos de comer, de que nos dé pánico salir, de que si escuchamos un ruido en la casa nos asustemos. Eso es normal dentro del estrés postraumático. ¿Listo? Y está muy reciente para decirte que nos olvidemos de eso. Es normal. ¿Listo? Pero bueno, vamos en el transcurso, pero si yo veo una persona de que grita, de que definitivamente entra en una situación de que no se puede autocontrolar, de que hay gritos, de que se va a morir, de que hay gritos, de que se quiere decir que se va a tirar de allá porque va a volver a temblar, o sea, que ya esto se salga de lo entre comillas, que tú digas, no, esto ya no es lo que esta persona ha manifestado, sino que ya se está exacerbando esa sintomatología, pues esa es la que tiene que irse de manera inmediata, que se le haga el acompañamiento ya, no de un auxilio, sino que ya de un manejo terapéutico ya a profundidad.
0: A profundidad.
1: Claro, porque es que hay de cosas a cosas y hay de casos a casos.
0: Y de pronto hay personas que bueno, han sufrido de ansiedad, por ejemplo, y que han venido teniendo una terapia, de pronto listo, se trató de controlar, pero con esto
1: tiene que volver a su terapia, tiene que ir a su terapia. El niño que ha estado dentro de su consulta con el autismo y se exacerbó su sintomatología con esto, tiene que volver a su terapia. O sea, eso no se puede abandonar. Si yo tengo una enfermedad catalogada con salud mental ya de base, listo, yo tengo que continuar con mi proceso, o sea, con mi proceso médico, con mi proceso especialista, con mi proceso terapéutico. La eventualidad, el momento, el susto, el no poder dormir, de lo que está pasando, eso es estrés postraumático y todos pasamos por allí, pero eso tiene un tiempo de caducidad y vencimiento. Posiblemente de aquí en adelante muchas personas no vuelvan a dormir. Allí es donde es un signo de alarma y tenemos que decir, no, esto ya no es normal. ¿Sí me hago entender? O sea, esto ya no es normal. Y entonces aquí ya tengo yo que buscar una ayuda y profundizar. Ya el auxilio psicológico, el de la respiración, el del mindfulness, que estás aquí presente, ya, pues definitivamente se agotó ese recurso y no te va a servir.
0: Tiene como, que seguir. Es como unos primeros auxilios de psicología.
1: Claro, okay. Tiene que continuar y tiene que seguir. Ahora, continúa. Mira, gracias a Dios, porque Dios es perfecto en todo tiempo, en todo momento, los niños no estaban en el colegio.
0: Sí, totalmente.
1: Porque con la magnitud que uno ve, el pánico que se puede haber generado, las estructuras que posiblemente se han podido colapsar, con el correr, quizás este cuento que estamos contando ahora hubiese sido totalmente diferente. Pero como lo hubieran, o sea, eso no pasó, pero nos está diciendo pilas, porque la tierra está hablando, puede suceder. Ah, entonces tenemos que, es prepararnos para, ya es lo que llega ahora, es la preparación. Ya no viene a apagar el incendio, sino que eso ya queda establecido, cómo es que se van a manejar ciertas cosas y ciertas situaciones. Entonces, aquí es, si tú tienes tu enfermedad de base de salud mental y se te hace, tienes que continuar. Pero si tú eres una persona que, entre comillas, nosotros decíamos regular, que no tenías una enfermedad, o sea, que no tenías picos de ansiedad, que dormías bien, que no sé qué, pues estás dentro de un estrés postraumático. Que es, entre comillas, normal después de lo que acabamos de vivir y te sirven los primeros auxilios. Pero si de aquí estamos a 15 días y vemos de que ya han pasado más de un mes, ya no es normal, ya hay que empezar a trabajarlo.
0: Sí, hay que empezar a hacerle, y eso que
1: claro,
0: la terapia
1: hay que comenzarlo a trabajar. El susto nos va a quedar para toda la vida. Soy psicóloga, me incluyo, el susto nos va a quedar para toda la vida. Porque ya tú vas a escuchar un ruido y ya automáticamente se te va a devolver la película de lo que vivimos.
0: Totalmente.
1: Listo, entonces.
0: O algo
1: ya,
0: me dio
1: ya
0: mueve
1: tu cuerpo lo reconoció y ya sabe, porque se vuelve reactivo. Ya tu subconsciente ya lo cogió y él sabe que puede pasar eso. ¿Ok? Pero hay algo, mira, y yo quiero que quede esto aquí, Aidalida, que después de esto, suena frase de cajón también, pero la vida continúa. ¿Sí ves? O sea, el proceso de la vida sigue,
0: es la realidad,
1: sigue, ¿ves? No nos podemos parar porque tenemos que sacar tenemos que sacar la berraquera, el perro en Quito para poder continuar, y eso es ley de la vida. Habrá personas que no pueden, esa es la que tenemos que ayudar, pero el mundo no se puede parar, o sea, tenemos que seguir porque el próximo terremoto no sabemos si nos toque o no, el próximo temblor no sabemos si nos toque o no, o sea, no sabemos la naturaleza por dónde vaya a manifestar posiblemente. Pero entonces no podemos seguir viviendo los 30 años más de vida o los 50 años más de vida pensando en qué momento todos los días me va a llegar otra vez el terremoto. ¿Ves? O sea, día a día se tiene que ir superando también esta situación. Ahora dirán, no, es que suena un poco ilógico, ¿no? Pero con el respeto de todas las víctimas, porque han sido muchísimas,
0: sí,
1: con muchísimas, con todas las víctimas, en su respeto, de su dolor, de su pérdida familiar, de su pérdida de su casa, de sus trabajos, de sus empresas, de sus patrimonios, de sus mascotas, de todo lo que sucedió, con el respeto de esas víctimas, colocándonos en el lugar y el zapato de todo lo que hemos sentido y hemos vivido, el ciclo de vida del curso debemos seguir. O sea, el mundo no se va a paralizar, sino que
0: sí,
1: pues,
0: el mundo
1: continúa.
0: Y lo que se tiene que fortalecerse,
1: sí,
0: avanzar, mirar cómo pues la bendición de Dios se avanza, se busca, se me acuerdo en pandemia una palabra que se volvió muy popular, sí, reinventarse.
1: Sí.
0: ¿Te acuerdas que era la palabra?
1: El reinvento. ¿Y cuántos youtubers no salieron de ese reinvento que ahora estamos invadidos? Pero bueno, es lo que hay. Sí, me hago entender. O sea,
0: sí,
1: es lo que hay. Siempre de estas cosas salen otras. Y yo me imagino que de esto saldrán. Ojalá sean cosas muy, muy buenas.
0: Muy positivas,
1: sí, muy
0: cosas
1: buenas,
0: muy bonitas,
1: buenas,
0: que nos deje. Yo creo que, como tú decías, siempre hay que, de toda experiencia, hay que coger lo bueno.
1: El vaso siempre hay que verlo medio lleno.
0: Uh-huh.
1: A veces hay que verlo medio lleno. Sí,
0: Siempre. Siempre hay que verlo medio lleno.
1: Sí, cuando ocurren esas tragedias, bueno, fue pucha, pasó esto, perdón la expresión, pero uno dice por aquí viene otra cosita.
0: Ya.
1: Yo te lo puedo asegurar, siempre estas cosas siempre salen algo, a cosas que uno dice imposible, hombre, sí. Siempre, por ahí surge algo.
0: Por ahí surge algo y bueno, sí. Quedémonos con, ajá, con lo bonito, quedémonos con ese agradecerle a Dios
1: todo el tiempo,
0: la vida. Uh-huh. Y me quedé yo con en todo esto que tú dices, que uno, historias, que vamos aquí, allá, sube, baja, bueno. Y bueno, sube, baja, a mí fue desde la casa. No me moví mucho, pero desde la casa, de pronto algunas cosas, muchas cositas. Pero alguien me decía, en unas ayudas que estábamos entregando, y la persona sí estaba ayudando, y yo decía, ay, no, pero qué pena, usted está cargando. Y me dicen, no. Esto nos tiene que haber servido, y es que si Dios nos dejó vivos, es justamente para eso, para que ayudemos.
1: Así es, somos a los que lo necesitan. Es por eso.
0: Exactamente, entonces eso me quedé con esa frase. Si Dios nos dejó vivos, es para que ayudemos. Y ese ayudar es hacerlo. Tú decías algo, y creo que uno lo experimentó, saber aquí, se despertó esa solidaridad. Jóvenes, la verdad es que muchos jóvenes, colectivo de jóvenes, bonito, apoyando, haciendo esto, disponiendo esto. Y lo importante de muchos es ese hacerlo de corazón. Ese hacerlo porque me nace, porque quiero apoyar, porque mi gente. Alguien me decía, es que yo soy de Buenaventura. Uh-huh. Y yo quiero ayudar a mi gente de Buenaventura. Y yo lo estoy haciendo porque me nace hacerlo, porque me duele lo que está pasando. Sin embargo, hay otros que lo hacían por tomarse la foto, publicarlo en el estado, estoy ayudando. Aquí estoy yo ayudando. Hmm. Yo creo que en ese momento uno no tiene. De pronto, Mónica le toca pagar un informe. Tiene que hacer un informe, toca analizar pruebas.
2: No vamos.
0: Me envió, me quitan la inspiración.
2: Siga, ¿no? Ahí.
0: Los que les toca pasar las pruebas, pues toca sacarse la foto. Pero cuando doy dos cositas y estoy cansado en el estaba ayudando. Es que vengo. No sé, tal vez era porque me quedaba con algo de la religión. ¿Cómo es? En la Biblia, que tu mano izquierda no sepa
3: lo de que hace la derecha.
0: Creo que es ahí está el verdadero, el decir. Y me acuerdo una llamada que me hizo Mónica, habíamos hablado el día anterior, y le dije, mire, pasa esto, y listo, tan, lo tengo. Y al otro día, ¿dónde es? Porque tengo una silla. Eso es, sin tener que buscar de pronto esos protagonismos, ese querer, lo que por eso yo decía, la falta de unión, porque quiero aparecer yo. Y yo creo que las circunstancias de Buenaventura no nos da para eso. No nos da para, ajá, eso. No da para eso. Y creo que hay muchas cosas y muchas personas que han hecho un trabajo muy bonito, Mónica. Y ir, preguntar dónde es y llegar y saber que no, y llegar a unos rincones donde muchos no han llegado, mi querida Mónica, por que hay una persona que requiere esto y nadie ha mirado, y no me importa llegar hasta allá, Mónica. Creo que eso es muy bonito.
1: Gracias.
0: Muy bonito. Gracias. Muy bonito. Y muchas personas han hecho eso y lo siguen haciendo, y para esas personas, de verdad, muy bonito. Muy bonito el hacer las cosas porque nos nace, porque queremos sentirnos en ese momento. Mm. Quieren sentirse útiles en ese momento, ayudar porque se requiere la ayuda, sin que esto signifique sumarles like, uh-huh, a lo que hago. Creo que eso es, mi querida Mónica, agradece lo que ya me echaron.
1: Ah, sí. Un abrazo, muchísimas gracias. Yo lo único que te quiero decir es quédate con lo que hay en tu corazón. A veces los seres humanos nos complicamos en cosas tan elementales. Si estamos aquí es porque así Dios lo dispuso, y que no se olviden que somos sobrevivientes de un terremoto. Para mí eso lo resume todo.
0: Sí.
1: Entonces hay que continuar, hay que seguir. Muchísimas gracias, espero volver, no demorarme tanto para volver.
0: No, sí, usted, lo que pasa es que usted se ve difícil.
1: Muy complicado últimamente, pero bueno, aquí estaremos.
3: Sí, bastante complicado. Que sí.
0: Mi querido Harold, muchísimas gracias. Usted de la casa, eso ha sido bueno rescatarlo por acá nuevamente.
3: No, sí, yo encantado y pues la verdad, muy interesante todo lo que cuenta mi colega y representante de Secretaría de Educación
0: de salud,
3: ese es porque yo soy de educación que entonces que lo que están haciendo ellos, ¿no? La respuesta inmediata, ¿sí? La atención que han hecho en estos 20 y tantos días y pues nosotros, yo me sumo.
0: 20 y tantos, ¿no? Todavía. Sí, ya 20 y
3: sí, ya como 20 días.
0: Fue el 15, 16, 17, 18, 19 días.
3: Sí, sí, ya.
1: Imagínate.
3: Ya estamos.
1: ¿De dónde vamos?
3: Sí.
1: ¿De dónde vamos?
3: Y yo me sumo siempre a la colaboración, lo que necesiten.
1: Qué bonito.
3: Y igual.
0: Los voluntarios aquí hay.
1: Sí, claro que sí, eso es bonito, es importante saber.
3: Sí, igual, pues, a mí me toca también algo bastante grande porque nosotros tenemos a los chicos en las casas todavía viviendo cosas. Uh-huh. Y pues podemos hacer podemos hacer lo que podemos hacer, pero desde acá, desde el computador, desde el celular, una llamada y todo eso, y esperamos ya tenerlos más cerca, ¿sí? Para poder pues intervenir y poder trabajar con ellos para que este año no terminen tan traumados, no lo terminen tan aislados, para que puedan compartir con sus compañeros y para que ese colegio sea un ambiente protector.
1: Claro,
0: así es. Así es. Y tenemos ese va a ser otro tema en nuestro programa y es justamente ese tema dedicado a nuestros estudiantes. Mi querido Sammy, en la parte técnica, muchísimas gracias, Sammy Salcedo.
2: Chaito, Aida, nos vemos el lunes, si Dios lo permite. Ah, pero que no llueva, ¿no?
0: Que no llueva. La Dirección General del Bernejifo Micolta y Dalida Castillo Flores dice mil gracias por su sintonía. Los esperamos el próximo lunes con el poder de Dios aquí en punto de las 2 de la tarde. Chao, chao. Feliz tarde, feliz fin de semana.

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Muy bien, ya tenemos las 3:42 minutos en la tarde, 3:42. Hola, ¿qué tal? Buenaventura, saludo cordial. Gracias por estar a esta hora con Voces del Pacífico, la emisora que lo tiene todo. Estamos en el programa La Tarima. Recuerda, súbete a la tarima y muéstranos tu talento. Tres cuarenta y dos en la tarde. La dirección es de Elber Rengifo Micolta. Les está acompañando con muchísimo gusto a esta hora en la tarde Frank Delgado. Como siempre, para mí es un placer acompañarles a esta hora en la tarde. Estamos con Sammy en los controles, en el timón, Elber Rengifo Micolta. Y bueno, con la gente del Centro Comercial Bio Buenaventura también estamos en este viernes 28 de agosto del año 2026. Hoy estamos a 28/08, ¿ok? Estamos a 3 días únicamente de terminar este mes y esperamos que la gente, pues bueno, se siga levantando. Yo veo muy activo a los líderes, las lideresas del distrito de Buenaventura, sirviendo todavía, ayudando a la gente, colaborando, y eso es muy, muy, pero muy importante. Recuerden ustedes el 314-572-9143 es la línea directa de Voces del Pacífico para que por allí ustedes nos dejen sus mensajes de qué es lo que está ocurriendo a esta hora en su territorio. Bienvenidos y bienvenidas, esta es La Tarima.

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0: 4 y 2 minutos. 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
1: Muy bien. 4:15 minutos en la tarde, 4:15 minutos en la tarde. Buenaventura, seguimos a esta hora aquí en el programa La Tarima de Voces del Pacífico, la emisora que lo tiene todo. Bueno, oiga, Sammy, le cuento que el día de ayer se presentó en horas de la tarde acá en el municipio de Roldanillo una lluvia, pero una lluvia de las que yo nunca haya de pronto visto en mi vida, una lluvia huracanada, porque para acá, para los lados donde estamos en la zona rural, pues tumbó plantas, tumbó árboles, levantó algunas tejas. Bueno, gracias a Dios no ocurrió nada, y eso fue nomás que duró por ahí unos 20 minuticos y ya terminó allí, hasta por la noche que salió esa luna espectacular que nos alumbró el día de ayer, porque también la energía se fue, hace un ratico se volvió a ir la energía, pero bueno, estamos haciendo todo lo posible de utilizar las nuevas tecnologías cómodamente para poder salir al aire a esta hora en la tarde. Bien. Y referente a esto hago la introducción porque pues hay fenómenos en la naturaleza que no se pueden detener, eso nosotros no podemos contra eso, pero lo que sí podemos aprender es a enfrentar este tipo de situaciones. Y hoy Colombia pues tiene que estar, pues digo, muy alerta por la situación que se está presentando con los sismos. Ayer nuevamente volvió y se presentó un sismo. Constantemente hay sismos, pero pues la gente lo sintió ayer bastante fuerte en horas de la mañana, tanto en Buenaventura como en Cali. Y pues bueno, este tema del fenómeno del Niño que viene con un clima muy cambiante, hace mucho sol, mucho calor, después llueve. Entonces el IDEAM ha informado que las condiciones del Niño pues continúan fortaleciéndose y que existe una probabilidad superior al 90% de que persistan hasta el primer trimestre del año 2027. Además, estima un 69% de probabilidad de que alcance una intensidad muy fuerte entre octubre y diciembre. No estoy diciendo con esto de que vaya a haber mucho calor y mucha lluvia, no. Estoy informando lo que están diciendo el IDEAM con las probabilidades de que octubre y diciembre van a alcanzar algunas intensidades. Ellos tienen sus algoritmos y tienen sus datos, ¿ya? Y lo que puede ser una situación para el Pacífico pueda que no lo sea para el Caribe y para los Andes, ¿sí? Lo que sí estamos enfrentando en estos momentos pues son temperaturas muy altas, ¿cierto? Y llueve por allá cada 3 días, 4 días así, sobre todo en el distrito de Buenaventura, pero hay lugares del departamento donde no está lloviendo, que llueve por allá cada mes, y cuando cae la lluvia pues cae con todo, ¿sí me entiende? Con toda su fuerza, ¿ya? El Ministerio de Medio Ambiente ha pedido también fortalecer el ahorro de agua, ¿ya? Y que denunciemos también los casos que se están presentando en caso de que hayan manos dañinas generando incendios forestales, pues avisar a las autoridades. Pero ya estamos mirando que por las temperaturas pues se están dando estos incendios en gran parte del territorio nacional, ¿ya? Y hay un tema aquí interesante para todos y que nos gusta hacerlo a través del programa La Tarima, y es dejar tips muy sencillos para que nos cuidemos nosotros y cuidemos el planeta, ¿ya? Uno, cuidemos el agua, no desperdiciemos el agua, mañana nos puede faltar el agua. Entonces cuidémosla mucho, ¿ya? Hay que protegerse, como segundo tips, protegernos del sol, del calor, ¿ya? especialmente en esas horas donde sabemos que más calienta el sol. Y otro dato en este segundo tips, no somos únicamente nosotros quienes nos vamos a proteger del sol, hay que proteger a las mascotas. Si usted es de las personas que acostumbra a sacar a pasear a su mascota, pues hágalo a tempranas horas de la mañana. Hay que evitar hacerlo entre las 10 y las 5 de la tarde, que el sol está calentando fuertemente, pero no únicamente el sol, sino el suelo. El suelo hace que sus patitas se quemen y hemos visto por ahí algunos videos de gente que está de pronto sacando a pasear a sus animalitos casi entre las 11 y las 12 del mediodía y luego estos animales llegan muy agitados, deshidratados, sin una capacidad por parte de los dueños de controlarlos. Ya, entonces por eso también recomiendan de que hay que tener mucho cuidado con los animalitos. ¿Por qué no tener agüita afuera, no? Hay que tener agüita afuera, de pronto hay animalitos en la calle que no han podido tomar agua y andan por allí. Entonces tener agüita, brindarles agüita, algo de alimento. Y así también les vamos ayudando a ellos y a otros animalitos. A veces vemos animales que no pertenecen a nuestro entorno. Y que uno los ve que salen, iguanitas, no sé, cualquier tipo de animal, reptiles sobre todo, y salen en búsqueda de agua. Entonces, qué bueno tenerles por ahí un tarrito, algo, un pocito, no sé, y con eso vamos ayudando. Como tercer tips, pues no hay que quemar fogatas en lugares donde se puedan provocar incendios. Cuarto tips. No nos dejemos llevar por cadenas y rumores. Hay que buscar información, sobre todo la del IDEAM y de los organismos oficiales. Y quinto, preparemos nuestra casa y nuestra comunidad. Tengamos identificados los números de emergencia. Sepamos que a estos números inmediatamente llamemos, pues van a atender las situaciones que se presenten, ¿cierto? Entonces es importante tener los números de emergencia allí, listos, preparados, bomberos, policía, ya, la oficina de gestión del riesgo. Y así vamos también nosotros inmediatamente se presente una situación, tener comunicación con ellos para que se pueda avanzar en la atención con estos desastres que está dejando el fenómeno del niño. ¿Ya? La otra es que vamos a ponerle una ñapa ahí, no nos llenemos de miedo, ¿ya? Lo que tenemos que empezar es a tener conciencia porque estamos viendo cosas que no habíamos visto y es la
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1: Cuatro y 31 minutos.
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1: La hora 5 en punto. 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

0: y 29 minutos.
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7: Atención, comunicado de prensa. El Club de Leones de Buenaventura Monarca, propietario del Cementerio Católico Central, informa, primero, que el día 10 de agosto de 2026, aproximadamente a las 7:34 de la mañana, se presentó movimiento sísmico de magnitud 7.4, con epicentro en San José del Palmar, Chocó, según reporte oficial del Servicio Geológico Colombiano. Este evento natural de gran magnitud y fuerza mayor afectó a gran parte del territorio nacional, impactando de manera significativa al distrito de Buenaventura y la infraestructura de nuestro cementerio católico central. Segundo, que como consecuencia directa de este evento sísmico, el inmueble sufrió afectaciones estructurales y no estructurales de consideración. Entre ellas se destaca el colapso del bloque número 37, el cual alberga 99 bóvedas, estructura que se dio sobre su parte posterior por el movimiento telúrico. Frente a este hecho particular, queremos dar un parte de absoluta tranquilidad a los deudos y a la comunidad, en el sentido que las estructuras de las bóvedas no se abrieron, por lo cual ningún cuerpo o resto óseo quedó expuesto ni comprometido. La dignidad de sus seres queridos se mantiene intacta. Tercero, que de igual manera se reportan otros daños físicos como el colapso de los techos en la sala de exhumación y afectaciones severas en la parroquia, la cual ha quedado inhabilitada temporalmente para la actividad litúrgica por medidas de prevención. Asimismo, se presentó la caída de más de 90 lápidas en diferentes áreas de bóvedas y osarios, y las vías internas sufrieron agrietamientos en las juntas de dilatación de las placas de cemento, aunque continúan permitiendo el tránsito peatonal. Cuarto, que desde las primeras horas del día 11 de agosto, el Club de Leones y la administración del cementerio, apoyada por profesionales idóneos como abogado, arquitecto y demás, ha iniciado el plan de contingencia, evaluación de daños y el proceso reparatorio de las edificaciones y estructuras afectadas. Quinto, que actuando con estricto apego a la legislación colombiana y a la transparencia que nos caracteriza, recordamos que la prestación de los servicios del Campo Santo, incluyendo el alquiler de bóvedas, se rige normativamente por la Resolución 5194 de 2010 del Ministerio de Protección Social. En cumplimiento de la ley y de nuestra responsabilidad civil, informamos a la comunidad que el Cementerio Católico Central se encuentra debidamente amparado con pólizas de seguros diseñadas exactamente para respaldar y cubrir esta clase de contingencias por desastres naturales. Sexto, que somos conscientes de la zozobra que genera una emergencia de esta naturaleza, pero hacemos un llamado respetuoso a la prudencia y a la solidaridad ciudadana, invitando a la comunidad a no dar eco a desinformaciones o comentarios malintencionados que circulan en redes sociales y que solo buscan generar angustia injustificada en los familiares. Séptimo, que por motivos estrictos de seguridad, prevención y para permitir que las cuadrillas de trabajo avancen en las labores de estabilización y recuperación del Campo Santo, solicitamos encarecidamente a la ciudadanía su comprensión y paciencia, absteniéndose de visitar el cementerio en los próximos días, a menos que tengan una necesidad exequial apremiante o de fuerza mayor. Octavo, que finalmente el Club de Leones de Buenaventura, Monarca, ratifica su vocación de servicio irrestricto, por lo que es fundamental que la ciudadanía recuerde que todos los recursos económicos que genera el cementerio no tienen fines de lucro personal, sino que se destinan en su totalidad a la reinversión de programas sociales en beneficio de las comunidades más vulnerables de nuestra ciudad. Estamos trabajando incansablemente para superar esta dura y triste prueba que la naturaleza nos impone, recordando siempre que donde hay una necesidad, hay un león. Analida Mosquera Castro, presidente Club de Leones de Buenaventura Monarca.
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0: Bueno, queridos oyentes, ya tenemos 5 de la tarde, 36 minutos. A esta hora le ofrecemos al último la prueba. Bueno, no voy a hablar más de último, ¿no? Iba a decir de la semana. Le ofrecemos fraternalmente una cordial bienvenida a su magazine La Linterna de Voces del Pacífico. La dirección general es de don Elber Regifo Micorta, la parte técnica de Sammy Salcedo, Sasá. Igualmente el aporte importante, como siempre, de Marta Fanny Vanegas Lemos y de Melzer Zuley García. Hoy me toca nuevamente, ¿quién está a la derecha? Nadie. No. Hoy me toca nuevamente estar solo, pero tenemos toda la disposición, tenemos información bien importante para entregársela a ustedes, los oyentes de este su programa, Magazine La Linterna de Voces del Pacífico. Ya tenemos 28 del mes de agosto del año 2026, ya está terminando los dos tercios del año. Falta el último tercio, que equivale ya, bueno, esta combinación de conjuntos, a los últimos 4 meses. Entonces, oiga, esto va rapidísimo. Imagina que yo también cada día, ya imagina, 60 y pico, y no, dejemos las cosas así. Pues bien, yo el día que vino el presidente no pude ingresar porque parece que llegó un poquito tarde, a pesar de que estaba en el Green Piscine esperando desde temprano, pero la fuente, bueno, consultaba la llegada, a pesar de que él llegó prácticamente paralelamente cuando yo estaba en la zona, porque iba llegando el helicóptero. Yo creo que llegó cerca a la 1, yo estuve allá, me tocó caminar bastante a pie, don Sammy, como hasta a la 1:10. Pero no pude ingresar. Algunos colegas de Buenaventura no pudieron ingresar porque entiendo que había una lista y después la persona que tenía la lista pues obviamente no volvió a aparecer más. Pero no me quiero referir específicamente a eso, sino que fue la coyuntura, el momento. Sammy, quedé impresionado la cantidad de empresas logísticas que hay en esa parte portuaria. Imagínese, es que eso, yo creo que por ejemplo el centro logístico, hasta donde sé, si no estoy equivocado, lo escuché al doctor Bioscar cuando hablaba de la transformación que iba a haber, de la consulta que estaba haciendo para conocer los oferentes. Entiendo que hasta ahora parece que se va a crear una empresa, o ya se creó una empresa, economía mixta. Falta publicarla, porque tal vez ese es el bien más precioso que tiene el distrito. Creo que yo lo escuché, no sé, eran 130,000 hectáreas. Es una monstruosidad. Entonces, si el distrito se mete en ese negocio, primero tiene que cuantificar cuánto vale el bien y cuánto vale la empresa que van a crear, para de esa manera conocer cuál sería la composición accionaria. Y ojalá que en esa empresa, no sé si se ha creado, si se creó, el distrito tenga mayoría accionaria. El gerente es el doctor José Pablo Castillo, ¿no?
1: Sí, señor.
0: Sí, pero bueno, eso sí, de verdad que... Porque sí, es que cuando se van a hacer ese tipo de acciones, es decir, se hizo la audiencia pública para conocer los proponentes. Yo repito, tenemos que conocer a ese bien, hay que darle un valor, y a la empresa que se va a crear, cuál es el valor. Además, el distrito creo que tiene el bien más importante. Además, hay un dato adicional, Sammy oyente, a ese bien, eso pagaba, también escuché, y en eso sí no lo puedo confirmar, que generaba por arrendamiento alrededor de unos 9,000 o 10,000 millones de pesos, una cifra bien significativa. Entonces, si se creó esa empresa, los ingresos del distrito, ya como socio o como dueño, porque no sabemos realmente cuál es la figura, porque usted la conoce públicamente, ¿cuál es la figura que se creó del bien, Sammy?
1: No, señor.
0: No, yo tampoco. Es decir, y sobre todo digamos de conocer la composición accionaria. ¿Por qué digamos de conocerla? Porque es un bien público y es el bien más importante que tiene Buenaventura. Y además, si se creó una empresa, las condiciones de la empresa, cuánto está evaluado el bien, repito, y cuánto es el valor de la empresa, para conocer los otros socios, que entiendo que son privados, o si no son privados, pues de todas maneras que lo digan. Pero en ese tema importante, si el municipio, el distrito, recibía un arriendo, pues mínimamente en esa conformación de esa empresa los ingresos tienen que ser mucho más, porque no se justificaría ahora asumirlo y generar menos ingresos. Ese no es el tema, es una parte del tema que yo estoy tocando, porque es el bien, ese es el bien premium que tiene Buenaventura. Entonces, y además tenemos que generar el valor a las cosas, porque Buenaventura tiene bienes y eso como que no dan resultado, no se siente el impacto económico. Además, por ser un bien tan estratégico, sería bueno conocer, repito, cómo fue la conformación nacional y a qué tipo de empresa está funcionando ahí. Si es que todavía no se ha creado esa empresa, pues, de economía mixta. Hay una empresa que es Centro Logístico. Entonces, además, si eso simplemente lo acondicionario, y no creo que los otros socios, el aporte sea muy cuantioso, porque ya el bien estaba ahí, tenía algunas divisiones, había unas bodegas. Había en las bodegas. Yo alguna vez, sí, en los años 80, en los años 81, 82, me tocó trabajar allá, tirar trigo.
1: Esa,
0: tirar...
1: ahí no se mueven, don Jorge. ¿Ah? Esas bodegas de ahí nunca
0: se mueven. Sí, entonces, ¿no le parece que debiera haber un poquito más de información, más de claridad en ese tema?
1: Sí, señor.
0: Porque es que nosotros tenemos que sacarle
1: provecho. Bien, es público, ¿no?
0: Sí, es bien público. Y ese bien, si como predio, es el predio más precioso. Primero, por la ubicación estratégica. Y segundo, por el tamaño. Y tercero, por la actividad que
1: hay. Hay una frase que me dijo...
0: ¿Quién se la dijo?
1: Una alcaldesa.
0: Dígame, ¿qué le dijo una exalcaldesa?
1: Sí. Ah, siempre decía que por eso se llama funcionario público. El funcionario lo tiene que
0: atender, funcionar para el bien de la comunidad.
1: Obvio, para el bien de la comunidad.
0: Sí.
1: Funcionario público.
0: Bueno, pero también me quedé impresionado, oyentes y Sammy, por la cantidad de bodegas inmensas que hay allí en ese sector. Una bodega, creo que algunas van a dar prácticamente las que están cerca, digamos, las que están, digamos, al otro lado, donde está el parque ecológico, creo que quedan cerca del parque ecológico.
1: Se arranca desde allá, eso se llama Cianza.
0: ¿Esa es Cianza?
1: Cianza.
0: Y... Cianza.
1: Sí, es que no, es por la entrada de Cianza.
0: Sí, por la entrada, sí, de Cianza, pero esas bodegas son inmensas, de verdad, son
1: inmensas. El presidente estaba en la segunda.
0: Sí, inmensas esas bodegas. Entonces, eso me imagino que tiene que pagar impuestos bien importantes, porque tiene que pagar dos impuestos. Yo no sé si es más. Tiene que pagar el impuesto predial por el bien, que yo creo debe ser alto, debe ser 1,000, 2,000, 3,000 millones de pesos o más, no sé. Y tiene que pagar también, estoy especulando un poco, por el tamaño del bien y por la importancia de la actividad que se realiza, que es portuaria. Es importación y exportación. ¿Ah? A mí me dijo alguien una vez que a veces una importación de determinada

0: Sí, de verdad, esos bienes, eso tiene que pagar impuesto predial, impuesto a industria y comercio. Entonces, además lo que el distrito recibe solamente recibe, por eso me parece que la cifra no es tan grande. Son 100, el año pasado fueron alrededor de 160 mil millones de pesos. No sé si hubo un ingreso que se adicionó, que ese es otro tema que tenemos pendiente ahí, porque no sé si en esa adición, una adición presupuestal que permitió modificar el presupuesto, ingresaron, no sé, la adición, bueno, 23 mil millones de pesos. Entonces, son varias bodegas enormes, inmensas, de 10 mil, de 20 mil, de 30 mil metros cuadrados. Entonces, eso tiene que pagar una cifra grande, grande, porque yo creo que casi cada bodega de esas, de una, digamos, de dos bodegas de esas o de una y media, sale el tamaño de Tesegüén. Y son como unas, creo que hay mínimo, hay cinco o seis. Y además, es actividad portuaria. Yo creo que el impuesto que pagan de industria y comercio y predial y complementario, que son dos de los impuestos, deben haber otros, debía ser parecido a los de Tesegüén, pues, porque pues de todas maneras realizan actividad portuaria. Porque uno quiere es que, y repito, lo que Sammy permanentemente me dice, Jorge, o él a veces me dice, don Jorge, pues cuando me quiere colocar mayor, todo afectuoso, me dice, Jorge, yo quiero ver que este Buenaventura avance, que este Buenaventura crezca, queremos ver una ruta. Pero de verdad yo quedé impresionado, Sammy, quedé impresionado de la cantidad, del tamaño enorme, inmenso de esas bodegas. De esa bodega, de verdad que, y así mismo uno piensa que deben generar el impuesto predial, porque el impuesto predial del distrito el año pasado, sin la adición que permitió ayudar el presupuesto, fueron 160 mil millones de pesos. 160 mil, el 60%, el 60% de 100, casi 90 mil, fueron para gastos de funcionamiento y lo otro para inversión, es decir, el resto de los 60 mil para inversión, y a eso se le suma lo que conocemos de lo de regalías del bienio 25-26, fueron alrededor de 35 mil millones de pesos. Es decir, en promedio para inversión fueron alrededor de entre 75 y 78 mil millones de pesos por año. Esa no es la cifra, esa es la deducción, porque eso no lo visto, eso está escrito allí. Además, el distrito, digamos, adicionaron ese recurso, no significa que el recurso. Como no ingresó en diciembre, Sami ingresó en los primeros días de enero, entonces había hace parte de los ingresos de qué, del mes de enero del año qué, 25, 26, 26.
1: 26.
0: ¿Le parece?
1: Sí,
0: Sí.
1: señor.
0: Bueno, en síntesis, yo quedé impresionado con ese tema de esa bodega. Me tocó caminar, yo que tengo un problema en mi pierna izquierda, me tocó caminar porque pues como amenazaba lluvia, no llevé mi motico, porque usted sabe que económicamente no estoy muy solvente. Entonces, sí,
1: Le tocó caminar, fue por seguridad, don Jorge.
0: bastante. Y
1: Fue
0: fuera
1: por seguridad.
0: un motorratón me cobró de allá en la salida 5 mil. Me sa Hola, Jordi, me saludó, pero con todo eso me mandó un sablazo que eran 5 mil. Yo le dije, mano, como no te puedo dar tres
1: Y lo
0: mil.
1: guardaba en moneda 50 pequeña.
0: Finalmente le di 4 mil, hermano, porque el tipo me saludó como amigo. ¿Qué le pasa, don Jordi? ¿Qué le pasa que está caminando así?
1: Y ahí mismo le enredó el pasaje.
0: Me mandó el sablazo de. Bueno, de todas maneras uno, cada cual cobra lo que considera que vale su trabajo y no tiene que ser respetuoso en ese tema. Bueno, don Sammy, ese era el primer tema del día. Vamos a tocar temas locales. La gente, cambiando ya un temita un poquito más terrenal, de la gente económica que no tiene tantos recursos, porque nosotros estamos hablando de grandes empresarios. Oye, a esos empresarios también hay que tenerlo en cuenta, pues que se pellizquen, pues, que no solamente sea la sociedad portuaria, los conocidos, esos empresarios también, sí, hombre, que se pellizquen. Bueno, la gente es de Bendiciones, ¿no? Que está preocupada porque han dicho que no lo han visitado, porque a mí se me llamó la atención que fue muy rápido todo ese proceso del censo, de auscultar las personas afectadas. Entonces, Sammy, escuchemos qué dice una moradora, ¿sí la tenemos allí? De Bendiciones, sobre ese tema en específico.
2: Muy buenos días. Para decirles que acá en la vereda Bendiciones nos encontramos afectados, a punto de Dios no lo quiera, una avalancha. No han venido a revisar si en esta parte hay zonas peligrosas o si a través del terremoto nos causó algún daño.

0: Tengamos en cuenta que todos lados hay niños pequeños, niños discapacitados, personas adultas, mayores, que necesitan un socorro. Pero en esta vereda de Bendiciones no ha llegado ningún tipo de ayuda. No han venido a revisar si hay riesgo o si algunas casas se han caído, se han agrietado. ¿Me hago entender? A Buenaventura y a muchos lugares llevan las ayudas, pero en esta vereda llamada Bendiciones no han venido nada. A como Zaragoza, Ciudadela, no han traído ninguna ayuda. No estoy diciendo esto porque yo sea la única que voy a decir no me va a beneficiar solamente a mí. No, estoy hablando por todos mis compañeros, por todos mis vecinos afectados del terremoto. Y ahora con una avalancha encima, que Dios no lo quiera, en cualquier momento nos puede caer encima.
1: Bueno, de verdad que sí. Oye, quiero...
2: Jorge, tenemos que ser claros, ¿no?
1: Sí, digo.
2: En el 2007 creo que fue la avalancha de Bendiciones.
1: Sí, por ahí.
2: Y la gente la reubicaron. Entonces no sabemos si es donde se hizo la reubicación de la familia o en Antigua donde hubo la avalancha. Tenemos que...
1: Habría que mirar sí. Eso. Vea, quiero regresar un poquito el tema de al que empecé. Lo que pasa es que yo trato de ser muy respetuoso y pienso que no. Sí, pienso que a veces los oyentes no, en un alto porcentaje, no entienden algunas expresiones que uno utiliza. Por eso a mí con los noticieros, cuando hablan de cifras, de superávit, de déficit operacional, del PIB, la gente, el grueso de la comunidad a veces no le entiende. Entonces, cuando yo digo que se modifica el presupuesto por unos recursos nuevos, es como eso. El presupuesto, cuando para adicionar recursos, significa que le han ingresado unos recursos nuevos. En este caso en específico al distrito, pero también no sé también si se puede modificar para hacer cambios de recursos. Entiendo que hay como situaciones como esta, como una emergencia como esta, sí se pueden hacer cambios, pero me quedo en lo primero. La modificación que se hizo el distrito, creo que fue empezando el año, uno supone que fueron unos recursos que ingresaron nuevos, pero no eran del año anterior, pero ingresaron este año, o usualmente ingresan empezando el año regular. Puede ser un impuesto, sí, un impuesto importante. Yo más o menos calculo qué es, pero como no lo tengo tan claro, debo ser respetuoso, don Sammy, con la gente que me escucha. Bien, ahora que escuchamos a la señora, también en esa misma dirección, el concejal Bachito Paredes está preocupado porque dice que ha observado que hay muchas casas que se pueden caer. Obviamente quedaron un poquito débil, tal vez no sea la expresión, por el tema del terremoto ocurrido ya el 7 de este mes de agosto, y esa es la preocupación que él expresa. Vamos a escuchar lo que dice, en un rato lo vamos a escuchar a Francisco Paredes, conocido como Pachito. La preocupación que tenemos todos, porque este sismo, porque mire, por ejemplo, la primera parte fue por acá, por el Pacífico y el suroccidente colombiano, suroccidente y tirando un poquito al centro, pues sí, en la parte suroccidental y centro occidental, porque fue Chocó acá en Buenaventura, que y Valle, también el tema de Pereira, el departamento de Risaralda, Caldas y Quindío poco, pues el Cauca, el departamento. Pero el temblor que hubo de 5.1, sino que hubo una gran profundidad, más de 147 kilómetros bajo tierra, ya tocó Bogotá, Bucaramanga, Medellín, Barranquilla y otros. Es decir, a uno le preocupa esa parte cuando está circular, como se mueve pues la tendencia de estos sismos. Escuchemos a lo que expresa el concejal Pachito Paredes.
3: Como concejal de Buenaventura, aplaudo que ya pasemos a la fase de reconstrucción de viviendas por parte del Gobierno Nacional, la Gobernación del Valle y la Alcaldía de Buenaventura. Pero me corresponde como concejal hacer un llamado respetuoso a todas las autoridades competentes para que prioricen de manera inmediata la intervención y demolición controlada de aquellas estructuras que, según conceptos técnicos correspondientes, representan un peligro para la comunidad. No podemos esperar que ocurra una segunda tragedia para actuar. Lamentablemente, el terremoto nos dejó 11 personas fallecidas por aplastamiento, según el balance preliminar de la alcaldía distrital, y 476 heridos. No lo pudimos evitar, pero sí podemos prevenir una tragedia y salvar vidas si actuamos oportunamente. Ya han pasado más de 16 días después del sismo y seguimos conviviendo con casas y edificaciones que amenazan con caerse y no conocemos cronogramas claros por parte de la administración distrital para sus demoliciones controladas. Necesitamos acciones visibles. Cada día que pasa sin que se actúe en estas estructuras que técnicamente han sido declaradas como inestables y que representan riesgos, estamos exponiendo innecesariamente la vida y la integridad de la comunidad. Necesitamos acciones y no solamente diagnósticos.
1: Bueno, ahí está el concejal Pachito Paredes, dice que no solamente diagnóstico, sino que se necesitan acciones concretas y reales. Bueno, todos estos temas son de gran relevancia, la gente opina, conceptúa, y nosotros pues obviamente dejamos que ustedes escuchen. Bueno, voy a cerrar la primera parte de su magazine La Linterna, de Voces del Pacífico, del boletín, dice, preliminar de afectaciones en Buenaventura. Esto fue entregado en las horas de la mañana por la administración distrital, exactamente a las 9:56. Dice la información lo siguiente. Bueno, voy a hablar del boletín preliminar de afectaciones en Buenaventura por el sismo del hoy 28 de agosto. Familia damnificada, 16.952. Personas damnificadas, 38.175. La gente dirá, pero es que el primer dato son de la familia, el segundo dato son de las personas damnificadas. El otro dato es de las viviendas no habitables, 4.265 viviendas que no se pueden habitar hoy, que hay que trabajarle, hay que invertirle y tratar de organizarla para que sean habitables por las personas. Viviendas destruidas, 1.303. Es decir, esta vivienda hay que repararla, hay que organizarla nuevamente. Este tema económicamente es bravo. Vivienda destruida, viviendas averías, 9.372. Entiendo que la avería a veces no son algo tan grave. Edificios de salud afectados, 5. Sedes educativas afectadas, 119. Sedes educativas, hubo colapso total, entre ellas San Rafael, también la institución José Ramón Bejarano, parece que también tremendamente afectada. Colapso total, 6, y riesgo inminente, 5. Fallecidos en Buenaventura, fallecidos hasta ahora, 28. Personas heridas, 476. Es decir, aquí en esta cifra, en esta información, en este consolidado de resultados, no hay, digamos, personas. Yo no he visto personas desaparecidas, ¿no? Repito, la última parte, sede educativa afectada, 119. Colapso total, es decir, que hay que volverla a hacer, son 6. Riesgos inminentes, 5. Igualmente, fallecidos, 28. Y personas heridas, 476. Con esa información cerramos pues la primera parte de su magazine La Linterna, de Voces del Pacífico, la emisora que lo tiene absolutamente todo. Ya tenemos 5:00 p.m, 58 minutos. Nos vamos a comerciales y ya regresamos con más
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10: 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Biodiverso y Ecoturístico de Buenaventura con ocasión del sismo registrado el 10 de agosto de 2026. 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Artículo segundo, ampliar hasta el 30 de septiembre de 2026 los plazos para declarar, liquidar, presentar y pagar las estampillas para el bienestar del adulto mayor, Procultura, Proelectrificación Rural, Prohospitales y para la Justicia Familiar, cuyo vencimiento corresponde al mes de agosto de 2026, de conformidad con lo establecido en el artículo 11 de la resolución número 002 del 7 de enero de 2026, modificado mediante resolución número 022 del 22 de abril de 2026. 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Los demás plazos y disposiciones establecidos en las resoluciones número 001 y 002 del 7 de enero de 2026 y número 022 del 22 de abril de 2026, que no hayan sido modificados expresamente mediante el presente acto administrativo, continuarán vigentes. 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

0: Ya tenemos 6:06. Vamos, tenemos contacto telefónico con nuestro director. Algunos temas bien importantes que tienen que ver con la movilidad en el distrito de Buenaventura. Muy buenas tardes, Elber Regifo, bienvenido.
1: ¿Qué tal, Jordi? Un saludo muy especial.
0: Bien, aquí haciéndola, aquí terminando la semana con toda la actitud, con todas las ganas, presentando creo que una importante información a los oyentes de Voces del Pacífico, la emisora que lo tiene absolutamente todo. Lo escuchamos.

0: mi querido George. No pasaba absolutamente nada en la vía.
1: No pasaba, no hay
0: Pero
1: derecho.
0: se preguntarán, ¿y por qué había una fila si no pasaba nada? Pues resulta que cuando los vehículos pasan la Caucana y llegan a la estación de combustible que está ahí antes de Confamar, los que van hacia la vía alterna interna empiezan a hacer su fila en ese sentido. Y resulta que por la Simón Bolívar estaba totalmente libre la vía y los vehículos particulares, intermunicipales, estaban haciendo la fila detrás de los vehículos de carga porque pensaban que había un pare y siga. Y esa fila llegaba casi hasta Córdoba. Ahí se quedaban esperando toda la mañana porque no había nadie que les dijera siga, porque no había un pare y siga, no había nadie indicando, ni tampoco una autoridad en el lugar para que les pudiera decir, mire, adelanten con autorización y pueden ingresar por la Simón Bolívar. Así que la cantidad de vehículos y el trancón para ingresar era impresionante. Todo porque no hay quien pueda informar o no hay quien pueda dar en ese momento una indicación de autoridad para poder ingresar o salir. ¿Qué más nos encontramos, mi querido Georgie? Ya se descongestionó el sector de el Aguacate por donde se estaban haciendo unos trabajos por parte de la empresa, el concesionario de la vía Unión Vial. Se estaba haciendo un trabajo donde se tenía un parisiga establecido ahí en el puente del sector del Aguacate. Eso es el PR0 más 600, pasando cuando uno empieza la vía alterna interna, pero de la isla hacia el continente. Que ahí hay otro detalle para tener en cuenta. No sé qué pasó ahí con la empresa, pero colocaron el parisiga para el sentido de los que ingresan hacia la avenida portuaria, los que ingresan, mejor dicho, hacia el sector portuario, colocaron el parisiga donde finaliza el puente. ¿Y qué ocurre? Cuando había que parar los vehículos en ese sentido, toda la carga, el peso muerto, como se dice, quedaba sobre el puente. Por lo tanto, había doble situación de peso, porque los que estaban esperando que les dieran el SIGA, más los que estaban transitando sobre el puente. Situación a tener muy en cuenta, porque no es recomendable sobre los puentes mantener peso muerto de vehículos con carga mucho más. Y un puente de esos que creo que tiene más de 500 metros, se imagina usted la cantidad de vehículos que pueden pararse ahí en el momento que están esperando los 10 minutos de cambio para avanzar. Pero les tengo otra para que nos vamos preparando, amables oyentes, a llenarnos de paciencia. Los trabajos se tienen que hacer. Ellos tienen un eslogan que dice: las incomodidades pasan, las obras quedan y los trabajos se tienen que hacer. Sin embargo, ya escuchamos que no hay un buen ambiente por parte de un sector de los conductores. Otros dicen que ya ellos habían acordado cómo iban a hacer las intervenciones, los avances. Aunque no se ha terminado en la Comuna 12 y aún se está trabajando en el sector de la Comuna 8, ahí por el sector del ITI, de la cárcel y demás, se anuncia que a partir del próximo martes, es decir, el 2 de septiembre, ¿cuándo es 2 de septiembre? ¿El martes? Sí. Miércoles, corrijo, miércoles. A partir del próximo miércoles 2 de septiembre, se iniciarán obras en la avenida Simón Bolívar, cerrando el carril derecho entre el PR10 más 100 y el PR10 más 460. ¿Esto dónde es? En el sector del Retén. En el sector del Retén, frente al centro comercial Viva Buenaventura. Habrá tráfico de paso controlado a un carril con pare y siga. La recomendación es conducir con precaución y atender la señalización en la vía. Si cuando no ha empezado la obra, tenemos dificultad ahí en el Viva porque muchas personas utilizan la bahía para dejar sus carros todo el día o las motos toda la tarde, el tiempo que necesiten. Los que van a recoger o dejar pasajeros se estacionan ahí sin orillarse. Así que ahora me imagino cuando empiece este trabajo que les empiecen a decir, aquí no se pueden orillar, aquí no pueden estacionar la moto, aquí no puede dejar el carro. ¿Qué vamos a hacer? ¿Vamos a atender? ¿Vamos a obedecer o no? También se empezó a trabajar ahí en la glorieta. No sé si Jorge ha pasado por el retén en estos días, ahí por el sector del antiguo retén. ¿No ha pasado?
1: Sí, he pasado, sí, ayer, sí, todos estos días he pasado.
2: Director, no olvide que él compra la fruta ahí en el Éxito, yo, ¿no?
1: Las verduras, Sí,
0: que bueno, no, él tiene varios sitios, dependiendo del día de descuento, allá usted lo ve.
2: Martes de frescura le echan a él, martes de frescura.
1: Y el miércoles de Olímpica, ¿no? Jueves de la 14.
0: y le dicen jueves de medicamentos.
2: Siga, director.
0: Bueno, también ahí en el sector del antiguo retén nos llamó el secretario de Infraestructura, el arquitecto Nelson Bonilla, a comentarnos que se había hecho un acuerdo entre alcaldía, participa alcaldía, está gobernación y la empresa Unión Vial para poder intervenir ese tramo. Y ustedes recordarán que a través del magazine hicimos la solicitud, la queja también, porque esto ahí en el Triunfo, en el retén, genera un alto riesgo absolutamente para todo. Entonces ya se empezó la intervención a mejorar esa glorieta, ese retorno, que va a servir mucho ahora que esté ahí la obra, porque pueden tomar por el Triunfo y salir arriba por la 69 las personas que vayan hacia el sector de la comuna 12. Entonces ahí le comento, mi estimado Georgie, los temas viales, habilitados ya los dos carriles en el sector del Aguacate y los trabajos que se harán a partir del próximo miércoles ahí en el sector del barrio, en el antiguo retén, perdón, frente al centro comercial Viva Buenaventura. Recomendaciones en la vía, no hay en estos momentos ninguna restricción hacia Buga. Se presentan restricciones cuando llueve, están cerrando 8 de la noche, pero se deja un paso restringido. Sin embargo, hay mucho vehículo que queda sobre la vía. Esto hace que en las primeras horas de la mañana se congestione mucho la salida entre Buenaventura y el peaje del Lobo Guerrero. En la mañana de hoy no se está hablando de un bloqueo, ojo, no se está hablando de un bloqueo, pero sí quiero decirles que en la mañana de hoy hubo comunicación de uno de los representantes de la comunidad del Naranjo. El Naranjo es un corregimiento de Dagua, pero que tiene incidencia en nosotros, porque cuando pasamos Cisneros, después del token, y empezamos en el primer túnel, ahí ya entramos al sector del Naranjo. Y el Naranjo va casi hasta el penúltimo túnel antes de Lobo Guerrero. Esta comunidad está pendiente que se reactive una agenda con el gobierno nacional, la cual ha estado pausada hace mucho rato, y están a la espera que los nombramientos de este nuevo gobierno designen a las personas para dialogar con ellos. Y recordemos, Georgie, que no solamente con la comunidad del Naranjo, en la vía estaban para resolverse temas con la comunidad de Sombrerillo y de La Delfina, que ojalá, esperamos, en el cierre del gobierno anterior se haya adelantado mucho de los compromisos de estas mesas de trabajo con las comunidades que están asentadas sobre la carretera que nos comunica con el resto del país.
1: Sí, bueno, director, de verdad, ese completo informe, pero sobre todo lamentando los dos hechos, los dos fallecidos en accidentes de tránsito, donde usted plantea, y con toda la razón, que tiene que haber mucho más control, tanto especialmente de la Secretaría de Tránsito, pero también con la gente de Unión Vial de Caminos del Pacífico. Es decir, una coordinación interinstituciones, tanto en la parte pública como en la parte privada en la vía, porque sabemos que es la única vía que de Buenaventura conduce al interior del país, también en la parte interna. Muchas gracias, director, por ese completo. Sí, le escucho.
0: Sí, finalmente en el corregimiento de Córdoba se presentó un accidente, ahí quedó un conductor atrapado al interior del vehículo. Esto nos lo reportaron casi al inicio de la linterna, como a las 5:30. Esperamos que hayan llegado los organismos a brindar el apoyo rápido. Fue un choque bastante fuerte, se ven tres vehículos involucrados en el accidente, como lo que uno dice, un sándwich, pero dos vienen de frente y uno en sentido contrario. No se sabe si de pronto una imprudencia intentando adelantar en el sector, pero uno de los conductores, el del furgón, quedó atrapado dentro del vehículo. Esa es la información por el momento en temas viales, mi estimado Jorge.
1: Bueno, usted como siempre al pie de la información, a Buenaventura teniendo bien enterado, a pesar de que a veces hay hechos que son lamentables, pero son cosas que pasan, y eso plantea pues mucha más seguridad vial, que la gente tiene que trabajar, en este caso tanto la Secretaría de Tránsito, también el equipo de Unión Vial Caminos del Pacífico, y la prudencia, especialmente esta última parte, la prudencia de los conductores. Director, muchas gracias. Buena estadía, buen viaje y feliz retorno.
0: Gracias, mi estimado Georgie. Igualmente para toda la audiencia.
1: Bueno, era nuestro director, Elber Regifo Micolta, con un completo información de la parte vial. Lamentablemente, la primera noticia que entregó, dos personas.
2: Don Jorge, le cuento. A mí me tocó llamar a un guarda, porque cuando es la hora pico, 6:30, ellos se meten ahí al frente directamente el comando en contravía, sin haber ningún guarda. Me tocó resolver ese tema porque mira lo que ha pasado, dos muertos, dice el director.
1: Dos muertos, un hecho lamentable. A mí también me llamó la atención que no vi, yo obviamente no fui al centro, solamente llegué a donde Fontalvo, tema de fisioterapia, y después me fui a la 14 a hacer un poquito.
2: Hoy es viernes de médico, ¿no? Siga, Jorge.
1: Fui a la 14 a hacer un poquito de gimnasia y no vi guardas de tránsito, ni las personas que a veces se hace allí en el supermercado Olímpica de la Transformación. No vi por ese lado guardas de tránsito allí en la vía. De todas maneras, en la medida que haya estos accidentes viales, pues se plantea que tiene que haber mucho más control vial, don Sam. Sí, porque si no sabemos que el desorden que hay en la vía permanentemente, y si no hay gente del equipo de tránsito, pues obviamente las cosas tienden a complicarse. Ya tenemos 6:20, Sam, ¿y qué tenemos pendiente? Para continuar, tenemos muchos temas, ¿no?
2: Sí, don
1: bueno,
2: Jorge.
1: Vamos.
2: Se va a inaugurar este año una cárcel nueva, ¿no? En Medellín, ¿no?
1: Sí, una cárcel se ve inmensa, se ve muy grande, ¿no?
2: Sí, señor.
1: Oiga, pero esa no es de la que prometió el presidente, esa la está ejecutando la alcaldía de Medellín, ¿no? Pero obviamente va a tener aportes del gobierno nacional, se ve muy inmensa. Ahí van a llevar, pues, a varios de los presos más peligrosos del país. Además de las varias cárceles, que son tres cárceles, megacárcel que tiene proyectado construir este gobierno Abelardo de las Priegas. Además del buque de la Armada, que va a estar allí flotando. ¿Cómo se dice cuando los buques están allá en el mar? Mar afuera, ¿no?
2: Mar afuera,
1: sí. Llamémoslo así, a pesar de que no es la expresión ideal, mar afuera, pues van a tener 40 de los más peligrosos recursos del país. Eso dice el presidente de las Priegas, que será en 3 meses. ¿Será que el hombre cumple en eso en 3 meses?
2: Ay,
1: porque tiene que adecuar la nave, ¿no? Eso sí. De la Armada para eso. Pero el hombre hasta ahora viene, está empezando, ¿no? ¿Cómo es que se dice? Escoba nueva, re bien, ¿eh? Escuchemos la información que tenemos sobre esa megacárcel. Ya tenemos 6:00 p.m.
3: Quienes estén aquí van a estar realmente privados de la libertad, desconectados y aislados.

Este proyecto es clave para resolver uno de los grandes problemas que teníamos, el hacinamiento en las estaciones de policía. Actualmente más de 370 personas trabajan en la construcción, de las cuales una amplia mayoría pertenecen a esta región, generando empleo e impulsando el desarrollo local.

0: Bueno, ahí tenemos una de las primeras megacárceles, la están construyendo el gobierno antioqueño, ¿no? Digamos, los paisas. Hay que recordar que si miráramos por habitantes en el país, por habitante el mayor presupuesto lo tiene Medellín. No tengo la cifra, pero ya había hecho el mayor presupuesto lo tiene Medellín por habitantes. Otro, ahí está cerca Barranquilla y Bogotá. Pero cuantitativamente el presupuesto de Bogotá es muy grande, más de 30 billones de pesos. El de Barranquilla, Bogotá tiene ¿cuántos millones de habitantes? Como alrededor de unos 8 o 9 millones de habitantes. Barranquilla tiene 1.3 millones de habitantes y un presupuesto de 7.7, igual que el de Cali, pero Cali tiene 1 millón de habitantes más que Barranquilla, casi 900.000 habitantes más. Pero bueno, ya el presidente estuvo en Cali, ¿no?
1: Sí.
0: El presidente estuvo en Cali. Vamos a ver. El presidente de Colombia, Abelardo de las Preyas, anunció la entrega de un apartamento amoblado. Estuvo en Cali entregando 5 apartamentos, igualmente entregando también algunos arriendos de algunas personas. Pero vamos a hablar del tema general de la información. El presidente de Colombia, Abelardo de las Preyas, anunció la entrega de un apartamento amoblado a Ana María Saavedra, la única trilliza sobreviviente, no melliza, trilliza, del trágico terremoto que afectó a Cali el pasado 10 de agosto. La beneficiaria se trata de Ana María Saavedra Caicedo, 23 años. Ella perdió a toda su familia cercana, sus padres Jairo Hernán Saavedra y Victoria Caicedo, y sus dos hermanas trilliza, Isabela y Sofía, tras el colapso del edificio María Elvira en Cali. El inmueble corresponde a uno de los 4 apartamentos amoblados gestionados por el mandatario en alianza con la constructora Marval para damnificado de la emergencia en el Valle del Cauca. Según los reportes del anuncio oficial, la mitad del valor de este apartamento lo pondrá el propio presidente, es decir, con su propio recurso. Estado de la entrega, el anuncio fue reportado ampliamente por los medios de comunicación, fue entregado amoblado. Pero a mí lo que me llama la atención es que ahí había un edificio, no creo que era propiedad de ellos, no sabemos, pero es un apartamento. Bueno, no sé si en el mismo sitio o habrá sido acondicionado en otro sitio. Lo más probable es que, bueno, no voy a meterme allí porque no lo tengo tan claro. Pues bien, le tengo otra noticia. Vamos a ver una noticia que tiene que ver con el presupuesto nacional, un presupuesto de creo que son 630 y pico millones de pesos. Ha sorprendido porque pues del gobierno anterior lo presentó en 570, el gobierno ha dicho que está desfasado, pero de verdad el aumento casi son 60 billones de pesos el aumento de este presupuesto. Y uno de los temas que la gente plantea y que de alguna manera hay una crítica o un interrogante más bien le plantean es ¿de dónde va a salir la plata? Porque además había la posibilidad que de alguna manera se propusiera digamos una especie de reforma tributaria especialmente para los más ricos de este país. Es un impuesto a los más ricos de este país, pero el presidente, eso tiene otro nombre, el presidente de las Preyas hasta ahora lo ha desestimado. Escuchemos lo que dice Blue Radio sobre este tema. Vamos a escuchar ahora lo que dice Blue Radio sobre este tema, de verdad que ha causado de alguna manera sorprendido. Y esto, de verdad, el endeudamiento del país ha crecido muchísimo. Creo que creo que cuando empezó el gobierno, este gobierno era el que acaba de terminar, alrededor de 75 billones de pesos. El tema del servicio de la deuda, ¿cuál es el servicio de la deuda? Lo que paga el gobierno de la deuda pública. Cada año, digamos, hay un monto y hay que hacer unos pagos anuales. Y entonces, en ese orden de idea, el gobierno para esta vigencia ha presupuestado 150 billones de pesos, casi un 22-23% del presupuesto que está aforado en más de 635 millones de pesos. Vamos, de verdad, es una situación bien bien delicado este tema presupuestal, que de alguna manera afecta a las finanzas de este país. Entonces vamos a el tema de verdad, el tema presupuestal, que es bien delicado, don Sammy. Entonces, sobre la finanza, y de alguna manera hay algunas críticas para el presidente, como también hay críticas para Ya tranquilo, está todo tranquilo, como decía. Vamos a ver. Esta es la noticia, a ver si usted me ayuda con esa, esta que está aquí. Tal vez yo la. Sí, esa que está, donde está Blue Radio, ¿sí?
1: Escuchemos. Va de ser presentado por el ministro de Hacienda. Uno que tiene un valor casi de 60 billones de pesos más que el que había radicado el presidente Gustavo Petro. Dos, que dispara la deuda pública colombiana. Y tres, que viene un apretón fuerte del cinturón en materia de finanzas públicas, Víctor.
2: Sí, Ricardo, muchas sorpresas, porque este, como usted dice, este presupuesto es 60 billones de pesos más alto en monto frente al presupuesto radicado por el expresidente Petro. La sorpresa viene por el fuerte crecimiento en ese presupuesto cuando el gobierno actual en campaña prometió un ajuste en el gasto sin precedentes. Y a simple vista, Ricardo, pareciera suceder todo lo contrario, porque uno tiende a pensar inicialmente que el presidente Abelardo de la Espriella va a gastar muchísima, pero muchísima plata más de lo que estaba gastando el presidente Petro. Y ahí uno dice, bueno, nos prometieron en campaña una cosa y van a hacer algo diferente. La explicación dada por el ministro actual de Hacienda, Miguel Gómez, es que el presupuesto anterior, Ricardo, estaba lleno de mentiras y faltantes, y que ellos lo que están haciendo primero es sincerar todas las cifras y sacar a la luz compromisos y gastos que no había contabilizado el presidente Petro en pensiones, en salud, en educación, subsidios, nóminas del Estado, subsidios por los combustibles, y bueno, también tienen que agregar algo por el, por el desastre.
1: Se agradece la sinceridad, Víctor. Lo que no es tan claro, Paola, es lo que está ocurriendo con la manera en la que se va a financiar, porque el gobierno dice, no vamos a buscar una nueva reforma tributaria, vamos a buscar una ley de recorte fiscal, una ley de adelgazamiento.

0: entidades, y sobre todo, y también esto, pues lo dicen y se agradece la sinceridad, pero es muy complejo, va a aumentar el endeudamiento público de Colombia para poder financiar este presupuesto.
1: Sí, y ahí está la bolita, porque tienen que hacer de todo y quieren hacer de todo.
2: Bueno, pero de todas maneras, hay que recordar que ahí también hay que incluir el tema de este terremoto, que se estipula que son alrededor de 40 billones de pesos, lo que dice el gobierno es que en el presupuesto que entregó el gobierno saliente no habían incluido muchas cosas, entonces estaba un poquito desfinanciado ese presupuesto, 630 y pico millones de pesos, el más elevado, y ahí la preocupación porque la deuda pública del país está creciendo, creo que debe estar alrededor de un 35-40% del PIB, la capacidad del Producto Interno Bruto del país. Uno de los ajustes fiscales de este caso en particular es que el gobierno va a reducir algunas instituciones del Estado, va a reducir instituciones, ha dicho ahí, porque hay duplicidad de funciones, entonces eso el gobierno lo tiene proyectado hacerlo. Habrá que esperar, este presupuesto no está aprobado, Sammy, apenas va al Congreso de la República, ¿no? Señor. Pero también hay un tema, lo que yo le pasé ahora último, que del señor Rodríguez Uprime, que es un jurista, ha sido hasta magistrado delegado ante la Corte Suprema de Justicia, igualmente es magistrado del Consejo de Estado en reemplazo, es decir, igualmente él también ha intervenido en los casos de tribunal de arbitramiento. Ya lo tenemos ahí, a Rodrigo. Sí, él es, bueno, en síntesis, él es un petrista, pero llama la atención al expresidente, ya a uno le cuesta decir expresidente porque apenas está reciente, y al ex candidato Iván Cepeda, que ya no entiende ese equipo de gobierno alterno que tiene, va a nombrar obviamente la oposición, y le pide que obviamente termine aceptando que no hubo fraude porque hasta ahora no han podido demostrarlo. Le digo porque él ha sido muy cercano, crítico de la derecha, y ha sido defensor del gobierno, pero también critica, dice que viene una derecha muy radical. Escuchemos al jurista Rodrigo Prime, que ha sido muy petrista, pero también Lanzas le dice, bueno, ya acepten que ganó, y él no entiende pues que ese gabinete alterno, además uno no sabe dónde va, porque tiene que tener un equipo de gobierno, ¿no? ¿De dónde va a salir la plata? ¿Sí? ¿Ya lo tenemos?
3: Rodrigo Uprime, Rodrigo, ¿cómo estás viendo ese principio de Abelardo de la Espriella y sobre todo cómo es la respuesta del pacto histórico como oposición?
4: Yo creo que estamos viviendo una época extremadamente difícil porque tenemos un gobierno de una derecha dura, algunos hablan de derechas subversivas o revolucionarias, por paradójico que esto suene, que es derechas que en distintos países están tratando de reestructurar autoritariamente el Estado, no simplemente conservadoras, asociada a decisiones muy problemáticas en términos de laicidad, en términos de acogimiento a los migrantes. Pero al mismo tiempo yo creo que la respuesta del pacto histórico ha sido muy problemática. Yo creo que seguir diciendo sin fundamento que hubo fraude, yo creo que no lo hubo, yo me siento derrotado porque voté en segunda vuelta por Iván Cepeda, creo que hubo injerencias en las votaciones, sí, eso sí, pero no creo que haya ninguna evidencia, ninguna de las que han tratado de mostrar el expresidente Petro, ninguna evidencia de que hubiera habido un fraude manipulado por la registraduría, simplemente se perdió por muy poco. Creo que eso es equivocado. Mantener un discurso complejo de desobediencia civil también creo que es complicado. Yo creo que debe haber una oposición seria dentro de también un espíritu constructivo en relación con la tragedia humanitaria que estamos viviendo por el terremoto. Entonces creo que tenemos una oposición que tiene que repensar que va a ser una oposición para 4 años y que tiene que tomarla con seriedad y con un discurso democrático.
3: La última pregunta, ¿crees que Uribe se está tirando al centro?
4: Yo creo que varias personajes del centro democrático están diciendo cosas muy razonables. Primero el propio Uribe, por ejemplo, en su idea de no oponerse para nada a la salida del país del expresidente Petro, con un argumento totalmente razonable. Segundo, el senador Nieto Loaiza, con su muy buena intervención oponiéndose a que la posesión presidencial se hiciera en una batallón. Tercero, la excandidata Paloma Valencia, por ejemplo.
2: Criticando. Bueno, ahí ya escuchamos al jurista cercano, muy cercano, acompañó básicamente en sus conceptos, en sus columnas, al presidente Petro, y le dice adelantó a él como el doctor Cepeda que no ha mostrado una evidencia, y también, no sé si lo que hacemos, él dice que eso no entiende lo del gabinete alterno, ¿no? Además, ese gabinete demanda plata porque tiene que tener un equipo de gobierno, ¿no? La gente que igualmente esté trabajando, que esté evaluando y que todos los temas que propone el gobierno actual. Esperemos a ver en qué termina todo eso, en qué termina todo esto. Vamos a ver, ojalá haya que este gobierno haga las cosas bien y que haga una oposición muy seria, muy responsable, con argumento, porque eso fortalece la democracia. Con esa nota del jurista Oprime cerramos la emisión del Magazine La Linterna, no solamente de hoy sino de toda la semana. Agradecerle grandemente a Sammy no solamente su colaboración en la parte técnica, sino que también con algunas notas, a Antonio, a Marta Fanny y a Melzer, y especialmente a ese hombre que quiere muchísimo a Buenaventura como periodista, creo que hace hasta más de lo que le corresponde, que es nuestro director Albert Regín Fomicolta. Feliz fin de semana para todos. Si el Señor Todopoderoso lo permite, nos vemos el próximo lunes.
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